0: aquí en el 760 Radio Genie. Ya son las 17 horas con 3 minutos, las 17 con 3. Más de nuestra programación aquí en tu frecuencia amiga desde Nogales, Sonora, México. Bueno, aquí anda nuestro compañero amigo. Hoy no nos va a dar la solución, cómo está la situación en lo que concierne a la temperatura, mi querido amigo. La gente nos está preguntando, oiga, ¿qué pasó con Oscar? ¿Ya se ausentó? ¿Qué es lo que está pasando? ¿Cómo estamos allá en la intemperie?
1: ¿Qué tal, güerito? Muy buenas tardes a todo tu auditorio, que sé que te escucha mucha gente y está al pendiente, pues, de lo que les platicas y sobre todo, pues, también del clima, ¿no?, que es tan importante. Fíjate que, pues, ahorita a las 4:30 de la tarde se había soltado una lluviecita.
0: Un chipichipi.
1: Ahorita ya a esta hora ya se soltó un poquito más fuerte el agua. Ya podemos observar aquí lo que es el centro de la ciudad. Ya está lloviendo más copiosamente. Y ahorita la temperatura es más.
0: Oye, ¿y estaba programada esta lluvia para hoy, verdad que no? ¿O sí?
1: Había un ligero porcentaje de probabilidad de lluvia. Pero pues hay veces que estábamos el otro día a 50% de probabilidad de lluvia y no nos cayó una sola gota. Entonces, ahorita, fíjate que estábamos, que el día iba a estar mayormente nublado y íbamos a tener una temperatura del 24 grados centígrados y había un 49% de probabilidad de lluvia a las 6 de la tarde. Fíjate, se adelantó una hora la lluvia y a las 7 de la tarde pues ya se estará dispersando. Dice aquí que ya va a bajar el porcentaje de probabilidad de lluvia a las 7 de la tarde, pero a las 8, güerito, empieza a aumentar otra vez la probabilidad. Vamos a estar con un 49% y a las 9 de la noche se espera ya que haya tormenta. Entonces hay que estar preparados para más tarde, es lo que nos dice aquí el pronóstico del clima, ¿no? Dice que para mañana miércoles no hay probabilidad de lluvia. Para el jueves hay un 20%, un 30 el viernes y el día viernes, y se espera que tengamos un poquito más de lluvia. Y para el día sábado pues hay una leve probabilidad del 6%.
0: Perfecto, bueno, pues muchas gracias aquí a nuestro amigo, el tremendo Oscar Rodríguez, que nos da la información en lo que concierne al estado del tiempo aquí de nuestra localidad.
1: Claro que sí, güerito, estamos pendientes. Muy buenas tardes.
0: Buenas tardes. Muy bien, buenas tardes aquí a nuestro amigo, el tremendo Oscar Rodríguez, por sus comentarios aquí en el 760.

0: Perfecto, pues ahí quedó otro de los temas a través de nuestra programación. Son las 17 horas con 11 minutos, las 17:11.
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Perfecto, pues buen tema acabamos de escuchar aquí en el programa de esta tarde, la super variedad musical de Radio Génesis, siempre, siempre con lo mejor.

Perfecto, pues hemos escuchado este bonito tema, pero te vas a arrepentir. Aquí en nuestra programación vamos con más de nuestra música, ya la recta final del programa.

Perfecto, pues ahí quedó el Giri Giri Bon Bon a través de nuestro programa. Que tenga usted una excelente tarde. A continuación vienen los comentarios deportivos a través de esta frecuencia amiga desde Nogales, Sonora, México. Y nos vamos con este bonito tema de Camilo Sesto. Camilo Sesto viene a ponerle punto final a nuestro programa y nos viene a entregar esta bonita canción que se llama Vivir así es mejor morir de amor.

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3: Perfecto, muy bien, muy bien. Bueno, pues estamos listos para iniciar nuestros comentarios deportivos esta tarde. Aquí en esta tu estación, Radio Geni, desde Nogales, Sonora, México. Bueno, pues, con la novedad que todo llega a su final y el día de hoy, no hay fecha que no se acerque, y el día de hoy está arrancando el béisbol de la Liga Invernal Mexicana del Pacífico. El día de hoy, el equipo Jaguares de Nayarit enfrentando nada menos y nada más que al equipo Charros de Jalisco. Con este partido se estará dando el arranque oficial a esta temporada 2026-2027. El equipo de Jaguares de Nayarit enfrentando a Charros de Jalisco. Por cierto, que este partido usted lo va a poder disfrutar a través de TVC Deportes. Este partido estará arrancando a partir de las 19 horas con 15 minutos. A partir de las 19 con 15 estará arrancando esta temporada 2026-2027, como ya le estamos comentando, y todos los equipos se están preparando para esta temporada. ¿Cómo le irá a ir al equipo naranjero de Hermosillo? ¿Cómo le irá a ir al equipo de los Venados de Mazatlán? ¿Cómo estará jugando el equipo de los Yaquis de Ciudad Obregón, los Águilas de Mexicali? Y bueno, pues todos los equipos que participan en el béisbol de la Liga Invernal Mexicana del Pacífico. Pues hay que estar muy pendientes, porque como le digo, el día de hoy arranca la temporada 2026-2027 del béisbol de la Liga Invernal Mexicana del Pacífico. Y ya que estamos hablando de béisbol, oiga, ¿cómo le fue a los Dodgers de Los Ángeles el día de ayer? Ayer, por cierto, que de nueva cuenta, el equipo de los Cerveceros de Milwaukee dio cuenta del equipo de los Dodgers de Los Ángeles al derrotarlo 7-4. Y aquí la serie, pues, la liderea el equipo de los Cerveceros de Milwaukee. También el día de ayer fue sorpresa, porque el equipo de Cleveland le ganó a los Mantarrayas de Tampa Bay por el marcador de 7-3. ¿Cómo has observado estos partidos, mi querido Alejandro?
4: Pues sorpresa, ¿no? En el caso de la victoria de ayer de los Guardianes de Cleveland, que van y se meten al Tropicana Field, a casa de los Mantarrayas, y le ganan un primer juego que es clave, ¿no? Porque bien dice la frase, el que pega primero pega dos veces. Entonces, importante la victoria ayer de Cleveland. No sé cómo vaya el partido en estos momentos, o va a empezar a las 6.
3: No, ahorita ya
4: creo,
3: está.
4: Creo que ya empezó a las 5, ¿no?
3: Sí, a las 5 de la tarde ya inició. Déjame ahorita te digo, en la segunda entrada van 0-0.
4: También en Florida, ¿no?
3: Así es.
4: Están jugando en la Florida, en Florida. Tampa.
3: Tampa Bay.
4: Bueno, las dos victorias de los Cerveceros de Milwaukee, no hay que restarle mérito al equipo de los Cerveceros. Por algo tuvieron el mejor récord en la temporada regular en Grandes Ligas, ¿eh?
3: Efectivamente, y pues muchos aficionados andan tristes porque...
4: ¡Andamos! No, pero hay que reconocer en las buenas y en las malas apoyar a tu equipo, ¿no?
3: Sí.
4: Los Dodgers es un equipo que no puedes descontar, puede crecerse jugando a partir de mañana en Dodger Stadium, ¿no?
3: Sí, efectivamente. Es muy importante el primer partido para el equipo de los Dodgers de Los Ángeles ahí en su casa. Porque el equipo de los Cerveceros de Milwaukee va por una victoria.
4: No, pues son series de a ganar 4-7, ¿no?
3: Sí, sí.
4: Pero con estas dos victorias en Milwaukee aseguran Cerveceros regresar la serie ahí a su casa, aun y cuando los Dodgers ganaran los tres siguientes partidos en Los Ángeles, ¿no?
3: Efectivamente, lo que habíamos comentado, lo que habíamos platicado, que esa victoria que tuvo ayer el equipo de los Cerveceros de Milwaukee.
4: Bueno, y además contra el mejor serpentinero de la rotación de los Dodgers, el japonés Yamamoto, que no estuvo en su mejor tarde.
3: Exactamente, y otra de las cosas, lo que comentábamos el día de ayer, Alejandro, que los bateadores del equipo de los Dodgers de Los Ángeles están durmiendo.
4: Sí, pues
3: tres imparables nada más conectaron.
4: Mojada la pólvora, sobre todo lo que preocupa mucho al manager Dave Roberts de los Dodgers es el pobre desempeño que está teniendo el japonés Shohei Ohtani, que el año pasado se lució de manera espectacular justamente allá en Milwaukee, ¿no? Uh-huh. Ahora ha estado sumamente apagado Shohei Ohtani. Lleva 28 juegos sin conectar de jonrón.
3: Fíjate, se durmió en las últimas series que se desarrollaron y...
4: Bueno, a tal grado que pues muchos opinan que Dave Roberts debería mandarlo a la banca, ¿no?
3: Sí, sí, porque no está haciendo absolutamente nada y precisamente el día de ayer fueron 4 chocolates lo que les... Le dieron a Ohtani y sí conectó un imparable, pero un imparable sencillo, y pues es todo lo que ha desarrollado este japonés. Bueno, pero pues vamos a ver el día de mañana
4: para que despierte de ese sí. Letargo ofensivo,
3: ¿eh? Exactamente, muy bien. Bueno, pues ahí están los comentarios. Vamos a ver con nuestro amigo Felipe Loera, a ver qué nos comenta. Felipe, buenas tardes. Parece que se fue la llamada y vamos a tratar de nueva cuenta de enlazarnos aquí con nuestro amigo Felipe Loera para que nos platique cuál era su plática que tenía esta tarde para nuestro auditorio a través de el 760 desde Nogales, Sonora, México. Bueno, pues estamos en espera de que nuestro amigo Felipe haga contacto de nueva cuenta con nosotros para arrancar con la información que él tiene. Y bueno, pues esperemos que el arranque de esta temporada del béisbol de la Liga Invernal Mexicana del Pacífico, que esperemos que sea una temporada también sensacional.
4: Hoy se levanta el telón ya, ¿no?
3: Sí, ya hoy. Contra el equipo de los Charros de Jalisco, va contra Nayarit.
4: Sí, lo que era ante la franquicia de los Sultanes del Monterrey,
3: ¿no? Exactamente. Bueno, pues vamos a ver qué es lo que sucede. Por lo pronto, el día de hoy está arrancando el béisbol de la Liga Invernal Mexicana del Pacífico. Y pues ya en la tercera entrada, el equipo Guardianes de Cleveland y el equipo Mantarrayas de Tampa Bay siguen empatados a 0 carreras. El día de ayer finalizó la semana número 5 de lo que es el fútbol americano, donde el equipo de Buffalo se enfrentó al equipo de los Cards de Los Ángeles, llevándose la victoria el equipo de Buffalo sobre los Rams de Los Ángeles 37-34 en tiempo extra, y con este partido se le pone punto final a lo que es en la jornada número 5 del fútbol americano. El día de ayer, como le digo, Buffalo le gana a los Rams de Los Ángeles 37-34. Baltimore y Atlanta, llevándose la victoria el equipo de Baltimore sobre Atlanta 30-23. El equipo de San Francisco le ganó a Seattle 32-29. Detroit le ganó a los Cardenales de Arizona 45-21. El equipo de Denver derrota a los Cards de Los Ángeles 23-17. Los Gigantes de Nueva York en tiempo extra, pues empataron, ¿no? Estos Washington y el equipo de los Gigantes de Nueva York empataron a 27 puntos. Pittsburgh enfrentando al equipo de Indiana. Aquí el equipo de Indiana se llevó la victoria 34-22. El equipo de Nueva York enfrentando a Cleveland, llevándose la victoria el equipo de Nueva York sobre Cleveland 17-12. Minnesota le gana al equipo de Nueva Orleans 23-13. El equipo de Nueva Inglaterra le ganó a Las Vegas 45-17. Cincinnati derrotó a Miami 31-24. Houston le ganó a Tennessee 26-3. Green Bay le ganó al equipo de Chicago 31-7. Y Jacksonville le ganó al equipo de Filadelfia 19-17. Y hay que recordar que esta jornada número 5 arrancó el pasado jueves 8 de octubre con el partido entre Tampa Bay y el equipo de Dallas, llevándose la victoria el equipo de Tampa Bay sobre Dallas 24-16. Bueno, pues así se jugó la jornada número 5 del fútbol americano. Vamos a la pausa comercial y continuamos.
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3: Perfecto, nosotros continuamos a través del 760 desde Nogales, Sonora, México. Bueno, pues también ya se acerca otro de los deportes popularísimos a nivel mundial. Nos estamos refiriendo al básquetbol de la NBA. El próximo 20 de octubre estará arrancando la temporada regular. Ahorita, por lo pronto, están los partidos de pretemporada. Por ejemplo, el día de hoy, martes 13 de octubre, el equipo de Cleveland enfrentando al equipo de Orlando. El equipo de Nueva York enfrentando a Toronto. Los Pacers de Indiana estarán enfrentando a Oklahoma City. Los Warriors de Golden State enfrentando al equipo de los Lakers de Los Ángeles. Y el equipo de Portland enfrentando al equipo de Sacramento. Esos son los partidos que se juegan este día, 13 de octubre. Recordarles, pues, de que el próximo 20 de octubre estará arrancando otra temporada espectacular del mejor básquetbol del mundo, el mejor básquetbol de la NBA. Bueno, pues ahí está la información para nuestro auditorio a través del 760 desde Nogales, Sonora, México. Bueno, pues a continuación viene nuestro compañero y amigo, el profesor Alejandro Encinas, y su equipo de reporteros para entregarles primera plana, segunda emisión. Que tengan ustedes una excelente, excelente tarde. Yo les recuerdo que el existir es un acontecimiento. Gracias. Buenas tardes.

0: Bueno, un minuto para las 6 de la tarde. Ah, bueno, acaba de cambiar el reloj, exactamente las 6 de la tarde. Y así puntualmente, amigos y amigas, estamos dando inicio a nuestro servicio de noticias primera plana, segunda emisión. La noticia de esta tarde del martes 13 de octubre. Bueno, me había caído en cuenta que los días martes para los supersticiosos son, martes 13 son días de mala suerte, de mal agüero. ¿Tú crees eso,
1: No, definitivamente no, profesor, aunque...
0: La suerte es circunstancial, Pues sí. Es lo que uno hace más que la suerte, ¿no?
1: Sí, sin embargo, mucha gente mueve por ese tipo de
0: supersticiones. Ay, que no pases debajo de una escalera, cuidado porque se te atravesó un gato negro,
1: sí,
0: ¿no?
1: Todo eso, o bien que cantó una lechuza cerca, un búho, hay
0: pues son puras creencias populares, ¿verdad? En la comunidad anglosajona, es decir, los gringos, para ellos el día de mala suerte supuestamente es cuando el día 13 cae en viernes, de ahí la serie aquella de películas de terror, Viernes 13, ¿verdad? Pero para la comunidad latina, supuestamente el que el día 13 caiga en martes es día de mala suerte.
1: Sí, usted lo había comentado, profesor, que se llama tricadiscafobia, ¿no? El terror o el miedo que
0: a tiene que le pase algo malo, ¿no?
1: Sí, y supuestamente en estos días.
0: Bueno, pues dejemos eso de las supersticiones, de las creencias por un lado, y mejor confiemos en Dios, ¿verdad?
1: Sí, definitivamente.
0: Son las 6 de la tarde con un minuto, amigos y amigas, qué gusto saludarles, su amigo y servidor Alejandro Encinas, a nombre de Andrés Bacasegua, Oscar Rodríguez, José Manuel Rivas, que nos ha compartido la información deportiva, el ingeniero Osvaldo Delgadillo en la parte técnica. Oye, qué despapalle con esto de los las carencias, crisis que están viviendo los hospitales y los médicos, enfermeras, enfermeros, camilleros, bueno, todo lo que el personal que conforma los hospitales están dando la razón a lo que pues lleva bastante tiempo denunciando los ciudadanos, las carencias, las múltiples necesidades que parece ser que se han ido agravando, pese a los esfuerzos que dice el gobierno que está haciendo para solventar estas necesidades, que ya es lo básico de un hospital. ¿Cómo es posible? Deja tú que no sirva el aparato para las radiografías, deja tú que no sirva el tomógrafo, que no sirva los aparatos para el laboratorio, pero ya que no haya jeringas, gasas, alcohol, para lo elemental que es curar una herida, ya es el colmo,
1: Sí, así es, profesor, y pues sentimos que esto se ha venido dejando a la suerte, al tiempo, y como una olla de presión, las inconformidades pues están estallando.
0: Ahora, a esta serie de carencias que viven los hospitales públicos en México, agrégale la inconformidad que tienen los trabajadores de la salud en la República Mexicana por los bajos sueldos. Yo veo una total incongruencia que a un joven médico recién egresado de la universidad, le llaman residente, ¿no? Cuando llegan a los hospitales, ¿qué les pagan? Pues una baba, 6,000, 7,000 pesos, ¿no? Pero ya se quemaron las pestañas, Andrés, 4 o 6 años en la universidad para estudiar la carrera de medicina, que tú sabes que, porque tú tienes un hijo médico, ¿no?
1: Sí, así
0: entonces,
1: es.
0: Entonces, tú sabes lo que batallan los muchachos para estudiar, para hacer sus estudios profesionales, tanto batallar, tanto sacrificarse para que les paguen una miseria, uh-huh. Cuando los mandan de residentes a los hospitales. ¿Cómo es posible que a un huevonazo que le llaman qué? Nini.
1: Ninis, así
0: un chamaco que no tiene aspiraciones en esta vida porque ni estudia ni trabaja. Y no estudia porque no quiere, porque oportunidad uh-huh. para estudiar hay muchas, y no trabaja pues por flojo, ¿no? Entonces, ¿cómo es posible que a un nini en este programa tan cuestionado de Jóvenes Construyendo el Futuro le den 9,500 pesos al mes, oye?
1: Uh-huh, sí. Pues una cantidad de que asombra, tratándose de un joven que pues está únicamente, está con la esperanza de que llegue este dinerito, cuando él pudiera desarrollar su talento, si claro, lo tiene de otra
0: hay
1: forma.
0: Que premiar a los muchachos que se sacrifican, uh-huh. que ponen empeño. Muchos jóvenes que yo conozco estudian, pero también se dan tiempo de trabajar, Andrés. Uh-huh. A esos son a los que tienes que incentivar con becas, con apoyos, con programas, pero no a los flojos que no quieren ni estudiar ni trabajar, ¿verdad? A esto súmale la burla de que uh-huh. el gobierno le paga mucho mejor a los supuestos médicos cubanos que han traído por uh-huh. puños allá de la isla. Oye.
1: Sí, también es otro asunto, profesor, que vale la pena tomar en cuenta, porque se ha venido desplazando a los jóvenes médicos o a los médicos que ya tienen tiempo aquí en nuestro país, los médicos mexicanos, y privilegiando el que uh-huh. vengan otros médicos.
0: Pues financiando a la dictadura, sí, porque el dinero pues, se lo pagan directamente al gobierno uh-huh. cubano, no directamente al médico que hace su trabajo aquí en México, ¿verdad? Bueno, han pasado tantos años desde la pandemia y todavía hay un chorro de médicos, de enfermeras que se la rifaron durante la época de la pandemia, y es hora que no les dan la base que les habían prometido, ¿no?
1: Sí, incluso, profesor, a muchos de ellos les dijeron, si quieres estudiar una especialidad, va a ser uh-huh. más fácil si te comprometes a trabajar en tal hospital en esto de la pandemia. ¿Y cuántos de ellos, profesor, perdieron la vida?
0: Bueno, pues una mega marcha de trabajadores de la salud se llevó a cabo hoy de manera simultánea prácticamente en todo el país. Trabajadores de los hospitales de el IMSS denunciaron que no tienen insumos para dar atención a las personas que llegan heridas, que llegan enfermas, que requieren de atención. Durante la marcha simultánea nacional para exigir mejoras laborales y aumento salarial, la ortopedista Rivera, pues un caso de muchos médicos y médicas que hablaron hoy, que denunciaron toda esta serie de irregularidades en las que están operando los hospitales en México.
2: ¿Se encuentran los hospitales aquí en el estado? Hablaban de eso el día de ayer también, ¿cómo se encuentran?
3: No tenemos los insumos suficientes para dar la atención.
2: ¿Estamos hablando de medicamento? Estamos hablando de medicamento,
3: no tenemos plantillas completas. Sí, si bien hay estructura, sí la hay, pero no hay cómo trabajar ni en insumo humano ni con materiales.
2: Muchísimas gracias. ¿Cuál es su nombre?
3: Híjole, Joali Rivera.
2: ¿Y usted trabaja en el Seguro Social en qué área?
3: Sí, yo soy ortopedista, soy médico.
0: Bueno, médico ortopedista esta muchacha. Hay muchas declaraciones, médicos que perdieron el miedo a represalias uh-huh. y han salido a las calles a protestar.
4: Profanar con sus plantas tu suelo.
0: Bueno, allá en la Ciudad de México hasta se unieron para cantar el himno nacional. Aquí está el caso de esta doctora, neurocirujana pediátrica del Hospital General de México. Advierte de las carencias que golpean a todo el sistema de salud pública en México.
5: No solamente es el IMSS, es el IMSS Bienestar, es el ISSSTE, es el Poder Judicial y son los maestros. No estamos solos.
0: fue parte de lo que se vivió. Bueno, desde ayer ya había pues este tipo de protestas. Aquí en Nogales salieron trabajadores del hospital del Seguro Social, el hospital grande, y bloquearon ayer el recinto fiscal, ¿no?
1: Pues es que de alguna forma, profesor, esto ya a nivel nacional se está extendiendo, se está llevando a cabo de manera simultánea este movimiento, y veíamos, profesor, cómo un médico en la Ciudad de México rompió en llanto al momento en que cantaban el himno nacional. Digo, porque ellos se sienten agraviados, se sienten dejados de la mano. Estos testimonios que se cuentan por muchos de lo que les está aconteciendo a la base de los médicos en el IMSS, pues es algo que invita a que la presidenta Sheinbaum pues voltee y mire al director general Zoé Robledo si está haciendo las cosas bien.
6: A exigir un mejor aumento salarial, ya que en el pasado congreso, en septiembre, se nos dio un aumento del 2.9. Entonces eso no nos beneficia como trabajadores del IMSS. Entonces es lo único que estamos pidiendo, también estamos exigiendo y pidiendo que se derogue la ley 136 bis, que se modificó los estatutos. Entonces también es lo que pedimos.
0: También. Lo que pasa es que está la exigencia salarial, también el gobierno les está ofreciendo pues una miseria de incremento
7: salarial, ya que lo que nos está proponiendo sindicato pues no cubre con lo necesario, ¿no? Aparte que la mayor parte de ese aumento que nos quieren dar, de ese incremento, va a las Afores. Entonces, nosotros ni siquiera sabemos si las Afores nos las van a dar o no.
8: ¿Cuál es la propuesta que les han dado?
7: El incremento es de 6.9%.
9: ¿Y cuál es lo que ustedes piden?
7: Que estamos pidiendo el 10%.
10: Pero al sueldo tabular, ¿no? Porque ese 6.9 está fumado en todos los conceptos.
7: Así es. Le están dando una parte, lo que es el sueldo es
10: 2.9 al sueldo tabular.
7: Ajá, y el otro 3.9 es para el concepto de Afore. Es para el concepto de Afore.
10: El
7: 1.57 quedó para el Afore.
0: Bueno, aquí la cuestión es que, según leía, el incremento representa algo así como 200 pesos a la quincena, oye.
1: Es muy poco. Qué burla, ¿no? Es una burla para quienes.
0: Oye, pero lo más irónico aquí es que el reclamo de los trabajadores del sector salud en México no es únicamente en contra del gobierno, es en contra de los líderes del sindicato del IMSS, que están bien vendidos. ¿Y sabes por qué? Leía también esta tarde. Porque los señoritingos son diputados federales,
1: senadores.
0: Y senadores de Morena, ¿no?
1: Sí, es que pues ellos ya agarraron hueso, ellos ya resolvieron su vida.
0: Pues sí, pero en lugar de defender a los trabajadores que están amolados, pues se ponen del lado del gobierno y se olvidan de la misión que tienen como líderes sindicales de defender a los trabajadores, oye.
1: Sí, así es, profesor. Y pues, ¿cuántas cosas más vamos a observar de estos movimientos?
11: Que no ha sido agredido físicamente por alguien, de verdad. Aquí los trabajadores, yo como que no han sido agredidos físicamente por familiares, por pacientes, de verdad. Los de higiene han sido golpeados.
0: Pero esta enfermera dice que ella de su bolsa pues tiene que comprar, yo creo que porque les da lástima, ¿no? Los pacientes, aquí conocemos casos, sí, claro. Tenemos amigos médicos que trabajan en el Hospital General y nos han platicado en confianza que muchas veces ellos de su bolsa tienen que mandar comprar algún medicamento o alguna jeringa, algo que ocupan para darle la atención que requiere alguna persona, ¿no?
1: Sí, así es, profesor. Muchos nos hemos enterado cómo hacen la vaquita para poder comprar incluso pañales, porque llegan personas indigentes, personas que no llevan un 5 en la bolsa, y pues hay que atender.

0: por infecciones con algún virus, alguna bacteria, ¿no?
1: Social en Ciudad Obregón. Muy buenas tardes, estamos en el Hospital Regional número 1, haciendo uso de la escucha activa que nos indica nuestro director general, y ya que se escuchó que una compañera enfermera mencionó falta de higiene y limpieza en la unidad de cuidados intensivos, vinimos a revisar y platicar con los compañeros para ver las condiciones. Efectivamente, vimos techos, limpieza, incluso nos tocó ver el pase de visita para ver que todos sean las condiciones adecuadas de seguridad para el paciente, para poder garantizar a los bebés y las bebés y sus familias los cuidados.
0: Pues claro que lo van a negar, ¿verdad? Van a decir que no es cierto, que las doctoras, los enfermeros están mintiendo. Pues aquí está una doctora muy joven, mira, habla... Habla así con el lenguaje, el estilo de los jóvenes de hoy en día, ¿no?
2: Sí, porque pues son valientes, pero hay que admirar eso también.
3: Es cabrón de que esté ahí viendo marchas en todas las autopistas, fuera de todos los hospitales, que ni aún así la gente dimensiona la gravedad de lo que está sucediendo en este momento. Pido con que no tenemos ni torundas, o sea, algodón para poder tomar una muestra, y ahí andamos los internos, los residentes, los adscritos, las enfermeras, agarrando una sanita, comprando nuestro algodón. Güey, es algo básico que tiene que tener un hospital, un algodón para poder hacer una punción. Y no te estoy hablando de que nos hacen falta equipos millonarios para poder hacer estudios súper especializados, que también hacen falta, o si existen, no están funcionando o no tienen el mantenimiento necesario. Estoy hablando del material básico que necesitamos para realizar nuestro trabajo todos los días. ¿Saben qué es lo más cabrón de todo? Que ya lo normalizamos. Llegamos otra vez a trabajar, vemos qué hace falta y buscamos la manera de cómo resolverlo, porque esto es algo con lo que llevamos viviendo años y lo hemos estado haciendo así todos los días. O si no tener
4: más. Ahí les va todas las cosas que compra uno para poder trabajar adecuadamente. Yo compré esta, el diurexito para pagar mis cosas, los pulmones. Este Lipofix yo lo compro, que cuesta como $500 para poder hacer estas fijaciones, son para los bebés. Entonces estas yo las compro, yo las hago, yo compré las lancetas porque aquí no hay lancetas. Yo compré otra vez Ipafix, estos también, muy rara la vez nos los dan, pero si no te toca comprarlos, entonces nosotros los compramos.
0: Pues el colmo, ¿no? Que los mismos médicos, pues ellos de su bolsa tengan que comprar
2: lo más básico.
0: Lo más básico, oye, para atender a los enfermos, caray.
5: Vean cómo contractualmente están escritas. Entonces, también estamos solicitando el regreso del régimen de jubilaciones y pensiones para los trabajadores. Como ya lo dijo la compañera, nuestro futuro pues realmente es incierto. Lo que las AFORES nos van a ofrecer en un futuro no va a ser obviamente redituable para nosotros subsistir. Entonces, estamos exigiendo que como trabajadores de la salud, como miembros del Instituto Mexicano del Seguro Social, tengamos un retiro digno a nuestra labor que estamos ejerciendo.
0: Bueno, aquí queda demostrado la tomada de pelo que nos dio Andrés Manuel. Bueno, allá los que se la creyeron cuando decía cada rato que íbamos a tener el mejor sistema de salud pública del mundo. Mejor que Dinamarca, decía, y todavía se reía, ¿no?
2: Sí, pues fueron palabras que quedaron en el viento, porque ahora lo que nos está mostrando la realidad es que son estos jóvenes médicos y enfermeras que pues están... Pues
0: son jóvenes y viejos, porque por igual están sufriendo esta terrible crisis que vive el sistema de salud pública en México. Una vez con esta frase, pagas impuestos y no hay medicamentos.
2: Y alguien pudiera decir, están manipulados, alguna fuerza política lo está moviendo. Sin embargo, nos damos cuenta que son trabajadores del IMSS.
6: Le faltan mejores condiciones dentro del hospital.
7: A todo el hospital, los invito a que se den una vuelta al piso que sea. Y quiero que me digan un piso que ustedes vean bien, un piso que esté limpio, un piso que esté aseado para poder tener a sus familiares en condiciones de salud óptimas. Uno trata, dice, el medio ambiente tiene mucho que ver, ¿verdad? Pacientes quemados, niños, pacientes operados, sufriendo de calor, igual que nosotros. Uno se lo aguanta porque ya está acostumbrado a eso, 12 horas. Pero métanse a uno sin, métanse a una terapia intensiva, sin aires, las tuberías chorrean de quién sabe qué cosa. Todo el que pueda ver esto y todos mis compañeros que están aquí no me van a dejar mentir, heces fecales cayendo encima de las cunas de los niños. ¿Y qué pasa con esos niños?

0: se enferman. ¿Y a quién le echan la culpa? Al personal. ¿A quién? A los médicos, a las enfermeras, que son los que estamos siempre al frente con los pacientes. Faltan insumos, falta todo. ¿Los familiares a quién regañan? No regañan a los directivos, no regañan al sindicato que nos gestiona, regañan a la enfermera que está a cargo de ese paciente. Oye, ¿por qué no tienes pañales? ¿Qué hago? ¿Los compro de mi bolsa? Más sin embargo, a veces uno sí compra las cosas de su bolsa. El instituto a mí no me provee los instrumentos para yo revisar a mis pacientes. Uno tiene que comprar manómetro, estetoscopio, glucómetro. A veces hay glucómetro en el hospital, pero no hay tiras. ¿De qué sirve que estén los aparatos si no están completos? ¿Qué les dices a los derechohabientes que tengan un poco de empatía?
1: Bueno, pues así está la situación. Fíjate grave. Que queda claro que estos ineptos que tiene... que están en el... no los tiene la presidenta, porque fue parte de la herencia maldita que le dejaron a Claudia Sheinbaum. El ineto de del director del ISSSTE, ¿cómo se llama? Batres.
2: Martí
1: Batres, que ni médico es, no tiene conocimiento en el tema de la salud, pero está de director del ISSSTE. Y el otro más inepto todavía... el director del Seguro Social, que va para 6 años, se aventó gran parte del periodo de López Obrador, lleva más de 6 años al frente de la Dirección General de el IMSS, Zoé Robledo. Dicen que ya la presidenta ya lo ha querido correr, pero que él se aferra y que le dice que no, que el que lo puso ahí fue Andrés Manuel y que nadie lo va a quitar.
2: No, y incluso por eso en las redes sociales ya hemos visto un montón de peticiones para que ya lo corran y nombren a alguien que sí traiga el ánimo de gestionar, de trabajar por el IMSS.
1: No, lo que pasa es que ya le sacaron el tapón a la presidenta Claudia Sheinbaum. Ya se dio cuenta la presidenta que no le están ayudando ni Zoé Robledo en el IMSS, ni Martí Batres en el ISSSTE. A tal grado de que ya la semana pasada, ¿te acuerdas? Anunció que ella personalmente iba a realizar una gira por los 24 estados del país que tienen el convenio con el IMSS Bienestar y que personalmente iba a estar visitando algunos hospitales para ella cerciorarse, conocer de primera mano las condiciones en las que están operando los hospitales. ¿Por qué? Pues a ella me imagino que le pintan todo color de rosa, le mienten, le dicen que todo está bien. Entonces llama la atención lo que ha trascendido extraoficialmente de que las ocasiones que la presidenta Claudia Sheinbaum ha querido pedirle le ha pedido la pelota y ha querido quitar de la Dirección General del IMSS a Zoé Robledo, se le ha revelado, dicen, y le ha gritado que quien lo puso ahí fue Andrés Manuel.
2: Bueno, pues que Andrés Manuel lo siga sustentando, pero ya es necesario el cambio.
3: Base trabajadora, resolver. ¿Dónde lo vamos a hacer? Aquí, en los 277 hospitales. Ahí vamos a arrancar. ¿Por qué ahí? Porque en las unidades médicas de alta especialidad, las UMAES, en los centros médicos nacionales, en Siglo XXI, en La Raza, en Occidente, en Noreste, en Yucatán, en Veracruz, más los grandes hospitales regionales y también los hospitales de zona, que son fundamentales, o los de subzona, o incluso los rurales del extinto Coplamar, ahí está el porcentaje más grande de la base trabajadora. 267 mil trabajadoras y trabajadores acuden todos los días a un hospital, a una unidad de lo que llamamos segundo y tercer nivel de atención. Entonces, ahí vamos a empezar. Ahí porque se concentra también la mayor exigencia y también los problemas de operación que deben de resolverse primero.
1: Bueno, pues está las mismas discursos, las mismas promesas, pero sigue pasando el tiempo y cada vez se empeora la situación del sistema de salud pública en México. A este parásito urge que lo quite la presidenta de la Dirección General del IMSS.
2: Y también Profesor, es necesario que se sacudan a los líderes que están pues con cargos como senadores, como diputados, que pues no están enfrentando ellos la necesidad, no están gestionando. No,
1: pero si te fijas, Morena aplicó el mismo modelo que usaba el PRI para tener el control de de los sindicatos de trabajadores, ¿no? ¿Qué hacía el PRI en aquella época? Pues le daba diputaciones federales, les daba senadurías a los líderes del CENTE, que es el sindicato de los maestros, también le daba cargos a los del sindicato petrolero, a los de la SUTERM, a los del Seguro Social, bueno, a los sindicatos más importantes, ¿verdad? Y eso mismo que se le criticaba el corporativismo sindical al PRI, pues es justamente lo que está haciendo Morena, con cargos importantes a los líderes. El dirigente del CENTE, ¿de qué crees que la hace actualmente? Pues, profesor Cepeda. Pues es senador de la República. Ahí está Pedro Haces de la CATEM. Ahí están estos tres señorones del sindicato del IMSS como diputados federales. Y si nos vamos a los demás sindicatos grandes, los sindicatos nacionales, pues te los vas a encontrar o son diputados federales o son senadores o bien ocupan algún cargo importante. Pues así la situación. Son las 6:25 y hablando de hospitales, próximo 19 de octubre se va a conmemorar el Día Mundial de la Lucha contra el Cáncer de Mama, y nuestros amigos del Laboratorio Bioquímico López están sumando a esta campaña de concienciación para que las mujeres sepan la importancia de practicarse los estudios correspondientes, detectar a tiempo algún posible cáncer. 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
8: ¿Qué tal, maestro? Muy buenas tardes. Buenas tardes a todo el amable auditorio. Pues ya estamos listos con la información local. Y fíjese que el día de hoy, maestro, platicábamos con la maestra Eva Leticia Benítez, quien quedó como encargada de oficina ahí en lo que es la dependencia de educación municipal. Ya nos platicaba pues que ya se encuentran preparando lo que es una edición más del programa Decide, donde jóvenes egresados pues de secundaria y preparatoria pues podrán conocer pues las oportunidades para continuar con sus estudios.
9: Ya tenemos fecha, las fechas son de inicia del 3, 5, 6, donde nosotros cerramos educación municipal con un proyecto de lo que es la ciencia y la tecnología. Así es para los jóvenes que van a egresar de secundaria y los de preparatoria que van a egresar a universidad.
8: Que vean todas las oportunidades de estudio, que sigan con...
9: Así es, ver todas las oportunidades, todo lo que tenemos aquí en Nogales, todas las escuelas, lo que les ofrecen las preparatorias y de igual manera lo que ofrecen las universidades.
8: ¿En dónde va a ser este evento?
9: Este evento se va a realizar en el domo de la Binacional.
8: Bueno, ¿qué es lo que tienen los papás que hacer? ¿Autorizan que los jóvenes vayan?
9: Así es autorizar con tiempo, con antelación, pues de la escuela, ese protocolo lo llevará a cabo pues cada una de las escuelas, donde será un permiso firmado por los padres de familia junto con el INE, donde autorizan la salida de estos alumnos para trasladarlos, ¿no?, al domo de la Binacional.
8: ¿Cuántas escuelas de nivel secundaria y de nivel preparatoria pues se van a estar ahí ofertando sus oportunidades alrededor, más?
9: Pues tenemos como alrededor de unas 20, yo creo, unas 20.
8: Hasta el momento,
9: sí. Que,
8: conforme vayan avanzando los días, pues más se van a ir acercando.
9: Sí, porque son prepas, entran las prepas de gobierno, igual las particulares y la misma dinámica en las universidades.
8: Pues empiezan a preparar, maestro. Vemos que es cuando hacen este programa que es el Decide, pues vemos a miles y miles de niños y jóvenes pues que atienden, que van y ven las otras opciones que tienen para seguir estudiando. Muy bien, y en más información, César Vélez, comandante del Cuerpo de Bomberos, comentó sobre el estado de salud del bombero Pablo Domínguez, que el día de ayer pues ya fue dado de alta ya del Hospital de Hermosillo, y nos comentaba pues que va a continuar con su recuperación aquí en casa.
10: Gracias a Dios, el día de ayer por la tarde dan de alta a nuestro compañero, el oficial Pablo Domínguez, de este incidente que tuvo, ¿no? Gracias a Dios, él está bien, va mejorando cada día, le falta todavía mucho por estar al 100, va muy lenta su recuperación, pero pues en unos meses, gracias a Dios, ya va a andar al 100 y va a andar aquí con nosotros de vuelta, ¿no? El día domingo le dan la noticia a la familia que probablemente de 3 a 7 días lo daban de alta. El día de ayer nos informan que pues se llegó la hora de darlo de alta, después de unas semanas que estuvo pues muy crítica su situación. Su evolución en ese lapso pues fue muy favorable, bendito Dios, y pues le retiraron todo tipo de aparatos que tenía él, respirador sobre todo, la traqueotomía que le habían hecho, y la orden de los doctores fue pues que se fuera a su casa a seguirse recuperando, con los mismos cuidados, visitas restringidas por sus pulmones que todavía están débiles, y queremos o quieren la familia que evitar alguna bacteria que lo pueda volver a atacar, ¿no? Pero gracias a Dios, te digo, ya ahorita él ya se encuentra en su casa descansando y recuperándose. El día de ayer pues fue una salida del hospital un poco cansada para él, porque fue lo que pasábamos, era un pueblo que estaban los bomberos esperando la llegada de él para saludarlo, inclusive pues se le abrían las puertas de la ambulancia a los muchachos de Santa Ana, de Magdalena, de Imuris, que fueron los que lo recibieron, a distancia y por medio de un radio le dieron unas palabras de ánimo, y pues llegar aquí a Nogales y que lo estuviera esperando todo el cuerpo de bomberos pues fue algo pues muy significativo para nosotros y para él, supongo. Llegar aquí a la estación y ver a una cantidad enorme de personas, de ciudadanos, amigos de él, amigos de la familia o amigos de los bomberos, recibirlo y de igual manera darle unas palabras de consuelo, de alivio, de ánimos, fue otro nivel.
8: Pues ahí están las palabras del comandante César Vélez sobre la recuperación y la dada de alta que dieron ya al bombero Pablo Domínguez, pues que ya está en su casa recuperándose. Le calculan alrededor de unos 3 a 4 meses, pues que ya esté otra vez ya presentándose ahí en la estación de bomberos. Bien, y la doctora Viviana García, directora de Salud Municipal, informó que el día de mañana se estará realizando una jornada binacional sobre la actualización del cáncer de mama, pues donde buscan que desde jóvenes sepan cómo autoexplorarse y también cómo poder detectar alguna anomalía.
11: Sí, el día de mañana tenemos una jornada binacional de actualización sobre el cáncer de mama. En este mes tan importante, en este mes rosa, pues justamente tenemos esta participación de diferentes instituciones de salud y a su vez personal de salud, quien hace una empatía con nosotros y se solariza en este evento tan importante. Es importante también que sepa la ciudadanía que este evento no es solamente dirigido a personal de salud, al contrario, queremos sembrar raíz también a estudiantes del sector, del área de salud, para justamente que desde tempranas edades estén capacitadas y conozcan los nuevos tratamientos que se ofrecen ahora de lucha contra el cáncer de mama, tanto en la Ciudad de México como en la Jornada Binacional de Estados Unidos. Mañana vamos a tener esta Jornada Binacional, en donde muy amablemente también estamos contando con la participación del Comité de Salud Fronterizo México-Estados Unidos, y se va a llevar el día de mañana, miércoles 14 de octubre, en punto de las 9 de la mañana a 12 de mediodía. Es muy importante que conozca la ciudadanía, que quien se quiera sumar a esta importante jornada, a esta importante plática, obviamente puede acudir sin ningún requisito y a escuchar esas ponencias tan importantes.
8: Pues ahí está la invitación para todas las personas pues que están escuchando el día de hoy aquí esta nota, esta entrevista, pues pueden ir el día de mañana y al Teatro Auditorio a partir de las 9 de la mañana a esta jornada binacional.
1: Gracias, Oscar, por la información. 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
1: Bueno, son las 6 de la tarde, 42 minutos. 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
2: Bueno, y en más información, el alcalde Juan Francisco Jim adelantó que debido a la transparencia y el manejo eficiente de los recursos, los ciudadanos mantienen su confianza en este gobierno.
17: Sí, por supuesto, cuando yo recurro al gobernador y el gobernador igualmente a la federación, revisan a ver cuánto estás recaudando, cómo lo estás haciendo, qué estás haciendo con tus finanzas, cómo lo estás aplicando, qué tantas observaciones tienes. Entonces, obviamente, si uno tiene pulcritura en sus cuentas y transparencia, le da a uno y lo pone en una posición de solicitar más recursos y tener una empatía y una confianza con el gobierno, el del estado y el federal, para bajar recursos o proyectos que beneficien a la ciudad. Es muy importante hacerlo de esa manera, y es por eso que se facilitan las cosas cuando uno tiene transparencia y esto de ir a sentarse a la mesa a pedir, porque va con la dignidad y con la frente en alto a pedir recursos. Es algo muy importante que los ciudadanos sigan confiando en este gobierno, sigan ellos pagando sus impuestos, recaudando, y que nosotros vamos a hacer lo propio y seguiremos hasta el último día de esta administración aplicando bien sus recursos. Inclusive al final de la administración se van a dejar para que no tenga un problema como ha ocurrido o ocurrió en el pasado de dejar a la administración sin recursos y sin manera de ejercer los proyectos y la nómina, que era un problema cuando había cambio de administración y se presentaba eso. Hoy en día no lo tenemos, gracias a Dios, gracias a los contribuyentes, gracias a una buena administración. Pero dicho eso, es la mejor presentación que uno puede decirle a sus ciudadanos, a que sigan ellos confiando y sigan pagando sus impuestos, que tengan esa confianza, que vamos a hacer uso estrictamente para lo que es y con toda transparencia. Sí, va a llegar con recursos económicos, con recursos de maquinaria, con recursos, con equipo, para que no batalle y tenga también la posibilidad de proyectar de esa manera, con el ejemplo de que no hay necesidad de pedir préstamos, endeudarse para darle servicio en materia de seguridad, en materia de seguridad de servicios públicos a la ciudadanía, no endeudar al municipio a través de la renta que no nos deja, y donde fuera necesario todavía lo pudiéramos hacer, pero no creo que lo que resta la administración vayamos a endeudarnos.
2: Bueno, pues el alcalde Juan Francisco Jim, profesor, pues tiene, como dicen luego, los pelos de la burra en la mano, porque ha sido una administración eficiente, transparente, con honestidad, y pues por eso manifiesta que el nuevo presidente, quien llegue a gobernar, pues tendrá también recursos financieros para hacer un buen gobierno.
1: Bueno, en otra información, duplica el gobernador Alfonso Durazo la exportación de ganado y está impulsando obras para alcanzar 3,000 cabezas diarias. Bajo el liderazgo del gobernador Alfonso Durazo y el respaldo de la presidenta Claudia Sheinbaum, Sonora fortalece sus exportaciones ganaderas y avanza en la ampliación de su infraestructura para duplicar la capacidad de cruce de ganado hacia los Estados Unidos, al pasar de 1,500 a 3,000 cabezas diarias. A la par, se refuerzan las acciones coordinadas con autoridades nacionales e internacionales para combatir el gusano barrenador y proteger la sanidad del ganado. El jefe del Ejecutivo Estatal, acompañado de Juan Ochoa, presidente de la Unión Ganadera Regional de Sonora, destacó que gracias al estatus zoosanitario de Sonora, la entidad fue la primera del país en reanudar las exportaciones de ganado en pie hacia Estados Unidos el pasado 24 de agosto. Desde entonces, el flujo pasó de 700 a 1,300 cabezas diarias, con un acumulado cercano a los 30,000 becerros ya exportados.
2: Adriana Guerrero, directora de Ecología en el municipio, reveló que fueron más de 30 árboles los que reportó la población en los últimos 3 meses debido a las lluvias y al viento.
14: En realidad, pues, al contrario, ¿no? La lluvia siempre nos va a beneficiar, y sobre todo al arbolado. Pero sí hay algunos árboles que requerían poda desde hace muchos años porque ya están muy altos, sobre todo eucaliptos, u otros que están inclinados por alguna cuestión de que se plantaron mal o los golpearon. Entonces, en ese caso, hemos estado recibiendo reportes y lo que hacemos es, si el árbol aún está en pie, hacemos la autorización de derribo o poda por un porcentaje mayor por el riesgo, y les hacemos llegar el documento lo más rápido posible, en cuestión de horas, a las personas, porque es caso de riesgo. Entonces, si alguien tiene una situación parecida a esta, puede enviarnos imagen y mensaje al WhatsApp de Ecología, que es 631-249-0866. En este, como se queda registrado el mensaje y la foto, nos es mucho más rápido darles respuesta, porque podemos fácilmente ver si es una situación de riesgo. Entonces, sí hemos atendido esto porque pues las condiciones del clima han sido inusuales para este periodo de tiempo, y es nuevamente pues un efecto del cambio climático, ¿no? Pero considerando esta situación, pues damos respuesta muy rápido, solamente es que nos envíen la información al número de Ecología. Bueno, sí.
2: Bueno, pues ahí están las palabras de Adriana Guerrero, la ingeniera y directora de Ecología en el municipio.
1: Son las 6:49. Permítame compartirle este comentario que nos hace llegar al programa la senadora con licencia, pero también es coordinadora, ¿no? Es coordinadora de la transformación, el cargo que recién acaba de dar el gobierno, la dirigencia de Morena a Lorenia Valles. Entonces es senadora con licencia y ya designada coordinadora de los comités estatales en defensa de la transformación, pues ya precandidata a la gubernatura del estado de Sonora.
18: Hola, con el gusto de saludarles. ¿Recuerdan que les compartí mi preocupación por el tiempo excesivo que niñas, niños y adolescentes pasan en celulares, tabletas y redes sociales? Hace unos meses presenté una iniciativa para incorporar en la Ley General de Educación medidas que promuevan el uso pedagógico de los celulares en las aulas. Esta semana, el Senado discute estas propuestas junto con otras iniciativas, en concordancia con las propuestas de la Presidenta de la República. De aprobarse, las escuelas de educación básica, media y superior podrán implementar medidas acordes con la edad y las necesidades de sus estudiantes. Ojo, no se trata de prohibir los celulares, sino de promover su uso responsable y limitado en las escuelas, sin impedir que se utilicen en situaciones de emergencia. Porque el bienestar y el aprendizaje de niñas, niños y adolescentes es lo más importante, les mantendré informados. Soy Lorenia Valles, coordinadora de los Comités de la Defensa de la Transformación y la Soberanía Nacional en Sonora.
2: La regidora Claudia Marcela García Tapia, presidenta de la Comisión de Gobernación en el Cabildo, expresó su confianza en que sea para noviembre, cuando ya cuenten con todos los manuales de las dependencias del ayuntamiento.
19: Sí, pues muy buenos días. Sí, mira, estamos trabajando, seguimos como gobernación con lo que es toda la revisión y aprobación de los manuales de organización de las diferentes dependencias del ayuntamiento. Hemos ido avanzando de manera gradual, pero vemos que podemos cumplir el objetivo. Nosotros tenemos como plan, como fecha máxima para noviembre, tener la mayor cantidad de los manuales, por no decir la totalidad de los manuales de las dependencias actualizados, para que puedan ser estos mismos homologados con la próxima ley de ingresos y presupuesto de ingresos del 2027.
20: Esta es una tarea iniciada, como ya la ha venido comentando, que va a permitir que se actualicen las dependencias y que, pues, en todos los sentidos.
19: Sí, así es. Mira, de hecho, en la sesión pasada, ordinaria de ayuntamiento, acabamos de aprobar ahora lo que son los lineamientos para los manuales de operación de las dependencias. Lo que pretendemos con esto es que tanto de manera organizacional como operativa, las dependencias sigan sus procedimientos correctos, que no estemos duplicando funciones y sobre todo apegándonos a lo que es el Plan Municipal de Desarrollo para la ciudad, y que tengamos también al mismo tiempo que trabajemos respetando nuestro presupuesto de egresos asignado para cada una de ellas.
2: Bueno, pues importante estos manuales, pero eso nos comentaba la regidora Claudia Marcela García Tapia, que había dos personas haciendo duplicidad de funciones en algunos casos.
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1: 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Pero antes de que se me olvide, felicitar hoy a todos los psicólogos y psicólogas que pues hoy 13 de octubre se celebra el Día Internacional del Psicólogo, los profesionales de la salud mental, ¿verdad? Entonces, vaya ahí pues nuestro reconocimiento, nuestra felicitación para todos los psicólogos, todas las psicólogas, especialmente para mi hija Melissa Carolina, que es una extraordinaria psicóloga. Nos sentimos muy orgullosos de ella. Pues terminó la carrera universitaria con prácticamente 10 de promedio, ¿no? Alumna de excelencia. Y así es su trabajo también, ¿no? De excelencia. Así que felicidades a todos los psicólogos y psicólogas. Hoy, Día Internacional del Psicólogo.
8: Claro que sí, maestro. Y fíjese, teníamos pues un reporte de una muerte por posible sobredosis. Y el reporte dice que el día de ayer, siendo las 17 horas con 42 minutos, Elementos de la Policía Municipal fueron alertados para que se trasladaran a la calle Ecuador y Caracas, ahí en la colonia Esperanza, donde reportaban a una persona inconsciente. Ya estando en el lugar, les informaron que en una casa en estado de abandono se encontraba una persona del sexo masculino aparentemente sin vida, por lo que al llegar los paramédicos de la Cruz Roja pues confirmaron que esta persona ya no contaba con signos vitales. Entrevistándose con quien dijo ser hermana de quien en vida llevara el nombre de José M., de 24 años, quien les informó que había recibido una llamada telefónica de su hermano, que su hermano se encontraba aparentemente sin vida en dicho lugar, arribando al lugar personal del Departamento de Servicios Periciales para las diligencias correspondientes. Y también elementos de tránsito se trasladaron al puente de Lomas de Anza, donde reportaban un accidente automovilístico. Estando en el lugar, tuvieron a la vista una motocicleta negra tirada sobre el carril de circulación y un pickup Chevrolet Silverado 2009 de color guinda, los cuales presentaban daños por choque. De igual manera, observaron una unidad de la Cruz Roja que se retiraba del lugar con una persona lesionada. En el lugar se entrevistaron con Jesús N., de 60 años de edad, el cual le manifestó que al querer ingresar a la rampa de acceso al camino de Mascareñas, pues no se percató de la presencia de la motocicleta, cortándole circulación, provocando que se impactara con el vehículo, por lo que fueron leídos sus derechos como persona detenida. Y por su parte, la persona lesionada, en nombre de Jesús, fue trasladada al hospital IMSS Bienestar, donde fue valorado con lesiones que tardan más de 15 días en sanar y ponen en riesgo la vida, lo que hizo del conocimiento del centro de atención temprana con detenido, quien ordenó que la persona detenida, como su vehículo, pues fueran puestos a su disposición. Y elementos de la Comisaría de Seguridad Pública atendieron un reporte de presunto robo de cableado en un inmueble de la colonia Granja, donde detuvieron a un hombre de 41 años, quien además contaba con una orden de aprehensión vigente por el delito de narcomenudeo. Los hechos se registraron a las 20 horas en un inmueble ubicado sobre la calle Hermosillo, luego que personal del área de monitoreo de Telmex reportara la presencia de un hombre que presuntamente intentaba sustraer cableado de cobre de las instalaciones. En atención al reporte, los agentes municipales se trasladaron al lugar, donde realizaron la detención de quien se identificó como Iván N., de 41 años. Durante la intervención, pues fueron asegurados 8 tramos de cable de cobre. Posteriormente, al consultar los datos en Plataforma México, los oficiales detectaron que contaba con una orden de aprehensión vigente por el delito de narcomenudeo de metanfetamina con fecha del 25 de mayo del 2023. Ante los hechos, se dio conocimiento al centro de atención, instancia que instruyó la valoración médica del detenido y su puesta a disposición de la autoridad competente, junto con el material asegurado a fin de llevar a cabo las investigaciones y diligencias legales correspondientes. Maestro, pues esta es la información policiaca. Muy buenas tardes.
1: Gracias, Oscar. Bueno, y ahorita que platicaba que ya vienen las fiestas decembrinas, ¿no? Ya estamos, ¿qué? A mediados de octubre.
8: Ya,
1: cuando menos lo piense, ya va a andar usted con la brincadera, la bailadera, las posadas, las fiestas, las celebraciones. Bueno, si ustedes ocupan buena música, ahí están los muchachos de Banda Eclipse, ¿no? Qué ambientazo, reconocido el grupazo de la Banda Eclipse, que tienen, bueno, le ponen mucho ambiente a la fiesta, no únicamente cumbias, banda, también canciones románticas, ¿verdad? Hasta instrumentales, ellos ambientan la quinceañera, la boda, la posada, cualquier baile popular. Allá los amigos de Imuri, de Magdalena, de Cucurpe, de Arispe, bueno, toda la región acá, cómo los contratan, ¿verdad? Sí. Cómo les encanta la música de Banda Eclipse. Con tiempo, háblele allá al buen amigo Rubén al 631-100-4235. 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Además trae muy buen repertorio nuevo, canciones nuevas que le van a usted a encantar. Se están preparando para tener un repertorio mucho más amplio para las próximas fiestas decembrinas. Bueno, vamos hasta California con el reporte de nuestro corresponsal de la cadena Telemundo, allá en California, Pepe Reyes.
5: Alejandro, ¿qué tal? Gracias, muy buenas tardes, buenas noches. ¿Cómo están, amigas y amigos que sintonizan a esta hora Primera Plana a través de Radio Geni? Desde Bakersfield, California, les informa Pepe Reyes. Esta es la información de hoy. Duane Keith D. Davis fue condenado hoy martes a una pena de entre 40 años y cadena perpetua por orquestar el asesinato del ícono del rap Tupac Shakur, quien fue acribillado a tiros cerca del Strip de Las Vegas hace más de 30 años. Davis, de 63 años, fue declarado culpable en agosto de asesinato en primer grado con uso de un arma letal. Es la única persona que ha sido acusada por la muerte de Shakur, cuya popularidad estaba en su apogeo a los 25 años. El fiscal Mark Giacomo declaró hoy martes que, independientemente de la sentencia que imponga el tribunal, Davis tiene garantizado morir tras las rejas. El asesinato permaneció sin resolverse durante años hasta que Davis, ex líder de la pandilla Southside Compton Crips, concedió entrevistas y reveló su participación en el tiroteo en sus memorias del año 2019, donde contó todos los detalles del suceso. Di Giacomo afirmó y dijo que Davis intentaba sacar provecho económico de un asesinato que él mismo cometió y que por ello no merecía la pena mínima. La noche del 7 de septiembre de 1996, Tupac Shakur viajaba en el asiento del copiloto de un BMW negro junto al magnate de la música Marion Such Knight, cuando un Cadillac blanco se detuvo a un lado de un semáforo en rojo y se produjeron varios disparos. Shakur recibió múltiples impactos de bala y falleció 6 días después, mientras que Knight sobrevivió. Tupac Shakur es considerado uno de los raperos más influyentes y versátiles de todos los tiempos. En el momento de su muerte también desarrollaba una prometedora carrera como actor de cine. Desde entonces, su leyenda no ha hecho más que crecer. Sus canciones siguen resonando entre los seguidores, abordando temas como las adversidades, el amor y las luchas de la comunidad negra. Por otro lado, Alejandro, semanas después de que Six Flags Magic Mountain cerrara permanentemente la atracción X2 o X2, otra montaña rusa ha sido clausurada por precaución tras la muerte de un pasajero y las lesiones sufridas por otras personas en un incidente ocurrido en una montaña rusa de un parque temático en Six Flags en Georgia. La montaña rusa Goliath de Six Flags Magic Mountain en Valencia, cerca de Los Ángeles, fue cerrada temporalmente el martes 13 de octubre, como les informamos, a raíz de un accidente mortal ocurrido en la montaña rusa Goliath de Six Flags Over Georgia el lunes 12 de octubre, según informó la prensa asociada. La atracción de Magic Mountain forma parte de 9 clausuras preventivas en 6 parques de Six Flags en Estados Unidos y Canadá. Hassan Jihad Ibn Karim, de 42 años, falleció tras salir despedido de su asiento y golpear a otros pasajeros en la montaña rusa Goliath de Six Flags Over Georgia, según la prensa asociada. Trabajaba en una escuela de Atlanta. La policía y una agencia estatal encargada de supervisar las inspecciones de las atracciones están investigando el caso, aunque pues hoy quedaban muchas incógnitas, como la forma en que el hombre cayó y si hubo problemas con los sistemas de sujeción. Así están las cosas con esto de las montañas rusas en varias partes de Estados Unidos, incluyendo Canadá también, mi querido Alejandro. Así están las cosas. Gracias. Desde Bakersfield, California, para Radio Geni, Primera Plana, les informó.
1: Muy bien, gracias, gracias a nuestro corresponsal Pepe Reyes allá en California. 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De esta manera llegamos al final de nuestro recorrido informativo, diciéndole gracias por su compañía, invitándole para que nos acompañen mañana, Dios mediante, 8 de la mañana en punto. La información más importante está aquí en Radio Geni.
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Muy, pero muy buenas noches. ¿Qué tal, amigos? Qué gusto saludarles, como siempre, a través del 760 Radio Geni. Ya estoy aquí con ustedes. Gracias aquí a Alejandro Encinas, el equipo de noticias. Más información por la mañana, en punto de las 8 de la mañana. Así que no se lo pierda, como siempre, ¿verdad? Mientras la prensa imprime y las cámaras filman, Radio Geni. Ya lo dijo. Así es, así que, como siempre, pues yo le invito a que se quede conmigo a partir de este momento hasta las 23 horas, 11 de la noche, hasta el último que apague la luz. Claro que sí, el pronóstico de la ventana, un ratito más ya también se lo doy a conocer. Y en este martes 13, ándele, a ver los supersticiosos. Martes 13, dice Martín, te casi te embarques, ¿no? Alejandrina, Edgar, Eduardo, Fausto, Florencio, Magdalena, Marcial, Magdalena, Teófilo y Rómulo. Día Mundial de la Trombosis, Día Internacional para la Reducción del Riesgo de Desastres, Día Internacional del Cacahuate. 1941, cumple 85 años, Paul Simon, cantante y compositor músico estadounidense del dúo Simon & Garfunkel. 1968, cumpliría 58 años Carlos Marín, tocayo de apellido, ¿no? El cantante, productor, director musical, integrante del grupo Il Divo, así nomás. Y en el 72, tragedia de los Andes, ¿se acuerdan de esto? El accidente del vuelo 571 de la Fuerza Aérea Uruguaya. Pues hoy aquí lo estaremos recordando. 1974, tendría 125 años, 52 aniversario luctuoso del fallecimiento de Ed Sullivan, presentador de televisión estadounidense. Y a las 9, vitamina para el alma y el dicho de Doña Juanita. 9:30, serenata en tu balcón. Hoy le toca los 30 minutos de la música ininterrumpida de los tríos románticos del recuerdo. No se lo pierda. Mañana 14 de octubre, Día Mundial de la Donación de Órganos, Tejidos y Trasplantes. Y Día Mundial de la Espirometría y Día Mundial de la Costurera. ¿Qué haríamos sin las costureras, ¿Cómo andaríamos? Bendita las costureras que hacen milagros, como una vecina que conozco, qué bárbaro. Mi vecina Vicky. Bueno, pues saluditos porque ya mañana es Día de las Costureras. La verdadera nobleza es caminar toda tu vida con pasos atinados, con pasos que te, pues, que la verdad que a veces duelen, ¿verdad? Pero estos también nos ayuda a que salgan del corazón. Así es, los pasos que te salen del corazón. Es que tus actos estén de acuerdo con tus ideas, aunque el precio sea alto, y no imponer esas ideas a nadie, y ser modesto y compasivo en tu grandeza. Así es, esa es la verdadera nobleza. No se mide al valor de un hombre por sus ropas o por los bienes que posees, ¿verdad? El verdadero valor del hombre es su carácter, sus ideas y la nobleza de sus ideales. Esta es la frase de Charles Chaplin. Así es, así que no se vayan con la finta, ¿ok? Bueno, hay que ver entonces el valor del hombre está en su carácter, en sus ideas y la nobleza de sus ideales, para que no se nos olvide nunca en la vida, porque eso es sumamente importantísimo tenerlo en mente, ¿ok? Así que puede ser que ande todo desparpajado, pero su corazón y su nobleza ya los quisieran muchos. Así nada más. Vámonos con Il Divo y ahorita les platico acerca de aquí, de Carlos Marín, integrante de Il Divo.

Hermosas voces, ¿no? Esto, ay, ahora sí que uno se deleita con este tipo de música. Carlos Marín, cantante, productor, director musical, integrante del grupo Il Divo. Bueno, el nombre original es Carlos Marín Menchero. Nace un día como hoy, 13 de octubre del 68, en Rüsselsheim, Alemania. Cumpliría 58 años. Su talento musical se hizo evidente desde pequeñito, publicando su primer disco, El Pequeño Caruso, a los 8 años. Antes de alcanzar la fama mundial, pues Carlos Marín trabajó en numerosos musicales como La Bella y la Bestia, El Hombre y la Mancha. También participó en zarzuelas, prestó su voz al príncipe en la versión en español de La Cenicienta de Disney y cantó también en la película de animación Pesadilla antes de Navidad. Se unió el primero al cuarteto vocal Il Divo en el 2003, con el que grabó los nuevos discos de estudio y vendió más de 35 millones de discos en todo el mundo. Su carrera con el grupo pues se extendió por 17 años. Además de cantante, fue también productor y director musical, trabajando con su esposa, la cantante Geraldine La Rosa. Falleció el 19 de diciembre del 2021 en Manchester, Inglaterra, a los 53 años, debido a complicaciones relacionadas con el COVID-19. Así las cosas. Y así lo estamos recordando aquí en Radio Geni. Este es un tema preciosísimo. Amazing Grace.

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18: Muy bien, bueno, las 8 con un minutito. Bueno, estamos aquí rápidamente recordando también, aparte de Il Divo, qué hermosa esa música. Pues Ed Sullivan, este presentador de televisión estadounidense, son 52 años que falleció, son 52 aniversario luctuoso. Él tendría 125 años. Fue un presentador de personalidad muy popular en la televisión estadounidense, reportero deportivo y pues de entretenimiento, ¿no? The Ed Sullivan Show se transmitió un día durante 23 años, más bien dicho, 1948 y a 1971, y ostenta el récord como el espectáculo de variedades de mayor duración en la historia de la transmisión por televisión en los Estados Unidos. Debido a ciertas molestias en su salud, Sullivan decidió realizarse algunos chequeos médicos a mediados del 74, a principios de septiembre de ese año. Los rayos X revelaron que el presentador tenía un cáncer de esófago muy avanzado. Los doctores pues dijeron que le quedaba muy poco tiempo de vida. La familia decidió pues ocultarle el diagnóstico a Sullivan. Creyó que pues estaba enfermo por sus alimentos, dado que pues él había batallado por largo tiempo de complicaciones por úlceras gástricas. Él falleció solo 5 semanas después del 13 de octubre del 74 en New York, Lenox Hill Hospital, de 73 años de edad. A su funeral asistieron 3,000 personas en el St. Patrick Cathedral, New York, en un día con mucho frío y lluvioso. Sullivan fue sepultado en una cripta del Tancliff Cemetery de Hatsdale, New York. Ed Sullivan tiene una estrella en el Paseo de la Fama en Hollywood, en el 1101, ¿no? La 1101 de Hollywood Boulevard. Así es, y así lo estamos recordando aquí en Radio Geni. De hecho, pues con varios artistas en diferentes ocasiones aquí lo he mencionado muchísimo en el programa, tanto cuando fue el primer programa de la presentación de Elvis Presley, así como Elvis con varios artistas, ¿verdad? La primera vez ahí se presentaron en este show de Ed Sullivan. Bueno, vamos a irnos con la música ahora de Simon & Garfunkel, y ahorita les platico un poquito acerca, y también el pronóstico de la ventana, que ya lo tengo listo. Vámonos a recordar esto de Sound of Silence. 8:04 en la noche.
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1: Bueno, continuamos con más, ¿verdad? Primero que nada, el pronóstico de la ventana, que ya lo están esperando. Aquí viene, aquí viene.
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1: Claro que sí. Bueno, primero, como siempre, en grados centígrados para nuestra ciudad, Nogales, Sonora, 25. Tuvimos hoy la máxima, la mínima 12 para esta noche. Bueno, aquí pues 14% de posibilidad de lluvias, que es muy poquito, nublado. Mañana 24 la máxima, un poquito más baja, y la mínima pues más baja por la noche en 8 grados centígrados. Algunos nublados parciales solamente, un poquito de viento en 13 kilómetros por hora, y el porcentaje de lluvias pues ya es mínimo. Jueves también soleado, no hay nada ya de posibilidad de lluvias, ni vientos tampoco, ¿no? 27 la máxima y la mínima 15. Pues así va a estar entre azul y buenas noches, ¿no? Como diciendo, entre 24, 25, 27, la máxima. Y la mínima entre, pues mañana sí va a estar más baja, en 8, la mínima. Pero el jueves ya sube a 15 la mínima. Donde aparece aquí, me voy a adelantar un poquito en el pronóstico de la ventana, asomándome por la ventana, donde va a estar más tremendo el frío, les puedo decir que va a ser el viernes. El viernes hay vientos hasta 48 kilómetros por hora, o sea, va a ser un ventarrón espantoso el viernes, espera vientos. Va a bajar la máxima 21 y la mínima 11. Algunos nublados parciales y hay un poco de posibilidad de lluvias, un 19%, pero todo puede variar, ¿no? Nomás me estoy adelantando un poquito. Bueno, por los eventos que vengan para el fin de semana, ¿no? El sábado lluvias por la mañana, 21 la máxima, la mínima 11, con vientos también en 20 kilómetros por hora. Y 36% la posibilidad de lluvias. Este es el pronóstico de la ventana en grados centígrados, en grados Fahrenheit. Nos trasladamos hasta Arizona. 76 hoy la máxima, la mínima 54, algunos nublados parciales, un 13% de que continúe el chipi-chipi. Mañana 8 millas por hora el viento, 76 la máxima, la mínima 46, aquí es donde va a bajar. Algunos nublados parciales, un 10% de lluvias, que es muy poco. Soleado para el jueves, 82 la máxima, la mínima 60, 5 millas por hora, no pasa nada. Viernes 30 millas por hora para Arizona, 69 la máxima, la mínima 53, algunos nublados parciales con vientos, 18% también la posibilidad de lluvias. El sábado lluvias por la mañana, 36% de lluvias, 71 grados Fahrenheit la máxima y la mínima 53. Así que pues así está, el día más tremendo les puedo decir que va a ser el viernes. ¿Por qué el viernes? Por el ventarrón, ¿no? Pero ya las lluvias serían hasta el sábado, 36%. Bueno, vamos a ver qué pasa en las próximas horas, todo puede variar. Este es un pronóstico, el pronóstico de la ventana.
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1: A ver, ¿qué pasó con Simon en Garfunkel? Bueno, aquí les voy a pasar rapidito qué pasó con Paul Simon. Paul Frederick Simon nace un día como hoy, 13 de octubre de 1941, en Newark, New Jersey. Cumple 85 años, cantante, compositor, músico estadounidense. Es ampliamente considerado como uno de los compositores más aclamados de la historia de la música popular. Después de que Simon y Garfunkel se separaran en el 70, Simon grabó 3 discos aclamados durante los siguientes 5 años, todos los cuales se ubicaron en el top 5 del Billboard 200,

Simon se reunió en Garfunkel para pues una actuación en el Central Park de New York en el 81, trayendo a 500,000 de espectadores, seguida de una gira mundial con Garfunkel. Pues después de una caída en su carrera, Simon lanzó a Graceland, un disco inspirado en la música popular de Sudáfrica, que vendió 14,000,000 de copias en todo el mundo y sigue siendo su trabajo de solista más popular y aclamado. Simon ha ganado 16 premios Grammy. Su trabajo pues en solitario y en colaboraciones también, incluyendo 3 por el disco The Bridge Over Troubled Water, Still Crazy After All These Years, y Graceland. El premio a la trayectoria, que ha sido admitido 2 veces en el Salón de la Fama del Rock and Roll, primero en el 90 como miembro de Simon and Garfunkel y en 2001 por su carrera en solitario. 2006 fue seleccionado como una de las 100 personas que dieron forma al mundo por Time. En el 2011, Rolling Stone nombró a Simon como uno de los 100 mejores guitarristas. 2015 ocupó el 8º lugar en la lista de los 100 mejores compositores de todos los tiempos, y Simon fue el primer receptor del premio Gershwin de la canción popular de Billboard en la Biblioteca del Congreso de los Estados Unidos en el 2007. Bueno, vámonos con esta canción que se llama El Cóndor Pasa, este tema con Simon and Garfunkel.

y han escuchado a Simon & Garfunkel. Bueno, también, ¿qué sucedió? La tragedia de los Andes, que pues no sé si ustedes vieron la película que sacaron también, ¿verdad? De la vida real de estos hechos del vuelo 571 de la Fuerza Aérea Uruguaya. Este accidente ocurrió en los Andes un día como hoy, 13 de octubre de 1972. Un avión uruguayo, el Fairchild FH-227, que transportaba 40 pasajeros y 5 tripulantes a Chile, de los cuales pues muchos eran estudiantes y eran jugadores también de un equipo de rugby, y se estrelló en la cordillera de los Andes. 13 murieron a causa de la caída. Durante la primera noche murieron 3 más. Los sobrevivientes tuvieron que soportar la terrible cordillera, 30 grados bajo cero durante las noches, sin bebida ni comida, y se mantuvieron con vida al comer los restos de los fallecidos, siendo rescatados a los 72 días. Tremenda tragedia. Así recordamos esa tragedia de los Andes, vuelo 571 de la Fuerza Aérea Uruguaya. Bueno, ¿y qué más? Vámonos con más música aquí en Radio Geni. Y me queda ya el pronóstico, ya también. Vamos a ir con Yuri y Ángela Aguilar. Maldita primavera. 8:30.

0: pasa, Raulito?
1: Pues lo de siempre.
0: Ay, bueno, ya estoy al aire, ¿eh? ¿Quiere escuchar unas canciones, dice? A ver, ¿cuál quiere? A ver, Raulito.
1: Hay una que se llama Tu Inolvidable Sonrisa.
0: Ándele.
1: Y vestida de color de rosas.
0: Ok. Tu Inolvidable Sonrisa, esta de los Freddy's, ¿no?
1: Sí.
0: Y luego Vestida de Color de Rosa, esta es de lo de Ramón Ayala.
1: Sí.
0: ¿No? Ok. Bueno, está bueno.
1: Muchas gracias, Eli.
0: Ándele, pues no se ponga triste, hombre.
1: Mande.
0: Como dice, si la vida te da limones, pues hay que aprender a hacer limonada.
1: ¿Verdad?
0: Ándele, Raulito. Así, sonría. Bueno.
1: Gracias, Eli.
0: Ándele, pues ya sabe. Dios me lo bendiga.
1: Igualmente.
0: Ok, bye, bye. Bueno, saludos al tremendo Raulito Hernández. Bueno, también hoy es día del cacahuate. ¿Ya comió cacahuates? Tan ricos, ¿verdad? La efeméride cuya intención es fomentar el consumo y producción de este alimento, que es muy rico, ¿eh? Está delicioso y de parte es nutritivo y de fácil acceso. Por ejemplo, la crema de cacahuate, qué rica, untada con un panecito. Con poquita mermelada, ¿verdad? Bueno, o la crema de maní, como le dicen algunos, ¿no? Bueno, es una botana bastante popular a nivel global, ya que su sabor neutro puede ser versátil y se puede disfrutar de forma dulce, salada, picante, incluso como un ingrediente esencial en platillos y ensaladas. Se le considera, pues, un superalimento, pues es muy rico en nutrientes significativos para la salud de las personas que lo consuman con regularidad. Contiene también minerales, ácidos grasos, vitaminas como la B6, que ayuda también al mantenimiento de la red neuronal, a elevar las defensas del cuerpo y contribuye a la regulación de la glucosa en la sangre. En su composición también pues se encuentran grasas saludables y proteínas que benefician el funcionamiento del sistema circulatorio. Además, también el uso de este producto pues no es exclusivo del sector alimenticio, ya que es utilizado en la industria cosmética también para la elaboración de maquillaje, de productos para el cuidado de la piel, del cabello. Crece bajo tierra en una vaina leñosa unida a las raíces, de tal manera que la planta entera debe ser también arrancada, ¿no?, para ser cosechada y obtener así los frutos en una temperatura entre 20 y 30 grados, en la que es la condición climática que se necesita para que crezca, ¿no?, ya que pues el ambiente frío suele ser susceptible y perjudicial, por ejemplo, para ser cosechada, ¿no?, y obtener los frutos. Así que una temperatura entre esos grados que le acabo de decir, pues es así. Sinaloa, por ejemplo, Chihuahua, Chiapas, son las entidades federativas con mayor producción del cacahuate en México, ya que reúne las condiciones necesarias para el cultivo apropiado de este producto, ¿no? Así es. Así que pruébelo, sabroso. Día del cacahuatito. Bueno, Radio Geni.
2: Buenas tardes, Elizabeth. Buenas noches.
0: Buenas noches.
2: Alejandro Ruiz, de aquí a la colonia del Rosario, en tu casa.
0: Ya extrañaba la llamada, Alejandro. Dije, este Alejandro, ¿dónde andará que no se ha reportado a la Geni? Dije.
2: Ah, no, sí. Dice, ¿cómo ha estado?
0: Bien, gracias a Dios.
2: Ah, bueno. ¿Nos puede poner otra en California y una con ritmo 7?
0: Hotel California.
2: Y otra con ritmo 7.
0: Hotel California. Este es de los Eagles y ritmo 7.
2: El que usted quiera.
0: Bueno, ándele, pues ahorita escogemos una de ritmo 7 con todo gusto,
2: ¿eh? Saludos a su mamacita y el último, que apague la luz.
0: Así nomás. Gracias.
2: Ay, Isabel,
0: hasta luego. Igualmente, que descanse.
2: Igualmente.
0: A gusto. Muy bien. A ver, ritmo 7. Hay tantas canciones de ritmo 7, verás. Vamos a poner alguna de las que no. San Fernando. Esa no la programo tan seguido, ¿no? San Fernando. Esa que tiene ritmito, ¿no? Bueno, vamos primero con las de mi amiguito Raúl Hernández. Tu inolvidable sonrisa. 16 minutos ya y las 9.

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1: Bien, nos vamos con la vitamina para el alma. Cultivemos la virtud de la nobleza. Qué tan importante es esto, ¿verdad? La nobleza no se demuestra cuando todos te respetan, sino cuando tú eliges no responder con la misma oscuridad con la que te hieren. Tratar bien a quien no lo merece no es debilidad, es dominio propio, es tener la fuerza de actuar desde tu esencia, no desde la provocación del otro. Muchos reaccionan según lo que reciben, pocos mantienen su conducta según lo que son. La diferencia entre ambos es la altura espiritual. Unos viven arrastrados por sus impulsos, otros caminan guiados por su carácter. No es orgullo, es conciencia, no es ego, es claridad. Responder con calma donde otros usarían veneno es el acto más silencioso de poder. No trates a las personas según su valor, sino según tus principios. ¿Qué diferencia hay aquí, verdad? Porque al final, el respeto no define a quien lo recibe, sino a quien lo da. Ser noble es elevar tus actos por encima del impulso. Pensar en el bien incluso cuando nadie te obliga. Elegir el camino correcto, aunque sea el más difícil. La nobleza no busca reconocimiento. Deja huella donde otros solo pasan. Y sostiene el alma cuando todo lo demás se cae. Así que aquí está. Cultivemos la virtud de la nobleza. Es hermosa esta reflexión para que todos la pongamos por obra, ¿verdad? Así es. Así entendamos lo que significa y lo que es y cómo lo podemos utilizar en nuestra vida, en el día a día. Así que ahí está. Bueno, a ver, nos vamos con el dicho de Doña Juanita, que dice así, a ver, que dice, el que siembra su maíz, que se coma su pinole. Vale más toda atención que el dinero. Los encargos sin dinero se olvidan. Pues sí, ¿verdad? Bueno, a ver, ¿qué canción le vamos a programar ahora a Doña Juanita de tantas y tantas canciones? A ver, ¿cuál será bueno? Y cuando le pregunto, ¿y cuál quieres? Y se pone a pensar, ¿no? Pues tú ya sabes las que me gustan, me dice. Pues sí, pero es una lista interminable de canciones. Bueno, le voy a poner el vals de las mariposas, porque a ella le gustan mucho los valses. Sale. Así que aquí viene el vals de las mariposas para Doña Juanita Marín. Hermosa, como siempre, se porta muy bien. Y no le queda de otra, dice, ¿no? Bueno, pues ahí está.

Recordando aquí a Rafael, balada triste de trompeta. Bueno, ya vieron su historia en Netflix, ya salió, así que véala, se la recomiendo. Buenísima.

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0: Escuchamos esa canción, ¿verdad? De Iván, Sin Tu Amor. Las 10 ya con 30 minutos. Pausa y regreso con más en la noche.
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0: En el nombre del Padre, del Hijo y del Espíritu Santo. Amén. Padre celestial y todopoderoso, una vez más ha llegado la noche y siento cómo tu presencia llena mi hogar de tranquilidad y paz. Antes de cerrar mis ojos, quiero dedicarte estos momentos para darte gracias por todas las bendiciones que recibí durante esta jornada. Gracias, Dios bueno y misericordioso, porque me permitiste cumplir con las responsabilidades de esta jornada. Gracias por concederme fortaleza, paciencia y confianza para esperar con serenidad el momento que tú has dispuesto para cada cosa. También quiero pedirte perdón, Señor, porque sé que muchas veces he fallado y no he sabido corresponder como debería al gran amor que me entregas. Perdóname por mis errores, por las ocasiones en que he lastimado a otras personas y por aquellas veces en las que no he vivido como verdadero hijo tuyo. Perdona mis dudas, mis momentos de desánimo, la falta de esperanza y las veces que he permitido que las pruebas debiliten mi fe. Gracias por conducirme mediante tu Espíritu que me acompaña, me consuela y me concede la serenidad que necesito para seguir avanzando. Ahora que llega el momento de descansar, mi corazón encuentra tranquilidad porque sé que permaneces conmigo. Extiende tu protección sobre mi casa y sobre todos los miembros de mi familia. Que tu Espíritu nos acompañe, nos cuide y nos cubra con tu amor. No permitas que pensamientos negativos, malas influencias o sentimientos destructivos dominen mi corazón. Dame humildad para aceptar tus planes y sabiduría para comprender aquello que quieres realizar en mi vida. Ayúdame a confiar en ti, incluso cuando tus caminos sean diferentes de los que yo había imaginado. Protégeme de lo superficial, de la vanidad y de todo aquello que pueda distraerme de lo verdaderamente importante. Señor, deposito mi vida completamente en tus manos. Cuida mi descanso, protege mi hogar y guarda mis sueños durante esta noche. No quiero apartarme de ti, porque he decidido que ninguna persona, situación o dificultad tendrá el poder de separarme de tu amor. Deseo sentirme siempre cerca, guiando mis pasos, bendiciendo mi vida y dándome la fortaleza necesaria para vencer mis temores y continuar avanzando. Confío en que sigues realizando maravillas en mi vida, incluso cuando todavía no puedo comprenderlas. Gracias, porque tu presencia me sostiene, me llena de esperanza y me impulsa a seguir adelante con mis propósitos. Ayúdame a aprovechar para el bien todo aquello que pongas en mi camino y permite que mis acciones sean de beneficio y bendición para los demás. Padre amado, cúbreme con tu amor salvador y concédeme una noche tranquila, un descanso profundo y reparador. Dios eterno y fiel. Ahora me acuesto confiando plenamente en que tu amor permanecerá conmigo durante esta noche y siempre.
1: Amén, amén, amén, amén. Gracias, Señor, por otro día más, por otra oportunidad que nos has de estar, de ser, de respirar. Gracias porque siempre estás presente para sostenernos en nuestros momentos de debilidad. Te pedimos que bendigas nuestras vidas mientras descansamos. Te entregamos todo lo que somos, todo lo que tenemos para que nos transformes según tu voluntad. Queremos pedirte que pases tu mano sanadora por todo nuestro ser para liberarnos de todo lo que nos atormente. Amén. Y el último, que apague la luz.
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13: Revista del Consumidor Radio.
14: ¿Te has preguntado qué contienen los productos que consumes a diario? Conocer los ingredientes es el primer paso para elegir mejor.
15: Exacto. Por eso, una gran alternativa es preparar tus propios productos en casa.
14: Hoy te contaremos sobre las tecnologías domésticas. Una opción para cuidar tu salud y tu bolsillo al mismo tiempo.
15: Por eso, te enseñaremos a preparar una crema de cacahuate para toda la familia.
14: Presta atención y quédate con nosotras.
13: Revista del Consumidor.
15: Desde hace más de 4 décadas, en la Profeco brindamos opciones para elaborar productos útiles, seguros, económicos y con excelente calidad.
14: Se trata de las tecnologías domésticas, una pieza clave de nuestras actividades de educación para el consumo.
15: Con ingredientes que se encuentran fácilmente y procedimientos simples, buscamos que las infancias y las familias tengan alternativas para elaborar lo que necesitan a un menor costo, comparado con los precios que ofrece el mercado.
14: Todo este esfuerzo tiene el respaldo del Laboratorio Nacional de Protección al Consumidor, donde se encargan de validar cada receta.
15: Con la meta de cuidar el bolsillo de los hogares y ofrecer nuevas alternativas, la Profeco organiza talleres en toda la República a través de sus oficinas de defensa del consumidor.
14: Tan solo en 2025 se realizaron 10.983 talleres de tecnologías domésticas, logrando apoyar a 347.500 personas en todo el país.
15: Esta labor ayuda directamente al ahorro familiar, fomenta un consumo más consciente y desarrolla habilidades que impulsan la autonomía económica.
14: Incluso, estas tecnologías han servido para quienes desean emprender y generar algo de dinero extra. Bajo este modelo hemos hecho, por ejemplo, limpiador de piso, pasta dental, gel para el cabello, protector solar y productos de confitería y panificación.
15: Hoy toca el turno de la crema de cacahuate.
14: ¡Comenzamos!
15: Con pocos ingredientes podemos hacer algo muy rico. Prueba de ello es que para hacer crema de cacahuate necesitaremos solamente
14: una taza de cacahuates pelados sin sal, una cucharada de piloncillo molido y una cucharadita de extracto de vainilla.
15: Seguro tienes en casa alguno de los ingredientes. De cualquier forma, se consiguen en el mercado más cercano.
14: De utensilios necesitaremos un procesador de alimentos o licuadora, taza medidora, cuchara sopera, cuchara cafetera, espátula de plástico y para envasar, un frasco de vidrio con tapa hermética.
15: Y esto me encanta, Nat. Una ventaja más de esta tecnología doméstica es que solo toma 30 minutos hacer la crema de cacahuate y en cambio se conserva por mucho tiempo. Su caducidad es de un año.
14: Pues manos a la obra. Para empezar, molemos los cacahuates en el procesador de alimentos hasta formar una pasta. Es importante que lo hagamos en intervalos cortos y al mismo tiempo ir reduciendo la velocidad mientras se va moliendo. Ya que tengamos la pasta de cacahuate y sin apagar el procesador, agregamos el piloncillo y la vainilla.
15: Mientras integramos todo muy bien, quiero comentarles que la crema de cacahuate es rica en proteína vegetal, tiene grasas saludables y mucha fibra.
14: Volviendo a la receta, hemos seguido mezclando en el procesador. Continuamos hasta obtener una crema suave y homogénea.
15: ¡Ojo! Si queda muy seca, podemos agregar media cucharadita de aceite vegetal. Se va agregando poco a poco en el procesador para que se incorpore correctamente.
14: Ahora, a envasar. Con ayuda de la espátula, vertemos la crema de cacahuate en el frasco de vidrio y lo etiquetamos con la fecha de elaboración y caducidad.
15: Esto es primordial para que luego no estemos comiendo algo ya caducado que nos pueda hacer daño. Finalmente, recuerda que hay que mantenerla en refrigeración.
14: Además, toma en cuenta que si con el tiempo percibes un aroma rancio, debes desecharla de inmediato, independientemente de la fecha de caducidad.
15: Da ese paso hacia un consumo informado e inteligente y anímate a elaborar esta tecnología doméstica.
14: No olviden que pueden ver más procedimientos de diferentes tecnologías en el canal de YouTube Profeco TV.
15: ¡Hasta la próxima!
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1: Revista del Consumidor Radio.
2: ¿Te has preguntado qué contienen los productos que consumes a diario? Conocer los ingredientes es el primer paso para elegir mejor.
3: ¡Exacto! Por eso, una gran alternativa es preparar tus propios productos en casa.
2: Hoy te contaremos sobre las tecnologías domésticas, una opción para cuidar tu salud y tu bolsillo al mismo tiempo.
3: Por eso, te enseñaremos a preparar una crema de cacahuate para toda la familia.
2: Presta atención y quédate con nosotras.
1: Revista del Consumidor.
3: Desde hace más de 4 décadas, en la Profeco brindamos opciones para elaborar productos útiles, seguros, económicos y con excelente calidad.
2: Se trata de las tecnologías domésticas, una pieza clave de nuestras actividades de educación para el consumo.
3: Con ingredientes que se encuentran fácilmente y procedimientos simples, buscamos que las infancias y las familias tengan alternativas para elaborar lo que necesitan a un menor costo, comparado con los precios que ofrece el mercado.
2: Todo este esfuerzo tiene el respaldo del Laboratorio Nacional de Protección al Consumidor, donde se encargan de validar cada receta.
3: Con la meta de cuidar el bolsillo de los hogares y ofrecer nuevas alternativas, la Profeco organiza talleres en toda la República a través de sus oficinas de defensa del consumidor.
2: Tan solo en 2025 se realizaron 10.983 talleres de tecnologías domésticas, logrando apoyar a 347.500 personas en todo el país.
3: Esta labor ayuda directamente al ahorro familiar, fomenta un consumo más consciente y desarrolla habilidades que impulsan la autonomía económica.
2: Incluso, estas tecnologías han servido para quienes desean emprender y generar algo de dinero extra. Bajo este modelo hemos hecho, por ejemplo, limpiador de piso, pasta dental, gel para el cabello, protector solar y productos de confitería y panificación.
3: Hoy toca el turno de la crema de cacahuate.
2: ¡Comenzamos!
3: Con pocos ingredientes podemos hacer algo muy rico. Prueba de ello es que para hacer crema de cacahuate necesitaremos solamente
2: una taza de cacahuates pelados sin sal, una cucharada de piloncillo molido y una cucharadita de extracto de vainilla.
3: Seguro tienes en casa alguno de los ingredientes. De cualquier forma, se consiguen en el mercado más cercano.
2: De utensilios necesitaremos un procesador de alimentos o licuadora, taza medidora, cuchara sopera, cuchara cafetera, espátula de plástico y para envasar, un frasco de vidrio con tapa hermética.
3: Y esto me encanta, Nat. Una ventaja más de esta tecnología doméstica es que solo toma 30 minutos hacer la crema de cacahuate y en cambio se conserva por mucho tiempo. Su caducidad es de 1 año.
2: Pues manos a la obra. Para empezar, molemos los cacahuates en el procesador de alimentos hasta formar una pasta. Es importante que lo hagamos en intervalos cortos y al mismo tiempo ir reduciendo la velocidad mientras se va moliendo. Ya que tengamos la pasta de cacahuate y sin apagar el procesador, agregamos el piloncillo y la vainilla.
3: Mientras integramos todo muy bien, quiero comentarles que la crema de cacahuate es rica en proteína vegetal, tiene grasas saludables y mucha fibra.
2: Volviendo a la receta, hemos seguido mezclando en el procesador. Continuamos hasta obtener una crema suave y homogénea.
3: ¡Ojo! Si queda muy seca, podemos agregar media cucharadita de aceite vegetal. Se va agregando poco a poco en el procesador para que se incorpore correctamente.
2: Ahora, a envasar. Con ayuda de la espátula, vertemos la crema de cacahuate en el frasco de vidrio y lo etiquetamos con la fecha de elaboración y caducidad.
3: Esto es primordial para que luego no estemos comiendo algo ya caducado que nos pueda hacer daño. Finalmente, recuerda que hay que mantenerla en refrigeración.
2: Además, toma en cuenta que si con el tiempo percibes un aroma rancio, debes desecharla de inmediato, independientemente de la fecha de caducidad.
3: Da ese paso hacia un consumo informado e inteligente y anímate a elaborar esta tecnología doméstica.
2: No olviden que pueden ver más procedimientos de diferentes tecnologías en el canal de YouTube Profeco TV.
3: ¡Hasta la próxima!
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1: Si los copos de nieve fueran leche malteada, me encantaría estar ahí.
2: Amiguitos, que ustedes ya se levantaron, pues los felicito. Y a ustedes que están dormidos, ¡ay, qué envidia! Háganle caso a mamá y a papá, ¿eh?
3: Hola, amiguitos. Qué gusto me da que estén escuchando El Despertador Infantil.
2: Muy buenos días, mis queridos amiguitos. Ahora les voy a cantar una cancioncita y dice así. Es hora de levantarse para irse a la escuelita. Es hora de levantarse a lavarse las manitas. ¡Tan, tan!

0: Hola, amiguitos del Despertador Infantil de Radio, de Radio Gen, y les saluda su amiga Luz Clarita, y quiero mandarles un saludo y decirles que los quiero mucho y gracias por tomarme en cuenta y ver mi novela. Bueno, es todo, los gelitos, lo que les quería decir, no me olviden.
1: Luz Clarita.
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0: Hola, ¿qué tal? Buenos días. Muy, pero muy buenos días tengan todos ustedes. Les enviamos nuestro saludo, nuestra felicitación a quienes llevan por nombre Calixto, Fortunata y Rolando. ¿Usted tiene alguno de estos nombres? Calixto, Fortunata o Rolando. Bueno, pues reciba nuestro saludo, nuestra felicitación. Transcurre el día 286. Restan 79 días. Estamos en la semana número 42. Estamos en otoño. 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
0: Perfecto, muy bien, muy bien. Bueno, pues vámonos rápidamente a la parte musical aquí en el programa.

0: Perfecto, pues ahí quedó el tema de las calaveras. Salen de sus tumbas, tumbas por aquí, tumbas por allá. Nos vamos con el osito Gominola.
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0: Perfecto, pues ahí quedó el tema del osito, el osito Gominola, aquí en el programa.
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0: Muy bien, nosotros continuamos y vamos a enviar un saludo para nuestro amiguito Abraham Faz Peñuelas, que todas las mañanas está muy pendiente del programa, y un saludo a todos los estudiantes del Colegio Bosco. Nuestro amiguito Abraham Faz Peñuelas, le enviamos el saludo, la felicitación, y aquí le dedicamos la canción de Las Calaveras. Las calaveras salen de sus tumbas a través de El Despertador Infantil.

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Perfecto, pues ahí quedó el tema de las calaveras. Las calaveras salen de sus tumbas aquí en el programa El Despertador Infantil. Vamos a enviar un saludo en esta mañana a todos los estudiantes ahí de la Escuela Morelos, que siempre están con nosotros y nos solicitan la canción de Un Poco Loco. Claro que sí, vamos a complacerles con mucho gusto. Y también vamos a enviar el saludo para nuestro amiguito Roberto García López. Roberto García López, le enviamos el saludo, la felicitación aquí a través del programa El Despertador Infantil. Así es que reciban nuestro saludo, reciban nuestra felicitación. Y nos vamos con la canción de Un Poco Loco. Pero antes, dígame usted cuándo comenzó la Revolución Francesa. ¿Cuándo comenzó la Revolución Francesa? Esa es nuestra primer pregunta aquí a través del programa El Despertador Infantil. Vámonos con la canción de Un Poco, Un Poco, Un Poco Loco.

Perfecto, pues ahí quedó el tema de un poco loco aquí en el programa. Bueno, pues rápidamente nos vamos con otro de los temas que nos han solicitado, la canción Medio Peso. Vamos a escucharla.

0: Perfecto, pues ahí quedó el tema de medio peso aquí en el programa. Buenos días.
1: Buenos días.
0: ¿Cómo amaneciste?
1: Bien, ¿y usted?
0: Bien, gracias a Dios. ¿Cómo te llamas?
1: Mía López.
0: Mía López. Mía, ¿y para qué me has llamado esta mañana?
1: Para pedirte una canción y responder la pregunta.
0: Ah, ¿vas a darme respuesta a la pregunta que hemos formulado? ¿Y qué canción me vas a pedir?
1: La Brujita Bobabó.
0: La Brujita Bobabó. Perfecto. Bueno, pues está lista la canción. Si me das la respuesta correcta, inmediatamente te voy a programar la canción de La Brujita Bobabó. ¿Te parece bien?
1: Sí.
0: Ok. A ver, dime tú, ¿cuándo comenzó la Revolución Francesa?
1: 1978.
0: ¿Mil qué?
1: 1978.
0: ¿1978? No, no es correcto.
1: 1789.
0: ¡Ándale! Exactamente. Que fue un 5 de mayo de 1789. Perfecto. Esa sí es la respuesta correcta. Muy bien, mi reina. ¿Y qué vas a querer de premio, ¿Qué te
1: gusta?
0: Un 2 kilitos de masa ahí de tortillería La Mexicana.
1: Sí.
0: Ok. Repíteme tu nombre.
1: Mía López.
0: Mía López. Mía López. Perfecto, ya te anoté aquí. Voy a pasar tu nombre allá a tortillería La Mexicana para que vayas a recogerla durante el día. ¿Está bueno?
1: Sí.
0: Ok. Muchísimas gracias por participar. Y ahí te voy a dedicar...
1: Gracias
0: a ti. Ahí te voy a dedicar la canción de La Brujita. La Brujita. La Brujita Bobabó. El tema que nos ha solicitado Mía López, la cual la felicitamos aquí a través de el programa El Despertador Infantil de esta su radio, Radio Geni. Así es que vamos a escuchar esta bonita canción y que se nos quede bien grabadito. ¿Cuándo comenzó la Revolución Francesa? La Revolución Francesa comenzó el 5 de mayo de 1789. Muy bien, gracias mi querida Mía López. Te enviamos el saludo y aquí está tu canción favorita.
2: 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Y la brujita, que por cierto, no andaba muy bien de luces, estaba empeñada en volar y decidió que para tener licencia lo mejor era buscarse un buen profesor, experto en vuelo de escobas.

0: Perfecto, pues ahí quedó el tema de la brujita Bobabó, aquí en el programa El Despertador Infantil. Bueno, pues les tengo otra pregunta. Vamos a ver quién de todos ustedes nos da la respuesta correcta a esta pregunta. Díganme ustedes qué es un tifón. Repito, ¿qué es un tifón? ¿Ustedes lo saben? Bueno, pues, a comunicarse con nosotros.
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0: Muy bien, nosotros continuamos cuando son las 7 de la mañana con 17 minutos. Las 7:17, tenemos llamada. Bueno, pues vamos a ver quién nos está llamando. Buenos días.
5: Buenos días, Juanito Rivas.
0: ¿Cómo amaneciste?
5: Bien, gracias a Dios. ¿Y tú?
0: Muy bien, gracias a Dios. ¿Y cómo te llamas?
5: Italia.
0: Italia, ¿y cuáles son tus apellidos, Italia?
5: Italia Samay Soto.
0: Eso es todo. ¿Y cuántos años tienes?
5: 5.
0: 5 añotes, perfecto. ¿Y ya vas a la escuela o vas al kinder?
5: Al kinder.
0: Ah, muy bien. ¿Y cómo se llama tu kinder?
5: Schallinger.
0: El kinder Schallinger. Muy bien, muy bien. ¿Y para qué me has llamado, Italia?
5: Para pedirte una canción.
0: ¿Qué canción me vas a pedir?
5: El teléfono carpintero.
0: El teléfono carpintero. Perfecto, Italia. Ahí te la voy a programar con mucho gusto, ¿eh?
5: También quiero felicitar a mi tío Juan.
0: ¿A tu tío Juan?
5: Sí.
0: ¿Y cuáles son los apellidos de tu tío Juan?
5: Ochoa.
0: ¿Cómo?
5: Ochoa.
0: Ah, tu tío Juan Ochoa. Bueno, pues un fuerte saludo aquí a través del programa El Despertador Infantil para el señor Juan Ochoa, que además, vamos a darle unas tremendas carcajadas. Y vamos a darle un grito de Tarzán. ¿Qué te parece?
5: Sí, bien.
0: ¿Te parece bien? Bueno, pues aquí están estas carcajadas.
5: Muchas gracias.
0: Gracias a ti. Gracias por comunicarte aquí al programa El Despertador Infantil de esta tu genia. Así es que vamos a escuchar las tremendas carcajadas. Y luego vamos a darle un grito de Tarzán para el señor Juan. Y vamos a darle su grito de Tarzán.

0: Perfecto, estamos listos con la canción del teléfono carpintero, pero antes vamos a recibir otra llamada. Buenos días. ¿Cómo amanecieron?
1: Muy bien, gracias a Dios. ¿Usted?
0: Bien, también, gracias a Dios. ¿Con quién tenemos el gusto?
1: Con Ludmila Colet Acosta Graciano.
0: Ah, muy bien. ¿Y cuántos años tienes?
1: 14
0: añotes. ¿Y el motivo de tu llamada cuál es?
1: De que iba a responder la pregunta.
0: Ah, sobre la pregunta que hicimos, que es un tifón.
1: Sí.
0: Uh-huh. Bueno, pues vamos a escuchar tu respuesta.
1: Un tifón es un ciclón tropical.
0: Uh-huh. Pues, ¿y en qué otra forma lo podríamos mencionar?
1: El huracán.
0: Exactamente. Un tifón es un huracán. Perfecto. Esa es la respuesta correcta. ¿Y vas a querer algún premio?
1: Uno de basto.
0: Un kilo de platanito, un kilo de limones, todo lo que tú quieras, pero que sea un kilo nada más. Vas ahí a Bastos La Esperanza y nomás les dices que te lo ganaste aquí.

0: lo que tú quieras, nomás que sea un kilo. ¿Está bien?
1: Ok, muchas gracias.
0: Muchas gracias a ti. Felicidades. Bueno, pues ya escuchamos. ¿Qué es un tifón? Un tifón es un huracán. Así de fácil y así de sencillo. Vámonos rápidamente con la canción de El Teléfono. El Teléfono Carpintero.
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9: Perfecto, nosotros continuamos aquí en el programa. Vamos a ver si nos proporcionan la hora, por favorcito. Buenos días.
10: Buenos días.
9: ¿Cómo amaneciste?
10: Bien, ¿y usted?
9: Bien, también, gracias a Dios. ¿Cómo te llamas?
10: Jimena Gómez González.
9: Jimena Gómez González. Muy bien, Jimenita. ¿Y cuál es el motivo de tu llamada?
10: Para pedir una canción.

0: A ver, ¿cuál canción te gustaría escuchar, Jimena?
1: La de la foca Ramona.
0: Es más, la canción de la foquita Ramona va a seguir después del Bosque de la China de Cepillín. ¿Y en qué escuela estudias, mi reina hermosa?
1: En la Miguel Hidalgo.
0: ¿Y en qué año vas?
1: En cuarto.
0: En cuarto grado. ¿Y qué tal? ¿Cómo te va?
1: Bien.
0: ¿Echándole muchas ganas?
1: Sí.
0: Ah, qué bueno. Pues te felicito y me da mucho gusto saludarte. Y que qué bueno que te comunicas aquí al programa, ¿eh? Me pediste la canción de la foquita Ramona, ¿verdad?
1: Sí.
0: Ok, mi reina. Después de la canción de que ya mencioné, El Bosque de la China con Cepillín, va a seguir tu canción. ¿Te parece bien?
1: Ok, gracias.
0: Gracias a ti. Perfecto. Bueno, pues muchas gracias a todo nuestro auditorio. Bueno, nos proporcionan los números premiados por la Lotería Nacional. Ahí nuestro amigo, el tremendo e inigualable Tecate Rentería, nos dice que el primer premio corresponde al número 57,156. 57,156. El segundo premio, 10,924. Y el tercero, 20,246. Bueno, pues doble reintegro para quienes tienen el número, su cachito termina en 6. Tienen doble reintegro y también tiene reintegro el número 4. Bueno, pues ahí está la información para nuestro auditorio, para nuestra gente. Y muchas gracias, pues, al tremendo Tecate Rentería, que nos da los números premiados por la Lotería Nacional. Vamos a ver, les tengo la siguiente pregunta. Díganme, ¿cuántos huesos hay en un pie? ¿Cuántos huesos hay en un pie? Esa es nuestra pregunta. Continuamos rápidamente. Nos vamos con la canción de El Bosque de la China. Aquí a través del programa El Despertador Infantil, Cepillín y la canción El Bosque de la China.

0: Perfecto, pues ahí quedó nada menos y nada más que la participación de Cepillín y la canción El Bosque de la China, con el saludo a todos los estudiantes ahí de la Escuela Cuauhtémoc.
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0: Muy bien, nosotros continuamos aquí en el programa. ¿Qué horas tenemos en nuestro relojito? A cada instante, a cada momento, les proporcionamos la hora para que no se les haga tarde. Buenos días.
1: Buenos días.
0: ¿Qué horas tiene por allí en su relojito,
1: 7:35.
0: Las 7:35 minutos con 8 segundos. Esa es la hora correcta aquí del programa. ¿Con quién tenemos el placer?
1: Con Manuel.
0: Manuel. ¿Y cuáles son los apellidos, Manuel?
1: Ocampo.
0: Manuel Ocampa. Muy bien, Manuel. ¿Y cuál es el motivo de su llamada?
1: Es para responderte la pregunta.
0: Ándale, ¿cuántos huesos hay en un pie?
1: 26.
0: 26 huesos. Esa es la respuesta correcta. Muy bien. ¿Qué vas a querer de premio?
1: Una canción.
0: Ándale, ¿qué canción?
1: No sé si ya programaste La Abejita Chiquitita.
0: No, no la he programado.
1: Por favor.
0: Mira, nomás que tengo compromiso con la de La Vaquita Lola y luego va a seguir tu canción. ¿Te parece bien?
1: Muy bien, muchas gracias.
0: ¿De qué colonia nos llamas?
1: De Sabino.
0: Ándale, bueno, pues me da mucho gusto saludarles y qué bueno que están escuchando el programa, ¿eh?
1: ¿Puedo mandar un saludo?
0: Seguro que sí.
1: A mis hijos Eliana y Matías Ocampo.
0: ¿Y ellos a qué escuela van?
1: Matías va a la guardería y Eliana va al Colegio Occidente.
0: Al Colegio del Occidente. Perfecto. Bueno, pues ahí está el saludo y te agradezco mucho que te comuniques al programa y participes.
1: Muchas gracias.
0: Un abrazo. Gracias. Ahorita te complazco con la canción de La Abejita Chiquitita. Pero antes tenemos compromiso con la canción de La Vaquita, La Vaquita, La Vaquita Lola.

0: Perfecto, pues ahí quedó el tema de la vaquita. La vaquita Lola aquí en el programa El Despertador Infantil. Nos vamos con la canción de la abejita chiquitita porque tenemos compromiso con esa canción. Buenos días.
1: Buenos días.
0: ¿Cómo amaneciste?
1: Bien, ¿y usted?
0: Bien, también, gracias a Dios. ¿Cómo te llamas?
1: Michelle René Barragana Mezquita.
0: Ándale. ¿Y cuántos años tienes, Michelle?
1: 9.
0: 9 añotes. ¿En qué escuela estudias, Michelle?
1: Colegio de Occidente.
0: Ándale. ¿Y para qué nos estás llamando esta mañana?
1: Para pedir una canción.
0: A ver, ¿qué canción me vas a pedir?
1: La de la serpiente.
0: La de la serpiente. Ok. Ahorita te la voy a programar con mucho gusto, pero tengo compromiso con la canción de la abejita chiquitita y luego va a seguir la canción de la serpiente. ¿Te parece bien?
1: Okay.
0: Oye, ¿y en qué año vas en la escuela, eh?
1: En cuarto.
0: En cuarto grado. A ver, vamos a ver si es cierto que y me dices que vas muy bien en la escuela, ¿verdad?
1: Sí.
0: A ver, vamos a ver si es cierto. A ver, dime cuánto es 6 por 3. ¿Cuántos? 6 por 3, ¿cuánto es? 18, efectivamente. Y si te digo cuántos son 7 por 3, ¿qué me contestas? 21, efectivamente. Esa es la respuesta correcta. ¿Y cuál es la canción que me solicitaste?
1: Serpiente.
0: La serpiente. Ok, después de la canción de la vaquita Lola, sigue la serpiente, ¿eh?
1: Okay.
0: Ándele pues, gracias. Muy bien, bueno, nosotros continuamos aquí en el programa El Despertador Infantil. Nos vamos con la abejita chiquitita, a través de este que es tu programa, El Despertador Infantil.

0: Perfecto, pues ahí quedó nada menos y nada más que este bonito tema, la abejita chiquitita, aquí en el programa. Bueno, pues les tengo la última pregunta esta mañana a través del 760. Díganme ustedes, ¿quién fue el primer presidente de México? ¿Quién fue el primer presidente de México? ¿Ustedes lo recuerdan? Bueno, pues comuníquense con nosotros.
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0: Perfecto, perfecto. Bueno, pues estamos platicando con Angélica Gaitán. Buenos días, Angélica.
3: Buenos días, güerito. ¿Cómo tienes trabajo, güerito? Necesita más orejita, yo creo.
0: ¿Verdad que sí? ¿Qué pasó, mi Angélica,
3: Nada, qué fresco amaneció la mañana, oye.
0: Sí, amaneció, ¿verdad? Fresquecito, exactamente. Sí. Muy bien, pues, Angélica, ¿qué nos vas a platicar? ¿Qué le vas a decir a nuestro auditorio?
3: Pues, en primer lugar, güerito, un agradecimiento infinito a toda la ciudadanía que nos acompañó en este hermoso evento de la Carrera Rosa, tercera Carrera Rosa, un año más.
0: Ajá.
3: Fue una respuesta emocionante, güerito, hasta las lágrimas de ver la cantidad de gente que nos acompañó, que vio por su camiseta y corrieron, caminaron, bailaron, comieron, porque nos regalaron cafecito y nosotros les regalamos unos botetes riquísimos. Estuvo precioso el evento, precioso, un agradecimiento infinito a Nogales completo, las autoridades, los medios de comunicación, los patrocinadores. Pues no podía terminar de mencionar gente que nos apoyó muchísimo, güerito.
0: Qué bueno, pues sí. Eso demuestra que nuestra comunidad participa en este tipo de eventos y máximo cuando se trata que ven beneficio de nuestra propia salud.
3: Así es, así es. Y se regresa, güerito, a mí le estoy invitando a los señores que vayan por su examen de antígeno prostático gratuito y las señoras por una mastografía también a un precio pues de barato, porque pues ya sabes que son exámenes caros. Y las personas que vayan a hacer ese examen o que quienes estén una mastografía pueden ir y preguntar por ella, y estamos dándoles ese servicio. Como te digo, el hombre está gratuito ahorita y las señoras es un precio muy muy barato. Voy a decirte, cuesta $300 nada más mandarlas a hacer su mastografía.
0: Efectivamente, pues es algo sumamente importante y por supuesto no hay que desechar esta gran oportunidad que se les da tanto a las damitas como a los caballeros.
3: Y aprovechar que son exámenes que se pueden realizar para detectar, ¿no?, un problema y prevenir un problema grande como es el cáncer. Son los únicos. El examen de Papa Nicolau también tiene una cuota muy, muy barata también. Y está en unos días, está el examen del Papa Nicolau, que son las tres que se pueden detectar con facilidad.
0: Efectivamente.
3: Va a ser mucho más complicado.
0: Exactamente. Pues, Angélica, te agradezco muchísimo y qué bueno que haces este reconocimiento públicamente a la comunidad de ambos Nogales y pueblos circunvecinos que participaron en esta carrera de la Rosa.
3: Así es, una cosa muy, como te digo, muy bonita. Y muchísimas gracias, Dios los bendiga, güerito.
0: Qué amable. Gracias, pues, ahí a nuestra gran amiga Angélica Gaitán por su participación aquí en el programa y también pues ella lo hace con mucho cariño, con mucho amor para toda nuestra comunidad. Buenos días. ¿Cómo amaneciste?
4: Bien, ¿y usted?
0: Bien, también. ¿Cómo te llamas?
4: Lisette.
0: ¿Lisette?
4: Sí.
0: ¿Y a qué se debe el honor de que nos llamas, Lisette? Es
4: que me llamo Michelle.
0: Ah, Michelle. ¿Qué pasó, Michelle? Platícame cuál es el motivo de tu llamada, Michelle.
4: Quiero responder una pregunta.
0: ¿Quieres responder una pregunta o quieres darme la respuesta a la pregunta que nosotros formulamos? ¿Quién fue el primer presidente de México?
4: Guadalupe Victoria.
0: Exactamente. Oye, ¿y sabes que Guadalupe Victoria no era su verdadero nombre?
4: No.
0: ¿No sabías? Bueno, pues el verdadero nombre de Guadalupe Victoria era José Miguel Ramón Aducto Fernández Félix. Ese era el nombre correcto de Guadalupe Victoria, quien fue el primer presidente de México.
4: Ok.
0: ¿Y qué vas a querer de premio?
4: ¿Qué hay?
0: Mira, hay 2 kilos de tortillita, de maíz, de auténtico maíz, 2 kilos de masa, de puro maíz, y además la bolsa de frituras de auténtico maíz puro, el kilo de platanito, kilo de chile verde, 1 kilo de mango, 1 melón, 1 sandía, 1 kilo de queso, lo que tú quieras, pero que sea 1 kilo ahí de abastos La Esperanza.
4: 1 kilo de mango.
0: Ah, pues puedes pasar allí a Abastos La Esperanza para que te regalen ese kilo de mango, ¿eh?
4: Ok, muchas gracias.
0: Gracias a ti, te felicito. Qué amable. Bueno, pues qué interesante esta pregunta, ¿no, Alejandro? De sobre quién fue el primer presidente de México, que ya lo escuchamos, que fue Guadalupe Victoria. Pero, oye, yo no sabía que cuál era su verdadero nombre.
5: No, pues es que en esa época utilizaban nombres
6: muy largos, ¿no? Muy rimbombantes. Por ahí averigua cómo se llamaba el cura Miguel Hidalgo y te vas a admirar también, ¿eh?
0: Sí,
6: un nombre larguísimo, ¿no?
0: ¿Y cuántos apellidos?
6: Era parte de la costumbre de la colonia española, ¿no?
0: Así es. Bueno, pues ahí está para que se nos grabe el nombre de José Miguel Ramón Aducto Fernández Félix.
6: Sí, primer presidente de la época posinsurgente, ¿no? Una vez que triunfó el movimiento de independencia de México, la responsabilidad del México independiente recayó en Guadalupe Victoria, aunque ya previamente había estado pues un impostor, ¿no?
0: Bueno, pues interesantísimo. ¿Y no recuerdas el nombre del impostor?
6: Ah, se me borró el tape. Agustín de Iturbide, ¿no?
0: Sí, Agustín de Iturbide, efectivamente. Muy bien, bueno, pues ahí está este dato sumamente interesante para nuestro auditorio. Muy bien, rápidamente nos vamos con el tema de la serpiente. Otro de los temas solicitados aquí al programa.

0: por el bosque buscando una parte de su cola. ¿Quiere ser usted una parte de mi cola? Soy una serpiente que anda por el bosque buscando una parte de su cola. ¿Quiere ser usted una parte de mi cola?
1: Perfecto, pues ahí quedó el tema de la serpiente, aquí en el programa El Despertador Infantil. 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
1: Perfecto. 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
1: Muy bien, pues a nombre de ellos, que tenga usted una excelente y espectacular mañana. No le cambie porque viene nuestro compañero y amigo, el profesor Alejandro Encinas y su equipo de reporteros para entregarles primera plana, primera emisión. Gracias, buenos días.

aprendes que estar con alguien porque te ofrece un buen futuro significa que tarde o temprano querrás volver a tu pasado. Con el tiempo, te das cuenta de que casarse solo porque ya me urge es una clara advertencia de que tu matrimonio será un fracaso. Con el tiempo comprendes que solo quien es capaz de amarte con tus defectos, sin pretender cambiarte, puede brindarte toda la felicidad deseada. Con el tiempo te das cuenta de que si estás al lado de esa persona solo por acompañar tu soledad, irremediablemente acabarás deseando no verla. Con el tiempo te das cuenta de que los amigos verdaderos valen mucho más que cualquier cantidad de dinero. Con el tiempo entiendes que los verdaderos amigos son contados y que el que no lucha por ellos tarde o temprano se verá rodeado solo de amistades falsas. Con el tiempo aprendes que las palabras dichas en el momento de ira pueden seguir lastimando a quien heriste durante toda la vida. Con el tiempo aprendes que disculpar cualquiera lo hace, pero perdonar es solo de almas grandes. Con el tiempo comprendes que si has herido a un amigo duramente, muy probablemente la amistad jamás volverá a ser igual. Con el tiempo te das cuenta que aunque seas feliz con tus amigos, algún día llorarás por aquellos que dejaste ir. Con el tiempo te das cuenta de que cada experiencia vivida con cada persona es irrepetible. Con el tiempo te das cuenta de que el que humilla o desprecia a un ser humano, tarde o temprano, sufrirá las mismas humillaciones o desprecios multiplicados. Con el tiempo aprendes a construir todos tus caminos en el hoy, porque el terreno del mañana es demasiado incierto para hacer planes. Con el tiempo comprendes que apresurar las cosas o forzarlas, al final no serán como tú esperabas. Con el tiempo te das cuenta de que en realidad lo mejor no era el futuro, sino el momento que estabas viviendo justo en ese instante. Con el tiempo verás que aunque seas feliz con los que están a tu lado, añorarás terriblemente a los que ayer estaban contigo y ahora se han marchado. Con el tiempo aprendes que intentar perdonar o pedir perdón, decir que amas, decir que extrañas, decir que necesitas, decir que quieres ser amigo, ante una tumba ya no tiene ningún sentido. Pero desafortunadamente, solo con el tiempo. Y como aún es tiempo, quiero decirte algo. Diles te quiero. Diles perdóname. A todas esas personas que amas, a todos los que te rodean, antes de que sea demasiado tarde. Y recuerda, el hombre se hace viejo muy pronto, muy sabio muy tarde, justamente cuando ya no hay tiempo.

0: Muy buenos días, amigos y amigas. Muy buenos días. Qué gusto saludarles en esta hermosa mañana del miércoles 14 de octubre. Bienvenidos al recorrido informativo de las noticias de Primera Plana, Primera Emisión. Les saluda su amigo y servidor Alejandro Encinas, voz informativa de este su noticiero Primera Plana. A nombre de todo el equipo de noticias, la invitación para que nos acompañen a lo largo de esta mañana, hasta que usted quede bien informado, bueno, hasta que nosotros cumplamos con el compromiso de todos los días de mantenerle bien informado. Hoy 14 de octubre, día de Calixto, Fortunata y Rolando. Felicidades, repito, Calixto, Fortunato, Rolando, y claro, felicidades también a quienes están cumpliendo años hoy 14 de octubre. Y bueno, para hoy la temperatura, vamos a tener un día pues soleado, ciertamente amanecimos con un poco de nubosidad. Para hoy no hay pronóstico de lluvia, ya se está sintiendo un poquito de frío durante la noche. Bueno, de hecho, esta noche va a sentirse más frío todavía. Hoy amanecimos con temperatura mínima de 12 grados. Para mañana estaremos amaneciendo con mínima de 9 grados. Así que ya a empezar a sacarlas, de perdida los suéteres, la ropa ligera, ¿verdad? La chamarrita, los rompevientos, las sudaderas, porque ya quienes salen muy temprano de casa, quienes se levantan de madrugada para ir al trabajo, pues que no se confíen, porque luego viene el resfriadero por todos lados, ¿no?
1: Buenos días, profesor. Buenos días, amigos. Efectivamente, profesor, la ropa que abriga más hay que tenerla a la mano.
0: Sí, sí. Y también la gente que llega tarde a la casa, ¿verdad? Que no les dé flojera andar por ahí cargando con un suéter, con alguna chamarrita ligera, porque ya en la noche ya se va a sentir pues un poco de frío. Y durante el día, temperatura muy otoñal, temperatura muy agradable. Para hoy se espera máxima de 25, para mañana jueves también soleado, máxima de 26. De hecho, se habla ya del frente frío número 2 de la temporada, que hacia el viernes nos va a dar un día muy ventoso, el sábado bastante nublado y el domingo probablemente un poco de lluvia aquí en la región. La temperatura ambiental en estos momentos 15 grados centígrados, equivalentes a 59 grados Fahrenheit. Para hoy la máxima 76, para mañana la máxima 80, pero a partir del viernes va a haber un bajón de temperatura por la entrada de ese frente frío número 2, el viernes muy ventoso, el sábado muy nublado y el domingo probablemente un poco de lluvia aquí en Nogales y en la región. Bueno, y en la lluvia de noticias, la lluvia de información, sigue las marchas, las protestas, prácticamente en todo el país de manera simultánea se están llevando a cabo estas protestas de médicos, pues por un lado inconformes con la miseria de incremento salarial que les están ofreciendo, creo que del 2.6%, que representa algo así como un incremento de 200 pesos a la quincena. Eso ya es una burla, ¿eh?
1: Sí, pues no deja, profesor, de convertirlo eso para el hazmerreír. Sin embargo, ellos, los que se están manifestando, esperan que sea un 10% al menos el incremento.
0: Y a mí me da la impresión que el 10% todavía no es suficiente,
1: se queda,
0: ¿no?
1: Se queda bajito.
0: Digo, tomando en cuenta el trabajo tan importante, claro, que realizan los trabajadores de la salud. Fíjate que por estos sueldos miserables es que muchos médicos, sobre todo especialistas, pues optan mejor por trabajar en la consulta privada que irse a trabajar con un salario, con un sueldo miserable a un hospital del sector público, ¿no?
1: No, y habrá que ellos, profesor, que se van a las llamadas farmacias CIMIS, a los consultorios, y ahí hacen sesiones maratónicas de consultas, pero pues al menos ahí creo que les resulta un poquito más.
0: Bueno, pues van a votar hoy los trabajadores sindicalizados del sector salud de todo el país. Van a votar para pues saber si aceptan o rechazan esa propuesta de incremento salarial. Y bueno, pues el tema es que pues sigue fuerte la demanda de un incremento salarial de al menos del 10%. También exigen mejores condiciones para atender a los pacientes. Pues entre las exigencias de los trabajadores del Instituto Mexicano del Seguro Social, quienes anoche dieron lectura a sus denuncias por falta de personal, falta de medicamentos, saturación de pacientes en los hospitales. También piden materiales para trabajar, un régimen de jubilaciones y pensiones y también mayor presupuesto para la salud.
2: Social, denunciamos la crisis que enfrenta el sistema de salud y seguridad social en México, caracterizada por la falta de presupuesto, el desabasto de medicamentos y materiales, la escasez de personal, la saturación de hospitales, las largas esperas para recibir atención médica especializada y bajos salarios. Los trabajadores señalamos que las exigencias de atender a más pacientes en menos tiempo afectan tanto a las condiciones laborales como la calidad y oportunidad de los servicios médicos. Por ello, consideramos que el problema no debe resolverse únicamente aumentando la productividad, sino destinando más recursos económicos, contratando personal y mejorando la infraestructura hospitalaria. Las principales exigencias de los trabajadores son aumento salarial del 10%, dotación de material, equipo y personal para garantizar una atención médica oportuna y de calidad, régimen de jubilaciones y pensiones para todos los trabajadores, no a las Afores.
0: Eliminación. Bueno, parte de lo que vienen a pedir los trabajadores de la salud en todo México, que pues aquí se confirma, Andrés, lo que durante mucho tiempo lleva denunciando la gente, la población derechohabiente que llegan a los hospitales y en muchas ocasiones no hay ni una mendiga jeringa, no hay gasas, no hay material de curación, no sirve los aparatos para laboratorio. Ahí anda la gente teniendo que llevar la muestra de la sangre, de la orina, a un laboratorio particular, que el quirófano está contaminado, que el aparato para radiografías no sirve, que el aparato para ¿cómo se llaman? Tomografías, que tampoco sirve. Y bueno, pues ya el propio personal también está harto de muchas veces son ellos, aparte que reciben los reclamos, los insultos de la gente, pues ellos muchas veces de su propia bolsa tienen que comprar el material que necesitan para atender a la gente. Eso ya es el colmo, ¿eh?
1: Sí, lo decía en uno de los testimonios una de las participantes, profesor, que incluso el algoncito ese con alcohol que se le pone la torunda, ni siquiera con eso cuentan. Qué bárbaro.
0: Bueno, pero no tiene lógica que el presupuesto del año pasado hayan reducido el presupuesto para el sector salud.
1: Sí, pues.
0: Y se lo incrementan, que al Tren Maya, que incrementan el presupuesto para el nuevo aeropuerto, incrementan el presupuesto para la nueva refinería, y en algo tan esencial, en algo tan importante como es la salud del pueblo, disminuyeron el presupuesto.
1: No, y se lo aumentan a los partidos, por eso la partidocracia.
0: Ahí no hay pobreza, ¿eh?
1: Es un barril sin fondo, más de 30 mil millones de pesos se va a llevar este proceso electoral intermedio.
3: Suficientes para dar la atención.
4: Estamos hablando de medicamento,
3: no tenemos plantillas completas, sí, si bien hay estructura, sí la hay, pero no hay cómo trabajar ni en insumo humano ni con materiales.
4: Muchísimas gracias. ¿Cuál es su nombre?
3: Híjole, Joali Rivera.
4: ¿Y usted trabaja en el Seguro Social en qué área?
3: Sí, yo soy ortopedista, soy médico.
4: Muchísimas gracias, doctor.
0: Bueno, algunos testimonios, algunos reclamos de los propios trabajadores de la salud y bueno, pues el reclamo del personal que denuncian toda esta serie de carencias, de inconsistencias en el que se encuentra actualmente el sistema de salud pública en México. Que está usted escuchando, dice aquí la nota, es la doctora Erika Cano, neurocirujana pediatra del Hospital General de México. La corrupción era lo que tenía fregado al sistema de salud, decía Andrés Manuel, desmanteló todo el esquema de compra, licitación, distribución de medicamentos, y terminó por empeorar la situación. Esto que está enfrentando el gobierno de la doctora Claudia Sheinbaum, pues es producto de la herencia del problemón, un monstruo de mil cabezas que le heredó su antecesor, ¿eh?
1: Sí, pues todo esta corrupción que decía López Obrador, pues pareciera que continúa en detrimento precisamente de la salud de la población, porque si bien lo decía la persona que leía el pliego petitorio, uno de los problemas que enfrentan los médicos generales es cuando están consultando y tienen una fila de más de 30 gentes, pero eso pues se va a estresar ese médico, se ve enojado, va a manotear el escritorio, ya sin paciencia lo agarran los últimos.
0: No, y luego, aparte de este problemón que le heredó López Obrador a Claudia Sheinbaum, pues le dejó ahí enquistados a dos nefastos personajes en el sector salud, oye.
1: Sí, pues.
0: A un Zoé Robledo que... pues ya lleva más de 5 años al frente del IMSS.
1: Y sin resultados.
0: Y sin resultados, de mal en peor. Pero ha trascendido extraoficialmente de que la presidenta le ha pedido la pelota durante varias ocasiones para relevarlo en el cargo, pero se le ha revelado. Don Zoé Robledo le ha gritado que quien lo puso ahí es Andrés Manuel.
1: Sí, pues es también parte de que a la presidenta pues le ha faltado ser más enérgica, porque el sector salud es uno de los que más andan de cabeza con personajes que los dirigen como Zoé Robledo.
0: Bueno, y el otro nefasto personaje, el director del ISSSTE, Martí Batres, y ninguno de los dos son médicos, tienen experiencia, ni tienen trayectoria de la problemática del sector salud. Pero a tal grado que la propia presidenta Claudia Sheinbaum, en su conferencia mañanera, reconoció que las protestas del personal del IMSS son demandas legítimas. Reconoce el gobierno, finalmente reconocen que sí hay desabasto de medicamentos, falta de prestación para médicos y enfermeras que les habían prometido que iban a ser contratados cuando pasara la pandemia del COVID-19. ¿Te acuerdas cómo se la rifaron?
1: Sí.
0: Incluso muchos de ellos quedaron en el camino, murieron por COVID, pero y los que se fajaron y arriesgaron su salud, su vida, Andrés, es hora que no le... ¿Ya pasaron qué de la pandemia? 6 años.
1: Sí,
0: es hora que
1: sí,
0: no les cumplen la promesa de otorgarles una base.
1: Sí, no tenemos nada contra los médicos cubanos, pero sentimos que se ha dado un desplazamiento de los médicos mexicanos, del talento médico mexicano.
0: Tratan mejor al médico cubano que al médico mexicano. Ahora, lo que comentaba ayer por la tarde... Qué ironía, ¿no? Que a los flojonazos que no estudian ni trabajan del programa Jóvenes Construyendo el Futuro, llamados NINIS, les pagan 9,500 pesos al mes. Y a un médico que ya se la rifó estudiando, sacrificándose, desvelándose, un muchacho que ya estudió en la universidad, que estudió medicina, lo mandan como residente a un hospital del país, con una prestación miserable que no llega ni a los 7,000 pesos al mes, oye.
1: Sí, pues esa es el, la diferencia abismal, pues, del trato que se da a unos jóvenes que se esforzaron para unos jóvenes que no lo están haciendo.
5: Yo estuve viendo algunos videos, incluso alguna gente en Ecatepec se me acercó, de los médicos del IMSS, que me hablan de algunos problemas de desabasto. Ayer en la tarde vi a Zoe, estuvimos trabajando, y ya le comenté, pues, que, digamos, hay demandas que son legítimas y que hay que atender. También todavía quedan algunos médicos que fueron contratados durante el COVID que todavía no son contratados con todas sus prestaciones. Entonces, pues, todo eso se ha ido resolviendo poco a poco, pero todavía quedan algunos médicos, enfermeras, personal de salud, pues, que hay que darles todas las condiciones. Entonces, eso tiene que acelerarse. El problema de desabasto, que hay algunos problemas de proveedores, pero también hay problemas dentro del IMSS de distribución que SOE está tomando medidas para poder resolver y que hay que atender, evidentemente hay que atenderlos. Eso es independiente también, pues, de que en esta campaña se subieron los de siempre para hacer de esto una cosa muy, muy grande, ¿no? La Denise Dresser echando la culpa al gobierno de que no encontraba un medicamento en las farmacias privadas. Las farmacias privadas tienen totalmente abierta la posibilidad, obviamente con la autorización de COFEPRIS, pues, para tener y distribuir sus medicamentos. Eso no tiene nada que ver con, en todo caso, algún problema que pueda presentarse en los centros de salud.
0: Bueno, la cuestión es que el propio gobierno federal, en voz de la propia presidenta Sheinbaum, reconocen toda esta serie de demandas legítimas, dice la presidenta, de los trabajadores. Y sí es cierto, a estos reclamos que hacen trabajadores del sector salud, no solo allá en la capital del país, sino en todas las ciudades principales de México, incluso aquí en Nogales salieron ya los trabajadores del hospital del IMSS a bloquear el recinto fiscal en otras ciudades con mayor magnitud. Y sí es cierto, se le han sumado otros sectores de la sociedad civil que también reclaman, como los maestros, los electricistas, las madres buscadoras, los jubilados y pensionados. Bueno, es un asunto muy complicado que, pues, hay que reconocer que sí le está echando ganas la presidenta Sheinbaum a agarrar el toro por los cuernos, pero, pues, arreglar tanto desastre que le heredó Andrés Manuel, pues, le está complicando el panorama a la presidenta. Hoy destacó lo que en estos 2 años que lleva de gobierno, cómo han logrado avanzar en la construcción de 34 nuevos hospitales. Han estado rehabilitando quirófanos, están tratando de arreglar el abasto de medicamentos, pues todo esto que se vea reflejada en una mejor atención a los derechohabientes.
5: Quirófanos que no estaban funcionando y que se compraron equipos para tenerlos como quirófanos de última generación, con luces, con camas, con todo lo necesario, equipos incluso de anestesia de última generación para que pudieran operar. 650 quirófanos, imagínense si se hacen 5 cirugías diarias lo que podemos adelantar en cirugías. Son 12 quirófanos, 112 quirófanos del ISSSTE, 235 del IMSS y 293 del IMSS Bienestar. 21 de ellos tienen robots quirúrgicos. Adelante. O sea, son, regrésate, 370,000 cirugías más por año. Adelante. Se han comprado 241 tomógrafos, 5 equipos para analizar cáncer, PET, 676 mastógrafos. Los de abajo están por llegar, los 37 aceleradores lineales y los 52 resonadores magnéticos. 15% ya está entregado e instalado. Adelante. ¿Cómo ha aumentado el número de consultas de especialidad? 36% más de consultas de especialidad en las 3 instituciones. Adelante. O sea, son 31.7 millones de consultas de especialidad. Y 101 millones, vamos a llegar en 2026, de consultas generales. Aumentaron 19%. Adelante. 25% en aumento en cirugías en 2 años. Adelante. Bueno, la clínica es nuestra, vamos.
0: Bueno, está lo que comenta, lo que destaca justamente esta mañana en la conferencia de Palacio Nacional, la presidenta Sheinbaum, pues en relación a lo que han estado avanzando en este grave

0: 22 minutos, 8:22. 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
3: ¿Qué tal, maestro? Muy buenos días a todo el amable auditorio. Pues ya estamos aquí listos con la información local, y fíjese que el día de ayer, maestro, pues platicábamos con el comandante de bomberos, César Vélez, sobre pues ya el retorno aquí a Nogales del bombero que había sufrido pues algunas lesiones. Ya llegó el día de antier por la noche, vino, lo dieron de alta allá en el hospital de la ciudad de Hermosillo, y vino pues transcurriendo, pues llegando a algunos pueblos a saludar a sus compañeros bomberos, y aquí nos dice pues la situación en la que llegó el elemento de bomberos, Pablo Domínguez.
4: Por la tarde dan de alta a nuestro compañero, el oficial Pablo Domínguez, de este incidente que tuvo, ¿no? Gracias a Dios él está bien, va mejorando cada día. Le falta todavía mucho por estar al 100, va muy lenta su recuperación, pero pues en unos meses, gracias a Dios, ya va a andar al 100 y va a andar aquí con nosotros de vuelta, ¿no? El día domingo le dan la noticia a la familia que probablemente de 3 a 7 días lo daban de alta. El día de ayer nos informan que pues se llegó la hora de darlo de alta. Después de unas semanas que estuvo pues muy crítica su situación, su evolución en ese lapso pues fue muy favorable, bendito Dios, y pues le retiraron todo tipo de aparatos que tenía él, respirador sobre todo, la traqueotomía que le habían hecho, y la orden de los doctores fue pues que se fuera a su casa a seguirse recuperando con los mismos cuidados. Visitas restringidas por sus pulmones, que todavía están débiles, y queremos o quieren la familia que evitar alguna bacteria que lo pueda volver a atacar, ¿no? Pero gracias a Dios, te digo, ya ahorita él ya se encuentra en su casa descansando y recuperándose. El día de ayer pues fue una salida del hospital un poco cansada para él, porque el pueblo que pasábamos era un pueblo que estaban los bomberos esperando la llegada de él para saludarlo. Inclusive pues se le abrían las puertas de la ambulancia a los muchachos de Santana, de Magdalena, de Imuris, que fueron los que lo recibieron. A distancia y por medio de un radio le dieron unas palabras de ánimo. Y pues llegar aquí a Nogales y que lo estuviera esperando todo el cuerpo de bomberos, pues fue algo pues muy significativo para nosotros y para él, supongo. Llegar aquí a la estación y ver a una cantidad enorme de personas, de ciudadanos, amigos de él, amigos de la familia o amigos de los bomberos, recibirlo y de igual manera darle unas palabras de consuelo, de alivio, de ánimos, fue otro nivel.
0: Pues qué gran gesto, ¿no? De expresarle, ¿no?, ánimo, de reconocerle pues esta batalla que ahí la lleva este muchacho Pablo Eric para ganarle a la muerte, ¿va? Que tuvo muy grave las lesiones tras la explosión, Oscar.
3: Así es, maestro, fíjese que ya había aspirado gas cuando se hizo esta explosión y pues lo dañó por...
0: Tuvo quemaduras internas muy graves,
3: pues,
0: ¿no?
3: Así es, y entonces pues son lento recuperación, pero pues ahí va, es joven, esperemos que ya pronto pues se incorpore también otra vez a las líneas ahí de los bomberos y pues nuestro total apoyo y esperemos que se recupere.
0: Pero también vale la pena destacar el gran gesto de hermandad, de solidaridad que tienen los bomberos, ¿eh? Qué manera de abocarse, de ayudarlo. Oye, mover todo cielo, mar y tierra para que lo trasladaran a Hermosillo cuando estaba en momento crítico tras haber sufrido la explosión, el que hayan hecho lo necesario para activar el seguro. Y eso lo sabe bien la familia, ¿eh?
3: Así es.
0: Que no se hagan como que no saben, como que no se enteraron. Porque gracias a los directivos del cuartel de bomberos que encabeza el comandante Vélez, es que se logró activar el seguro, ¿eh?
3: No, sí, maestro.
0: Y ser atendido en uno de los mejores hospitales de Hermosillo, como es el San José, ¿no?
3: Ah, así es, ahí está la muestra de que el seguro se activó y también otras actividades que se hicieron.
0: Oye, la hamburguesada gigantesca, ¿cómo consiguieron los bomberos, eh? ¿Cómo se vieron la tarea también de tocar puertas, de mover por aquí, por allá, conseguir donativos? Los apoyos económicos que tengo entendido le brindaron a la familia,
3: sí,
0: que estaba en Hermosillo batallando también.
3: Sí, así es, maestro, nos tocó también saber que pues se pudo, por medio de los bomberos se pudo conseguir un departamento para que la familia estuviera ya todo este tiempo.
0: Es que yo menciono todo esto para que la gente sepa pues todo lo que hacen los bomberos a favor de un compañero, porque luego hay voces malagradecidas que pues se hacen las sordas o se hacen como que no, como ahora no se trata tampoco de reconocer y de alabar, porque son gestos muy genuinos, ¿no? Muy legítimos de ellos.
3: Así es, maestro, lo vemos cuando, por decir que van a un incendio forestal, una torcedura de pie, entre todos se ayuda, ¿no?
0: Por eso, pero por falta de apoyo no se puede quejar la familia de este joven bombero, ¿eh?
3: No, ahí se vio, maestro, cómo pues todos estaban preocupados y todos pues trabajaron.
0: Se abocaron a apoyar con todo al bombero y a su familia, ¿no?
3: Así es, y pues ya gracias a Dios, pues ya tras este apoyo que se logró y pues ya todos trabajando juntos, pues se dio.
0: O sea que hasta se les consiguió un departamento para que estuvieran en Hermosillo.
3: Sí, maestro.
0: Que no tuvieran que andar gastando y gastando en hotel.
3: Así es, y pues eran bastante dinero, bastante caro el departamento.
0: Pues una muestra de solidaridad entre los bomberos, ¿no?
3: Así es, y siempre lo vemos, maestro. Uh-huh. Ya teníamos mucho que no veíamos que pasara pues algún accidente ahí entre ellos. Pero pues
0: es que en esta vida tiene uno que ser agradecido, Oscar.
3: Hay que saber ser agradecido. Uh-huh. Pues sí, así es.
0: Sí, buenos días. Bueno, está libre la línea telefónica para que usted también participe, nos comparta su comentario, su punto de vista.
3: Muy bien, y continuando con más información, Eva Leticia Benítez, directora de Educación Municipal, manifestó que se encuentran ya preparando una edición más del programa Decide, donde jóvenes egresados de secundaria y preparatoria pues podrán conocer más opciones para continuar con sus estudios.
5: son de, inicia del 3, 5, 6, donde nosotros cerramos educación municipal con, también con un proyecto de lo que es la ciencia y la tecnología. Así es para los jóvenes que van a van a egresar de secundaria y los de preparatoria que van a egresar a universidad.
6: Que vean todas las oportunidades de estudio, que sigan con...
5: Así es, ver todas las oportunidades, todo lo que tenemos aquí en Nogales, todas las escuelas, lo que les ofrecen las preparatorias y de igual manera lo que ofrecen las universidades.
6: ¿En dónde va a ser este evento?
5: Este evento se va a realizar en el domo de la Binacional.
6: Bueno, ¿qué es lo que tienen los papás que hacer? ¿Autorizan que los jóvenes vayan?
5: Así es autorizar con tiempo, con antelación, pues la escuela ese protocolo lo llevará a cabo pues cada una de las escuelas, donde será un permiso firmado por los padres de familia junto con un el INE, donde autorizan la salida de estos alumnos para trasladarlos, ¿no?, al domo de la Binacional.
6: ¿Cuántas escuelas de nivel secundaria y de nivel preparatoria pues se van a estar ahí ofertando sus oportunidades de estudio alrededor más?
5: Pues tenemos como alrededor de unas 20, yo creo, unas 20 hasta el momento, sí.
6: Conforme vayan avanzando los días, pues más se van a ir acercando.
5: Sí, porque son prepas, entran las prepas de gobierno, igual las particulares y lo mismo, la misma dinámica en las universidades.
3: Pues ahí viene ya el programa Decide, donde vemos que más de 3,000, 4,000 niños y jóvenes pues asisten para ver las oportunidades de estudio.
0: O sea, para los chamacos que van a salir de secundaria y que van a ingresar el próximo ciclo escolar a preparatoria, ¿no?
3: Así es, maestro, y también de preparatoria que van a ingresar a universidades.
0: Para que conozcan las diferentes opciones que tienen las escuelas aquí en Hogares. Hay muy buena oferta educativa, ya no hay necesidad, como nos tocó a nosotros en nuestra época, Oscar, de pues, tener que irnos a otra parte a estudiar educación superior.
3: Así es, ahora son demasiadas las oportunidades y demasiadas carreras que se
0: pueden
3: estudiar.
0: Cuando yo salí de la secundaria, pues no había mucha opción de preparatoria, no había universidades, no existía el tecnológico todavía. Algunos nos fuimos a estudiar que a Hermosillo, que a Obregón, que a Navojoa, que a Guadalajara, que a la Ciudad de México. Pero sí, qué chulada ahora, mira, los chamacos salen de la preparatoria.
3: Y aquí ya tienen.
0: Y bueno, para empezar, salen de la secundaria y tienen un chorro de opciones de preparatorias.
3: Así es.
0: Salen los preparatorianos y tienen muchas opciones entre universidades públicas y privadas para estudiar una carrera, y los papás pues ya no se tienen que sacrificar tanto, porque mandar a estudiar un chamaco fuera de la ciudad pues implica un gasto muy,
3: muy fuerte.
0: Muy fuerte, ¿no? Sí, buenos días. ¿Cuál es su comentario, caballero? Buenos días.
7: Señores, buenos días. Uh-huh. Siempre en la mañana sintonizo su radio para oír los mitotes, vamos a decir así.
0: Ándele.
7: Ahí le voy a pasar este mitote. Aquí enfrente de la Reno, pues ya ve que hubo un desgaste del drenaje, ¿no? Uh-huh. Y vinieron los señores capitostes de Omapas y los chalanes a parchar la calle. Pero ahorita estoy oyendo el problema que tuvieron los bomberos, y el bombero que ya más o menos se aliviana. En la esquina hay un hidrante, señor. Uh-huh. Y ese hidrante, para ellos, los chalanes, estaba fuera de contexto de no saber dónde estaba la conexión del manejo del hidrante. Uh-huh. Abrieron el pavimento. Cuando encontraron manejo del hidrante, le aplicaron la situación para ver si había agua en el hidrante. Uh-huh. Y no había agua en el hidrante, pero que alguno de ellos tenía comunicación al manejo del sistema de la línea, y ahí salió un chorro de agua enorme. Ahora, si hay un incendio ahí en este sector, ¿cómo le van a hacer si no hay agua en el hidrante? Ahí está el problema, para que el señor jefe de bomberos les actualice el chorro de agua cuando se necesita, y si no, pues que ahí esté el chorro de agua, porque yo me imagino que nunca ha tenido agua desde algunos tiempos atrás. Esto es para el, el señor de los bomberos y para el señor de Omapas, el chorrito de Omapas.
0: Sí, supimos que la semana pasada hicieron unos arreglos, unas reparaciones allá a esa altura de la avenida Obregón y la cafetería Reno. De hecho, dejaron como 3-4 hoyos porque rompieron el concreto, ¿no?
7: Pues sí, porque pues se suponía que esta obra iba a durar 100 años. Yo creo que la risa se oye hasta allá del cañón del sumidero, con esas declaraciones de, del señor Aulcí que estuvo ahí con el señor Guzmán, ¿no? Uh-huh. Así que pues, yo les tengo muy puesto el ojo a Omapas porque lo que hacen, lo hacen con las botas puestas, para no decir con las patas. No limpiaron la calle. Usted tiene auto, el movimiento del auto avienta el cascajo y le van a quebrar el vidrio del frontal del auto. ¿Por qué no les compran un cepillón para que limpien y dejen la cosa más o menos cuando ya parchen los hoyos que hicieron?
0: Bueno,
7: porque les dieron unas millonadas el señor Tocayo Durazo y luego el Conagua, etcétera, etcétera. ¿Dónde va a parar? ¿Van a parar al bolsillo como cuando estaba Mauro Corrales ahí?
0: Bueno, pues ahí está su comentario al aire. Gracias, ¿eh?
7: Gracias, señor.
0: Bueno, son las 8 de la mañana con 44 minutos. Qué bien han estado dejando la unidad deportiva, tanto la de aquí de la Colonia Granja, la unidad deportiva más grande, la tradicional, que es la... bueno, ya no se llama Gustavo Díaz Ordaz, ¿no? Se llama Estrellas Nogalenses. ¿Y quién crees que propuso que se le pusiera Estrellas Nogalenses, no?
8: Fueron los regidores, ¿no?
0: No, los regidores hicieron una convocatoria abierta a la comunidad, invitando a la gente a que hiciera propuestas, ¿no? Hay unos que decían, bueno, que le unía porque no querían que se llamara ya más Gustavo Díaz Ordaz, el asesino, el genocida de los estudiantes de Tlatelolco del 68. Hay quienes decían, bueno, pónganle Unidad Deportiva Ana Gabriela Guevara, otros que pónganle Unidad Deportiva Omar Quintero, otro decía que póngale Unidad Deportiva Quincas Valencia, y así mencionaban a uno y a otro y a otro personaje destacado del ámbito deportivo en la historia de Nogales, y les digo yo, bueno, pues póngale para que no se sienta nadie Estrella Nogalense, y así abarcamos a todos, que nadie se quede sentido, y así se le bautizó, por una ocurrencia, por una propuesta de su servilleta. Le atinamos, ¿no? Oye, están remodelando la unidad deportiva Estrellas Nogalenses de la Colonia Granja. Qué bonita quedó la iluminación de la unidad deportiva de Villasonora, ¿eh?
8: Así es, maestro, fíjese que pues allá a mí me toca ir a jugar y sorprendido, en verdad, por el cambio que se miró, porque apenas si veíamos y ahora...
0: También han mejorado mucho la unidad deportiva de la Colonia Los Virreyes, ¿no? La unidad Pedro González, ¿no?
8: Así es, también también a la Gómez Morín.
0: Ajá.
8: También construyeron otra canchita ya de fútbol en lo que son la colonia Pueblitos, ¿no? Que también...
0: Pues es el trabajo coordinado, hay que reconocerle ahí también el nivel de organización, de resultados del amigo Marco Martínez al frente del Instituto del Deporte,
8: así
0: ¿no?
8: Así es, maestro, vemos que Marcos diariamente pues anda tocando una puerta.
0: Bueno, y sobre todo que ha tenido un gran aliado al presidente municipal que le ha apostado, le ha invertido a la cuestión deportiva también, ¿eh?
8: Así es, fíjate, nunca se había visto pues una inversión de esta manera y nunca también se había visto cómo le metieran mano al estadio Hofer y también pues a las unidades deportivas
3: que hay en la ciudad, ¿no?
0: Es que durante mucho tiempo dejaron caer el deporte.
3: Y fíjese que tienen que estar ahí constantemente dándole mantenimiento debido a que mucha gente va y
0: hace es clave. Deporte, ¿no? No, es que las canchas de básquetbol, de voleibol, de fútbol, soccer, de fútbol rápido, de softball, de fútbol americano, le dan mucha carrilla. Es señal de que Nogales tiene pues mucho dinamismo deportivo, ¿no?
3: Así es, mucha gente lo practica, vemos diariamente, maestro, que hasta por el periférico anda gente corriendo, y pues qué sé si dirá.
0: Lo que sí no termino de entender yo, y no es porque queramos echarle tierra al exalcalde Jesús Puyol, pero nunca entendí, sigo a la fecha sin entender esa, esa estupidez de desaparecer cancha de voleibol y hacer 4 canchas de tenis, oye.
3: No, pues era lo que él practicaba, pues entonces...
0: Es un deporte fifí, ¿no? Un deporte elitista.
3: Así es, y mucha gente que practica el voleibol, cientos de...
0: Pues
3: de
0: se quedaron con la boca abierta los del voleibol.
3: Ahora, ¿qué vamos a hacer? ¿Para dónde vamos ahí?
0: Creo que tienen ahorita una o dos canchitas, pero que sí hay gente que practica el tenis, pero no tanta como la que practica el voleibol, Oscar.
3: Así es, maestro, fíjese, la vemos practicando ahí en el Carnaval Carrera, uh-huh, también en la cancha de básquet del tecnológico.
0: Ponle que hubieran hecho una o dos canchas de tenis, pero ¿por qué 4, oye?
3: Así es.
0: Y luego mal hechas aparte, ¿no?
3: Y luego dejar afuera a mucho más voleibolistas, ¿no? Uh-huh. Que pues no hallaron ni para dónde arrancar ahora.
0: Es que era la inversa. A ver, si es muchísima gente la que juega voleibol, pues déjales 3-4 canchas a ellos. Uh-huh. Y si es poca gente la que practica el tenis, pues vamos a dejarles una o dos canchas, ¿no?
3: Así es. No sé si no se necesitaban todas las que se hicieron. Y que las hubieran hecho de buena manera, uh-huh, una o dos que hubieran quedado bien hechas, ¿no?
0: Pero pues todo por la ocurrencia de un presidente municipal que porque le gusta el tenis.
3: Pues ya, uh-huh, ve, y luego allá fueron y construyeron canchas en el represo, ¿no? Entonces, uh-huh, pues sí, estuvo muy, muy mal visto los puntos que es donde, uh-huh, se iban a instalar estas canchas.
0: Bueno, pues lo bueno es que, y vuelvo a destacarlo, están rehabilitando muy bien las unidades deportivas, ¿no? Sí, buenos días. Buenos días, dígame.
9: Con el profesor Encinas.
0: Sí, señor, lo estamos escuchando, dígame.
9: Sí, mire, es breve mi comentario. Para nomás, estaba viendo lo del muchacho, del bombero. Ajá. Qué bueno que regresó con bien, ojalá que le vaya bien. Un llamado ahí para los... Yo no hablo casi mucho, pero los oigo. Soy fan ahí de la gente.
0: Uh-huh. Gracias.
9: Nomás para hacer una observación. Esos muchachos son unos héroes, oiga. Uh-huh. Yo no sé... ¿Por qué los gobiernos, ahora que están estos candidatos para las gobernaturas y llamado a los alcaldes, futuros alcaldes? Porque este señor ya va de salida, el señor ya va de salida, pero yo lo que veo, el señor ha hecho un muy buen trabajo. Él ya, pues ya no se le puede pedir mucho, pero a los que vienen, de alcaldes a gobernador, llamado por si gana la señora Valles, uh-huh, o Colosio, el que ganaran, que deberían de ser que los bomberos sea un trabajo y que tengan seguro propio.
0: No, pues de hecho le quiero comentar en este aspecto que a los bomberos de Nogales les paga el ayuntamiento, los tiene contratados como empleados municipales y tienen todas las prestaciones, incluyendo ese seguro de vida que y seguro de gastos médicos. De ahí la extraordinaria atención médica que le dieron en el mejor hospital de Sonora, pues al nivel de lo que es el Hospital Cima, es el Hospital San José de Hermosillo, ¿no?
9: Ah, perfecto. No sabía que ya ¿cuándo empezaron a pagarle? ¿Cuándo les hicieron su sueldo?
0: Tiene muchos años, tiene muchos años que los bomberos les paga el ayuntamiento. Sí hay un grupo de bomberos voluntarios, ¿verdad? Pero la enorme mayoría de los bomberos son empleados del municipio, les paga el municipio. Y algo que hemos visto es el gran apoyo que les ha brindado el actual alcalde Juan Jimé.
9: Bien, eso es bueno.
0: Y ojalá que el futuro presidente o presidenta no quiera echar atrás todos los beneficios que les ha venido dando el ingeniero Jim, ¿no?
9: No, sí, perfecto. Otra cosa, ¿Es a nivel Estado o nomás lo manejan los grandes?
10: Pues no sé francamente cómo se manejan los bomberos de Hermosillo, de Obregón, de Caborca, de Cananea. No sé si allá también les pague el ayuntamiento, pero sí se lo merecen, ¿eh? Tener un seguro de vida decente. Claro, y que les paguen bien, porque es un trabajo de alto riesgo, ¿no?
9: No, pues imagínese, esa, se le pudo haber ido la vida a este muchacho, y qué bueno que sí tiene su apoyo, ¿no? Pero son unos verdaderos, ¿eh?
10: Uh-huh. Y yo pienso que si no hubiera sido por la atención médica de primer nivel que le brindaron en Hermosillo a este joven bombero Pablo Eric Domínguez, no lo hubiera librado, ¿eh?
9: Qué tiempo, ¿eh? Ajá. Uh-huh.
10: Bueno, pero muy interesante su comentario. Fíjese también aprovechar para destacar que nosotros los ciudadanos, por si usted no lo sabe, también apoyamos a los bomberos y a la Cruz Roja con nuestras aportaciones cuando pagamos el agua en OMAPAS, cuando pagamos la revalidación vehicular en la agencia fiscal. También ponemos nuestro granito de arena.
9: Ellos muchas veces pues no tienen descanso psicológico, uh-huh, porque pues están ahí descansando, pero a la vez también
10: cada llamado que reciben ellos los bomberos no saben a qué peligro se van a ir a enfrentar, ¿no?
9: Uh-huh. Sí, así que felicitaciones, ¿no? Pues claro, que apoyaron a ese muchacho.
10: Así es, señor, sí, nos sumamos a esa felicitación.
9: Qué bonito con eso, ¿eh?
10: Muy bonito gesto.
9: Nos apoyan, ¿eh?
10: Ándele pues, gracias, ¿eh?
9: Ánimo, buen día.
10: Igualmente, 8:54.
3: Claro que sí, continuamos con más. Y Viviana García, directora de Salud Municipal, informó que el día de hoy se estará realizando una jornada binacional sobre la actualización del cáncer de mama, pues donde buscan que desde jóvenes pues sepan cómo autoexplorarse y cómo poder detectar pues alguna anomalía en su cuerpo.
11: De mañana tenemos una jornada binacional de actualización sobre el cáncer de mama. En este mes tan importante, en este mes rosa, pues justamente tenemos esta participación de diferentes instituciones de salud y a su vez personal de salud, quien hace una empatía con nosotros y se solariza en este evento tan importante. Es importante también que sepa la ciudadanía que este evento no es solamente dirigido a personal de salud, al contrario, queremos sembrar raíz también a estudiantes del sector, del área de salud, para justamente que desde tempranas edades estén capacitadas y conozcan los nuevos tratamientos que se ofrecen ahora de lucha contra el cáncer de mama, tanto en la Ciudad de México como en la Jornada Binacional de Estados Unidos. Mañana vamos a tener esa jornada binacional en donde muy amablemente también estamos contando con la participación del Comité de Salud Fronterizo México-Estados Unidos, y se va a llevar el día de mañana, miércoles 14 de octubre, en punto de las 9 de la mañana a 12 de mediodía. Es muy importante que conozca la ciudadanía, que quien se quiera sumar a esta importante jornada, a esta importante plática, obviamente puede acudir sin ningún requisito y a escuchar esas ponencias tan importantes.
10: Bueno, entonces está a punto de dar inicio esta mañana esta conferencia binacional, ¿no?
3: Una jornada binacional de uh-huh, pues actualización de lo que es el tema del cáncer de mama. Van a estar dando inicio ahorita ahí a las 9 de la mañana en el Teatro Auditorio. Puede ir, ¿no? Cualquier gente que esté escuchando.
10: Bueno, es que estamos en el mes rosa, el mes de crear conciencia en la población femenina para pues detectar a tiempo o para evitar pues un problema de cáncer de mama, ¿verdad? El próximo lunes 19 será Día Internacional de la Lucha contra el Cáncer de Mama. 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
1: Muy buenos días, estimable auditorio, bienvenidos a este tópico deportivo ya del día de hoy, miércoles 14 de octubre del 2026, y entramos de lleno en el fascinante mundo del rey de los deportes, obviamente porque ya rumbo a la Serie Mundial del 2026, y vaya, extraordinarios juegos que han proporcionado estos grandes jugadores que están buscando el campeonato, tanto en Liga Nacional como en Liga Americana. Y ayer gana los Mantarrayas de Tampa Bay tras costosísimo error de José Ramírez, y precisamente el 7 veces All-Star José Ramírez ha terminado entre los 5 primeros en la votación para el jugador más valioso. En 6 ocasiones conectó 3 hits y anotó 2 veces en la victoria de Cleveland 7-3 en el primer juego, pero ayer, jugando en su propio territorio allá en la Florida, el error mental y el fallo defensivo del dominicano José Ramírez le costaron a los Guardianes de Cleveland el juego número 2 de la serie de campeonato de la Liga Americana, un día después de que su bat ayudara a impulsar la victoria de los Guardianes en el primer duelo. Así es que ahí está, el juego 2 estaba 0-0 con el cubano Víctor Mesa en la primera y 2 outs en la cuarta entrada, cuando Chandler Simpson llegó a salvo con un rodado hacia el campo corto Brian Rocchio. Ahí está la gran noticia que tenemos en el ambiente de la Liga Americana rumbo al clásico de la Serie Mundial. 3-1 el marcador a favor del equipo Mantarrayas de Tampa Bay. Y bueno, aquí hay una gran actuación que ha tenido este jugador mexicano Jonathan Aranda, jugando la primera base, de excelente, pues, defensiva y ofensiva por el equipo de Mantarrayas de Tampa Bay. Y el nogalense Rafael Failo Valenzuela, que pertenece a esta organización, estará con el equipo de Venados de Mazatlán en esta campaña. Hay que recordar que tiene un gran historial su papá, Rafael Failo Valenzuela, en el ambiente del béisbol. Y bueno, el juego del día de hoy no hay que buscarle más, así es que ya saben, programados para el día de hoy, Los Ángeles, los Dodgers, los esquivadores recibirán al equipo de los Cerveceros de Milwaukee ya contra la pared, los Dodgers, a las 5 de la tarde, el tercer juego de la serie de campeonato de la Liga Nacional. Y hablando del béisbol de la Liga Mexicana del Pacífico, inician los Charros con victoria ayer allá en Zapopan, Jalisco. El actual bicampeón de la Liga Mexicana del Pacífico debuta con victoria frente a los Jaguares de Nayarit. Ayer, gran evento, 8-5 se impusieron los Charros de Jalisco al equipo de los Jaguares de Nayarit. El bicampeón pegó fuerte. Los Charros de Jalisco arrancaron con el bate encendido de la temporada 2026-2027 de la Liga Mexicana del Pacífico al vencer 8-5 a los Jaguares de Nayarit en el Opening Day ante 13,345 aficionados en el Estadio Panamericano allá en Zapopan, Jalisco. Y fíjese, tienen naranjeros tradicional misa, así es que para llevarlo a cabo esta temporada 2026 y las bendiciones que requieren todo pelotero. Y hablando, fíjense, un poquito regresando al circuito de la Liga Nacional, de lo que es la serie divisional y la serie de campeonato del viejo circuito, estará Shohei Ohtani en la alineación, pase lo que pase en este gran ambiente. Y de regreso al diamante para ser exprimido, los naranjeros de Hermosillo debutan hoy en casa de las Águilas de Mexicali al arrancar la temporada 2026-2027 de la Liga Mexicana del Pacífico. A partir de las 8 de la noche, los naranjeros de Hermosillo cerraron su pretemporada imponiéndose en casa a los Yaquis de Ciudad Obregón, pero a partir de hoy comenzarán los juegos de verdad cuando debuten en la campaña 2026-2027 de la Liga Mexicana del Pacífico, visitando a las Águilas de Mexicali. Así es que otros eventos que se realizarán en Los Mochis: los Cañeros reciben a los Algodoneros de Guasave. Mientras tanto, Navojoa estará en Obregón, postergándose la inauguración allá en Navojoa por motivo de la remodelación del estadio Manuel Ciclón Echeverría de Navojoa. Mazatlán, los Venados reciben a los Tomateros de Culiacán. El equipo de los Charros de Jalisco en el segundo juego enfrentarán a los Jaguares de Nayarit en el ambiente de la Liga Mexicana del Pacífico, edición 2026-2027. Y bueno, fíjese, hay que reconocer aquí, precisamente de lo que hay el boxeo mexicano, que ha tenido grandes boxeadores de talla internacional. Este gran entrenador de mucha experiencia, Alfredo Caballero, guió a su cuarto pupilo a un título mundial tras dirigir la coronación de Sergio Lloreme Mendoza, hacedor de campeones. En el 2013 llegó del título mosca a la Organización Mundial de Boxeo a Juan Francisco Estrada, en el superpluma del Consejo Mundial de Boxeo a Miguel Alacrán Berche, y en la sección femenina en el 2019 a Yamilet Mercado en Super Gallo de la Comisión de lo que es Comisión Mundial de Boxeo, y también a Sergio Lloreme Mendoza en campeón en peso mosca del Consejo Mundial de Boxeo y de la Asociación Mundial de Boxeo. Indiscutiblemente hay que reconocer este gran entrenador de mucha categoría que tiene el boxeo mexicano. Y hay que recordarles que también la pelea que se viene, también otro de los grandes éxitos en Las Vegas este sábado 17 de octubre, el boxeo del Consejo Mundial de Boxeo de Estados Unidos en la categoría Super Welter. Sebastián Fundora enfrentará a Ermal Hadribeag, y también de Estados Unidos del título de la Organización Mundial de Boxeo, Brandon Figueroa de Estados Unidos enfrentará al japonés Tomoki Kameda, y también Armando Resendi de México enfrentará al de Australia Cohen Masoudier. Mientras tanto, otro gran evento del boxeo, Marco Romero de Estados Unidos enfrentará a Braulio Ferreira, y también este 17 de octubre en Caguas, Puerto Rico, la pelea estelar del mexicano Jesús Pumita Ramírez contra Juanmita López de Jesús. Y también este próximo 31 de octubre de 2026, allá en Riyadh, Emiratos Árabes, Saúl El Canelo Álvarez contra Christian McBilly. Jaime Munguía, otro gran púgil mexicano, enfrentará a Nikita Son. Mientras tanto, el Divino Espinosa enfrentará a Lorenzo Parra. Otro gran boxeador mexicano, Lindolfo Delgado, enfrentará a Urtor Villarslanov. También David Picasso, extraordinario boxeo mexicano, enfrentará a Carl Martin. Y también el púgil nogalense Adrián Rayo Cruz se prepara para un próximo compromiso, el nogalense este 14 de noviembre, allá en el gimnasio de Oscar Valdés en Hermosillo. Gran éxito se le desea a este gran púgil nogalense, y que logre, por qué no decirle, un gran éxito a nivel internacional. En el ambiente de lo que es el fútbol soccer en materia a nivel internacional, se dio a conocer México pelea con Brasil y Alemania por la joya de Werder Bremen. Allá en México, en los últimos años y bajo el trabajo de Andrés Lilini, la selección mexicana ha reforzado sus categorías juveniles con futbolistas que desarrollan su carrera en el extranjero y que, gracias a su talento, han mostrado interés en representar al tricolor en competencias con límite de edad. Y bueno, y fíjese lo que la derrama económica que tuvo la Copa Mundial 2026, Gianni Infantino recibió doble salario, se dio a conocer allá en Suiza. Gianni Infantino, presidente de la FIFA, recibió un bono salarial de 1.7 millones de dólares en el 2024, reveló la revista Times. De acuerdo con una investigación realizada por Time, el pago al máximo dirigente del organismo futbolero fue realizado por empresa que fue encargada de organizar la Copa del Mundo 2026. Desde el 2016, la FIFA se comprometió a presentar salarios, bonificaciones y asignaciones de Infantino en su informe anual, pero esta cantidad fue emitida. Bueno, y ahí está, precisamente, de los recursos que causó el Clásico Mundial de Fútbol. Y bueno, y también en el ambiente del fútbol soccer a nivel internacional, el conjunto culé y el Arsenal se muestran contundentes en la Liga de Campeones de Europa. Así es, 4-1 se impuso al Galaxy en la Liga de Campeones. El equipo azerbaiyano Sabah logró su primera victoria en una fase de Liga de Campeones al derrotar 2-0 a Slavia Praga. Y también Mourinho buscará vencer a su equipo de Champions Roma contra el Real Madrid hoy a partir de las 11:45 en el ambiente de lo que es el fútbol soccer en materia a nivel internacional. También tenemos la información muy importante de lo que se está celebrando en Nogales, mucha actividad, como ya habían comunicado tanto Óscar Rodríguez como el profesor Alejandro Encinas, de la dinámica que está imponiendo el alcalde, el ingeniero Juan Francisco Jim, y el director del Instituto del Deporte aquí en Nogales, licenciado Marco Alonso Martínez. Color Run, corre, celebra y sé parte de la historia. Este 17 de octubre del 2026, el inicio será en la Plaza Miguel Hidalgo. Inicio de la carrera a las 8 de la mañana, pero antes la etapa de entrenamiento se celebrará 7:30 de la mañana en la mini corredores de 4 a 7 años, en la categoría junior de 8 a 12 años, juvenil 13 a 18, en la libre 19 a 44, en la máster de 45 a 59 y la senior de 60 años y más. Correrán importantes atletas nogalenses que han destacado a nivel nacional: Adolfo Álvarez, Rogelio Fontes, Rodolfo Soto, Miguel Álvarez y Cristóbal Corral, que además es subdirector del Instituto del Deporte. Así es que se les desea mucho éxito en esta gran carrera, celebra y se parte de la historia este 17 de octubre en la Plaza Miguel Hidalgo. Hablando del deporte local, mucha actividad en el deporte del baloncesto. Ayer en el gimnasio Carlos Hernández Carrera, el equipo Toros de Nogales se impuso 64-56 al equipo Chimas de la Segunda B. Destacó por el equipo de Toros de Nogales Valerio Cervantes con 23 puntos. Mientras tanto, en la cancha de corcho del gimnasio infantil y juvenil, el equipo Franco derrota 20-0 al equipo Bambinos, ya que no se presentó a este importante duelo. A las 9 de la noche, el equipo Leyen de la segunda fuerza del grupo D se impone 54-44 al equipo de Omapas. Destacó por el equipo Leyen Ramsés Espinosa con 20 puntos. Y hoy miércoles, a partir de las 7 de la noche, en la cancha corcho del gimnasio infantil y juvenil, el colegio Gante Águilas de la categoría U15 de Iván López enfrentará al equipo invicto de la Segunda B. Mientras tanto, 8 de la noche, Máquina del Mal, maestro se llama este equipo, enfrentará al equipo San Francisco de la Segunda Fuerza del Grupo B. Y a las 9 de la noche, el equipo Rubio se enfrentará al equipo Unison de la Segunda Fuerza del Grupo A. Bueno, y también hablando del básquetbol en el Domo 23 Sports Center, el día de ayer el equipo Toro de Nogales vence 80-41 al equipo Tequería Charlie. Mientras tanto, los rojos cayeron ante el equipo Padres 75-64. El equipo Seminuevos Ochoa derrota 73-62 al equipo Bambinos. Mientras tanto, en un gran duelo, el día de ayer US Mex derrotó 63-39 al equipo Patadura. Y en el último encuentro, ayer en el Domo 23, Chumino se impone 71-46 al equipo Parquímetros. También de gran destacada participación que tendrá en el Domo 23 en la categoría Segunda Fuerza. Hoy, 14 de octubre, inicia en el lugar de costumbre donde el básquetbol sigue vivo. Así es que no lo olviden, este torneo otoño 2026 tendrá mucho registro de equipos para participar, y cualquier información que requieran para participar en este torneo, diríjase al teléfono 631-117-7767 de Alejandro Peña. Y también en el softball, el día de ayer, en un gran juego de la categoría Segunda Fuerza, el equipo Mustang venció 14-13 al equipo Cachorros B. Ganó el pitcher Jesús Zavala y la gran actuación que tuvo el bateo del equipo Mustang, derrotando al equipo 14-13 al equipo Cachorros B, informa Francisco Leiva Córdoba. Y hoy no hay juego programado miércoles por la liga. Y bueno, y también hay que esperar, maestro, el fútbol americano mañana, que está en la semana número 6. El jueves iniciarán los campeones, el día de mañana jueves, a partir de las 7 de la noche, Halcones Marinos de Seattle enfrentarán a los Broncos de Denver en este importantísimo desafío de la temporada 2026 del fútbol americano profesional. Maestro, información deportiva el día de hoy aquí en Radio.
2: Hoy vienen de perder los Halcones Marinos contra los 49ers el pasado domingo allá en su propia casa en Seattle.
1: Y fíjese que destacó un mexicano, Sebastián Valdés, maestro, un mexicano que juega con el equipo de los 49ers de San Francisco, y tuvo su primer desafío en este gran evento, y sobre todo que promete mucho este jugador mexicano.
2: Y que está en plan grande, los 49ers invictos en los primeros 5 juegos de la temporada.
1: Y además, maestro, invictos y que van a jugar contra Vikingos de Minnesota en México el 22 de noviembre.
2: llenísimo el Estadio Azteca y carísimo los boletos reportan.
1: Pero amerita, yo creo que...
2: Claro, y una gran afición al fútbol americano también en México.
1: De veras que sí, hay que reconocerlo y sobre todo que están teniendo tremenda temporada de este 2026.
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2: Bueno, pues ya estamos listos también con la información policíaca. Y elementos de la Policía Municipal fueron alertados para que se trasladaran a la calle Ecuador y Caracas, ahí en la colonia Esperanza, donde reportaban a una persona inconsciente. Ya estando en el lugar, les informaron que en una casa en estado de abandono se encontraba una persona del sexo masculino aparentemente sin vida. Al llegar, los paramédicos de la Cruz Roja pues confirmaron que ya no contaba con signos vitales, entrevistándose con quien dijo ser hermana de quien en vida llevara el nombre de José M., de 24 años, quien les informó que había recibido una llamada telefónica de que su hermano se encontraba aparentemente sin vida en dicho domicilio. Arribando al lugar personal del Departamento de Servicios Periciales y para llevar a cabo las diligencias correspondientes. Y también hubo un detenido por daños. Dice que elementos de tránsito fueron alertados y se trasladaron al puente de las Lomas de Anza, donde reportaban un accidente automovilístico. Ya estando constituidos en el lugar, tuvieron a la vista a una motocicleta negra tirada sobre el carril de circulación y un pickup Chevrolet Silverado 2009 de color guinda, los cuales presentaban daños por choque. De igual manera, observaron la unidad de la Cruz Roja que se retiraba del lugar con una persona lesionada. En el lugar se entrevistaron con Jesús N., de 60 años, el que manifestó que al querer ingresar a la rampa de acceso al camino a Mascareñas, pues no se percató de la presencia del motociclista, cortándole circulación, provocando pues que se impactara contra su vehículo, por lo que le fueron leídos sus derechos como persona detenida. Por su parte, la persona lesionada, de nombre Jesús, fue trasladada al hospital INS Bienestar, donde fue valorado con lesiones que tardan más de 15 días en sanar y ponen en riesgo la vida, lo que hizo del conocimiento del centro de atención temprana con detenido, quien ordenó que tanto la persona detenida y su vehículo fueran puestos a su disposición. Y elementos de la Comisaría de Seguridad Pública atendieron el reporte de un presunto robo de cableado en un inmueble en la colonia Granja, donde detuvieron a un hombre de 41 años, quien además contaba con una orden de aprehensión vigente por el delito de narcomenudeo. Los hechos se registraron alrededor de las 20 horas en un inmueble ubicado sobre la calle Hermosillo, luego de que personal del área de monitoreo de Telmex reportara la presencia de un hombre que presuntamente intentaba sustraer cableado de cobre de las instalaciones. En atención al reporte, agentes municipales pues se trasladaron a dicho lugar, donde realizaron la detención de quien se identificó como Iván N., de 41 años. Durante la intervención pues fueron asegurados 8 tramos de cable de cobre. Posteriormente, al consultar sus datos en la plataforma México, los oficiales detectaron que contaba con una orden de aprehensión vigente por el delito de narcomenudeo de metanfetamina con fecha del 25 de mayo del 2023. Durante estos hechos se dio conocimiento al centro de atención, quien pues instruyó la valoración médica del detenido y su puesta a disposición de la autoridad competente, junto con el material asegurado a fin de que llevaran a cabo las investigaciones y diligencias legales correspondientes. Bien, y la Comisaría de Seguridad Pública reiteró su compromiso de atender oportunamente pues los reportes ciudadanos y fortalecer las acciones de vigilancia y actuar conforme a los procedimientos. Bien, y en más información, la Policía Municipal se trasladó a la tienda comercial Oxxo, ubicado en la calle Alejandro Silva de la colonia Chulavista. Reportaban un botón de pánico activo por robo. Ya estando en el lugar, observaron

0: a un empleado de la compañía, quien tenía retenido a una persona del sexo masculino, a quien hizo entrega a los oficiales, manifestando que momentos antes la persona detenida había ingresado a la tienda y caminó por varios pasillos tomando varios productos que introdujo a su ropa, saliendo de la tienda sin cubrir su importe, por lo que se activó el botón de pánico y lo siguió hasta el exterior de la tienda, donde lo retuvo. Pues ante lo sucedido le fueron leídos sus derechos como persona detenida, al de nombre David N., de 34 años. Maestro, esta es la información policíaca. Muy buenos días.
1: Gracias, Oscar, por la información de esta mañana. 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
1: Pero son las 9 de la mañana con 34 minutos, 9:34. Queremos preguntarle al director de ingresos de la Tesorería Municipal, pues sobre los descuentos, ¿verdad? Porque nos acostumbramos que cada mes la Tesorería Municipal habilita pues un programa de descuentos, alguna dinámica. Y pues qué mejor que preguntarle a Ulises Carrillo, director de ingresos de la Tesorería Municipal, cuáles son las promociones y los descuentos que los contribuyentes se pueden aprovechar en lo que resta de este mes de octubre. Ulises, buenos días.
6: Muy buenos días. Primeramente, muchísimas gracias y un saludo a todos tus radioescuchas. Fíjate que sí, la tesorería, como ya lo hemos venido comentando en ocasiones anteriores, busca que todos los ciudadanos puedan regularizarse en el pago de su impuesto predial. Por eso, pues ya estamos encaminados ya en este último trimestre del año y pues mantenemos nosotros promociones en descuentos en impuesto predial y sus recargos. En esta ocasión, el descuento en el impuesto predial va desde un 15% y hasta un 40% de descuento en el impuesto y 75% de descuento en los recargos que se vienen generando. Entonces, es muy buena oportunidad para los contribuyentes ponerse al día, pero además este mes incluimos descuento en infracciones de tránsito. 50% de descuento en infracciones de tránsito no graves.
1: Cuando dices no graves, Ulises, ¿a qué te refieres? Hay infracciones, me imagino, pues que no pueden ser objeto de un descuento por la gravedad que implica la propia infracción, ¿no?
6: Así es, sí, entre algunas de ellas es, por ejemplo, conducir en estado de ebriedad, desobedecer de señales de tránsito, no ceder el paso al peatón, exceder límites de velocidad, estacionarse, por ejemplo, en cajones azules para personas con discapacidad. Son algunas de las infracciones graves, entonces, en este caso, pues no se puede realizar un descuento. Sin embargo, todos los demás conceptos entran en el descuento del 50%.
1: Bueno, ojalá que la gente que tiene por ahí algún pendiente de pagar, alguna multa automotriz, o incluso aquellos que quieren quitarse el pendiente del pago del impuesto predial, que aprovechen estos descuentos todo lo que resta del mes de octubre. Ahora, para la gente que no puede durante la semana por cuestión de trabajo, Ulises, ¿van a atenderles el sábado también?
6: Claro que sí, el día 24 de octubre tenemos programado un Teso móvil allá por Pueblitos, en una famosa cadena de conveniencia, ¿no? Ahí por el bulevar, se me escapa el nombre.
1: Pues dinos el nombre, sí. la donde está la tienda Ley o el Oxxo, o la Tecate, no sé.
6: Cumbres, ahí por Mariano Monteverde, ahí vamos a estar día sábado 24 de 9 a 1. Es importante también mencionar, la Tesorería Municipal ubicada aquí en el ayuntamiento trabaja de lunes a viernes de 8 a 6 de la tarde, pero también todo el año estamos atendiendo los días sábados de 9 a 1. Entonces también tenemos abierto aquí en el ayuntamiento de 9 a 1 todo el año durante los días sábados.
1: Bueno, pues te agradezco mucho, Ulises Carrillo, director de ingresos de la Tesorería Municipal, que nos compartas esta información. Digo, insisto, para que toda aquella persona que tiene algún adeudo aproveche estos descuentos muy atractivos que está ofreciendo la Tesorería Municipal. Gracias de nueva cuenta, Ulises.
6: Muchísimas gracias a ti y a todos tus radioescuchas.
1: Qué amable, muchas gracias. Hasta luego, están los descuentos que tiene vigentes todo lo que resta de octubre la Tesorería Municipal. 9:38, qué batalla cuando muere algún familiar en el extranjero, ¿verdad? Muy común que algunas personas, acércate al micrófono, Marco, personas que mueren generalmente en Estados Unidos, ¿no? Donde hay una comunidad muy grande de mexicanos. En este caso, tu sobrino, ¿dónde radicaba él?
7: En Sacramento, California.
1: En Sacramento, California, ¿no? Pues allá muy al norte, más arriba de Los Ángeles, para allá, ¿no? Bueno, y ¿cómo se llamó tu sobrino,
7: Se llama Ricardo.
1: ¿Cómo se llamaba?
7: Ricardo Javier Valenzuela Padilla.
1: Ajá, Ricardo Javier Valenzuela Padilla. ¿Qué edad tenía?
7: 21 años.
1: 21, chavalito, ¿no? ¿Y qué le pasó a tu sobrino?
7: Parece que lo tumbó el tren, lo arrolló el tren.
1: Ah, caray. Un accidente, pierde la vida. ¿Allá con quién vivía,
7: Ellos solos viven allá, solos trabajando.
1: Se fueron a trabajar. Se fueron a trabajar como muchos mexicanos, ¿verdad? Es. Que se van tras el sueño americano, sufre un accidente, pierde la vida. ¿De qué colonia es la familia?
7: De Lomas de Nogales.
1: Lomas de Nogales, ¿no? Ahora, el problema es que pues no tienen el dinero suficiente para pagar pues el traslado del ataúd, ¿no?
7: Ajá, el traslado que está pidiendo la
1: familia. ¿El Consulado General de México en California, en Sacramento, no les está apoyando?
7: Es que eran $5,000.
1: Originalmente eran 5,000.
7: No pidió con 2,000. Pues.
1: Bueno, ya puso una parte el Consulado de México. Entonces la familia tiene que conseguir los $3,000 restantes, ¿no?
7: Restante
1: es que está lejísimos el Sacramento. Hay que trasladar el cuerpo hasta acá, hasta Nogales. Y bueno, la familia, pues aparte de la tristeza, la angustia de perder a un ser querido, sobre todo joven, ¿verdad? Después de la tristeza de afrontar esa situación, pues la desesperación de no tener el dinero para
7: trasladarlo
1: aquí, velarlo.
7: Y todavía falta la funeraria aquí.
1: Y todavía los gastos de la funeraria acá, darle cristiana sepultura. Acá trae todos los documentos, ¿verdad? Comprobatorios de... pues de lo que es el presupuesto, ¿no? Ajá. Aquí está lo que sale, el traslado, aquí está el otro documento. ¿Este de qué es? Pues es todo lo que, la normatividad que tienen los gringos allá, ¿no? Bueno, este es de la funeraria que lo atendió allá en Sacramento, ¿no?
7: ¿Y este es certificado de defunción?
1: Certificado de defunción, ¿no? Identification, acknowledgement. Bueno, pues este también es de la funeraria. Es que yo he sabido que los servicios fúnebres allá al otro lado son carísimos.
7: Muy caros, lo para menos está para traerlo.
1: Sale más barato morirse en México que en Estados Unidos.
7: Eso sí.
1: Sí, carísimo,
7: tampoco,
1: ¿no? Aquí las funerarias también no hacen aquí, malos que eso, ¿no? Oye, pero la ventaja es que tenemos aquí en Nogales una funeraria municipal, ¿no?
7: Eso sí.
1: Cuando ya logren trasladar el ataúd, pidan que lo atiendan ahí en funeraria municipal, porque para eso fue creada, ¿no? Ajá. Para ayudar a las familias de escasos recursos, ¿no?
7: Lo estamos viendo ahorita. Lo que está a cargo de trasladarlo son para acá es la Noriega.
1: La Noriega.
7: Es la que tiene más, el que tiene el servicio, pues.
1: Ah, bueno. En fin, bueno, de Tucson para acá, ¿no? Entonces, mire, si usted quiere apoyar a esta familia que se encuentra en esta, pues haciéndole frente a esta desgracia y a esta necesidad, Pues vamos apoyando todo, digo, con un dólar, con cinco dólares, con
7: de
1: 10 pesos, 20 pesos. Si nos sumamos todos para una causa tan noble como es ayudar a una familia que ha perdido a uno de sus integrantes allá en Estados Unidos, pues vale la pena, ¿no? Ni más pobres ni más ricos, hombre. $10, $5.
7: 10 pesos, 5 pesos.
1: Nos encantaría que los políticos que ya andan encampañados se pusieran guapos, ¿no? Órale. A ver, es hora de que demuestren el amor por Nogales, ¿no?
7: Eso sí.
1: ¿Eh? Porque luego nos dicen que nos quieren mucho, que se preocupan mucho por los problemas de las personas, de las familias, ¿no? Pues a ver, aquí está una buena oportunidad para los de Morena, los del PAN, los del PRI, los de MC. A ver, den muestras de ese corazón tan... tan noble, tan hermoso que tienen, ¿verdad?
7: Así es.
1: Porque van al ratito van a ir a pedirle el voto a la gente de tu barrio, ¿cómo se llama? Loma de Nogales.
7: Ajá.
1: Entonces que la gente los recuerde por un acto generoso, ¿no?
7: Que nos ayudaron.
1: Uh-huh. Bueno, ¿algún teléfono, Marco Antonio, donde la gente que les quiera apoyar con un dólar, cinco dólares, diez dólares, ¿a qué teléfono te pueden hablar?
7: 631 11-255-58.
1: ¿Sí? Vamos a repetir el teléfono. Si usted quiere anotarlo, pues le puede hacer una transferencia.
7: Sí,
1: ¿no? Tiene tarjeta usted, ¿no? Casi todos tenemos tarjeta de débito ahorita. Entonces, usted hágale ahí una transferencia de 50 pesos, de 100 pesos. Háblele a Marco Antonio y él les va a compartir el número de la tarjeta, ¿no?
7: Si yo se los comparto, no sé cómo.
1: No, pues que nadie se lo va a aprender de memoria, ¿no? Mejor la gente que te quiera hacer una transferencia, que te llamen, ya con calma tú le dictas uno por uno los números de la cuenta. Y pues ya que se junte el dinero, ¿verdad? Para... ¿Cuántos días tiene que murió?
7: Pues desde el 4 de octubre tiene ya.
1: 4 de octubre, caray. Pues ya pasaron 10 días, ¿no?
7: 10 días,
1: pueden juntar el dinero para pagarle a la funeraria y que lo puedan trasladar...
7: A Tucson, de Tucson.
1: Ah, caray, Tucson. Pues es complicado, ¿no? Y costoso, ¿no? $3,000 se requieren... Entonces, ¿cuánto será el equivalente? A ver, ¿cuánto puedo poner yo? 200 pesos, mira. ¿Cuánto serán? Unos $10, más o menos, ¿no?
7: Sí.
1: Bueno, están $10, mira, equivalente a $10.
7: Gracias.
1: Ojalá que alguien diga, pues yo pongo otros 200 pesos. Por esta familia, digo, sí, yo no me quiero imaginar cómo está la mamá de este muchacho, la abuelita,
7: los
1: hermanos, la familia, entristece, ¿verdad? Entonces vamos entre todos ayudándoles a que ya termine pues este episodio tan triste, ¿no?
7: Eso sí.
1: La angustia de no poder trasladar todavía el cuerpo, ¿no? Porque la funeraria, hasta que no le depositen el último dólar, va a soltar el cuerpo, ¿no?
7: Sí.
1: O sea, las funerarias secuestran los cuerpos, ¿no? Hasta que no pagan.
7: Eso sí.
1: Es parte del negocio de ellos también, ¿verdad? Bueno, pues usted quiere apoyar a esta familia, márquele aquí al buen amigo Marco Antonio, 631-11-255-58, repito, 631-11-255-58. Entre todos podemos juntar esos $3,000.
7: Los que pueden apoyarnos, vamos a agradecer mucho.
1: Tener fe, tener confianza en Dios, que se va a lograr. Y claro, se requiere de la generosidad, del buen corazón de nuestro público, de nuestro auditorio. Gracias, Marco Antonio. Vamos a ver si nos puede anotar por ahí el teléfono nuestra recepcionista, para si alguien nos los pide más al ratito.
7: Dejo esto.
1: ¿Me puedes dejar esto?
7: No hay problema.
1: Bueno, estoy para... Bueno, perfecto, aquí está el teléfono para si alguien quiere apoyar a esta noble causa. 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
1: Hoy contigo, compañero Oscar Rodríguez, del equipo de reportero de Geni. ¿Cómo se encuentra esta mañana el cruce vial a Nogales, Arizona?
12: Claro que sí, maestro, pues muy tranquilo el cruce el día de hoy. Fíjese, la fila está a unos metros antes de llegar a lo que son los arcos. Hay 2 puertas abiertas en estos momentos, por eso es que está pues más larga la fila. El tiempo estimado de cruce es de 10 a 15 minutos. Por el lado de la Sentry sí está un poquito más larga, llega a lo que es la Plaza de las Palomas. Y por el lado de la peatonal se encuentra pues totalmente libre, maestro. Como van llegando, pues van cruzando. Y el dólar por aquí en las casas de cambio, maestro, anda en lo que es 16.80 a la compra y en 17.90 a la venta. Pues, maestro, este es el reporte aquí por la garita a Denis de Concini con esta hora, con las 9.50, pues hoy 14 de octubre. Muy buenos días, maestro.
1: Gracias, Oscar Rodríguez, gracias por tu reporte.
13: En más información, el alcalde Juan Francisco Jim adelantó que debido a la transparencia y el manejo eficiente de los recursos, los ciudadanos mantienen su confianza en este gobierno.
14: Sí, por supuesto, cuando yo recurro al gobernador y el gobernador igualmente a la federación, revisan a ver cuánto estás recaudando, cómo lo estás haciendo, qué estás haciendo con tus finanzas, cómo lo estás aplicando, qué tantas observaciones tienes. Entonces, obviamente, si uno tiene pulcritud en sus cuentas y transparencia, le da a uno y lo pone en una posición de solicitar más recursos y tener una empatía y una confianza con el gobierno, el del estado y el federal, para bajar recursos o proyectos que beneficien a la ciudad. Es muy importante hacerlo de esa manera, y es por eso que se facilitan las cosas cuando uno tiene transparencia y esto de ir a sentarse a la mesa a pedir, porque va con la dignidad y con la frente en alto a pedir recursos. Es algo muy importante que los ciudadanos sigan confiando en este gobierno, sigan ellos pagando sus impuestos, recaudando, y que nosotros vamos a hacer lo propio y seguiremos hasta el último día de esta administración aplicando bien sus recursos. Inclusive al final de la administración se van a dejar para que no tenga un problema como ha ocurrido o ocurrió en el pasado, de dejar a la administración sin recursos y sin manera de ejercer los proyectos y la nómina, que era un problema cuando había cambio de administración y se presentaba eso. Hoy en día no lo tenemos, gracias a Dios, gracias a los contribuyentes, gracias a una buena administración. Pero dicho eso, es la mejor presentación que uno puede decirle a sus ciudadanos, que sigan ellos confiando y sigan pagando sus impuestos, que tengan esa confianza, que vamos a hacer uso estrictamente para lo que es y con toda transparencia. Sí, va a llegar con recursos económicos, con recursos de maquinaria, con recursos, con equipo, para que no batalle y tenga también la posibilidad de proyectar de esa manera. con el ejemplo de que no hay necesidad de pedir préstamos, endeudarse para darle servicio en materia de seguridad, sobre todo en materia de seguridad de servicios públicos a la ciudadanía, no endeudar al municipio a través de la renta que no nos deja, y donde fuera necesario todavía lo pudiéramos hacer, pero no creo que lo que resta la administración vayamos a endeudarnos.
13: Pues son pocos los presidentes municipales o bien otros gobernantes, profesor, que pueden hablar de pedir, de presentarse con la frente en alto ante gobiernos superiores como el gobernador o el gobierno federal o ante los ciudadanos. Y el alcalde Juan Francisco Jim ha demostrado que él es uno de esos alcaldes que ha manejado de manera transparente las finanzas y de manera eficiente los recursos que los ciudadanos han sabido depositar en sus manos.
1: Oye, y ahí también el gran trabajo que hizo Julia Huerta, ¿no? Al frente de la Tesorería Municipal, en estos poco más de 5 años que lleva esta administración, estos 2 periodos que encabeza Juan Jim, y que es el único ayuntamiento de todo Sonora que no ha recurrido a préstamos, ¿eh?
13: No, y lo menciona el alcalde, que el próximo gobernante, el próximo presidente municipal que llegue, pues no va a tener necesidad de extender la mano, de pedir préstamos, no va a tener necesidad pues de otras cuestiones que antes eran tan indispensables hacerlo, porque ahora se cuenta con equipo tanto en seguridad pública como en servicios públicos, porque las cosas se han hecho bien.
1: Pues qué bueno que no han endeudado a Nogales. 954, Patadura Boots continúa en grande con su gran venta de almacén. 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
13: Adriana Guerrero, directora de Ecología en el municipio, reveló que fueron más de 30 árboles los que reportó la población en los últimos 3 meses debido a las lluvias y el fuerte viento.
15: En realidad, pues, al contrario, ¿no? La lluvia siempre nos va a beneficiar, y sobre todo al arbolado. Pero sí hay algunos árboles que requerían poda desde hace muchos años, porque ya están muy altos, sobre todo eucalipto, u otros que están inclinados por alguna cuestión de que se plantaron mal o los golpearon. Entonces, en ese caso, hemos estado recibiendo reportes, y lo que hacemos es, si el árbol aún está en pie, hacemos la autorización de derribo o poda por un porcentaje mayor por el riesgo y les hacemos llegar el documento lo más rápido posible en cuestión de horas a las personas porque es caso de riesgo. Entonces, si alguien tiene una situación parecida a esta, puede enviarnos imagen y mensaje al WhatsApp de Ecología, que es 631-249-0866. En este, como se queda registrado el mensaje y la foto, nos es mucho más rápido darles respuesta porque podemos fácilmente ver si es una situación de riesgo. Entonces sí hemos atendido esto porque pues las condiciones del clima han sido inusuales para este periodo de tiempo y es nuevamente pues un efecto del cambio climático, ¿no? Pero considerando esta situación pues damos respuesta muy rápido, solamente es que nos envíen la información al número de Ecología. Bueno, si digamos que en estos últimos 3 meses han sido aproximadamente 35 reportes que nosotros contestamos de manera muy rápida con este reporte que realizaron por WhatsApp. Eso es en máximo 3 horas les damos respuesta. En máximo ese tiempo ya tienen el documento, les avisamos que ya está listo y les hacemos envío del documento a un correo. Más que nada porque si tienen que iniciar con las labores de derribo o poda, para que cuando si llegan los inspectores o la policía ellos tengan con qué avalar que nosotros los autorizamos por riesgo. Sí, mira, el Código Civil del Estado de Sonora establece que cuando hay un árbol que está junto a tu propiedad y ese árbol te está causando daños con las ramas o las raíces o que te está causando un riesgo, el código civil lo que establece es que tú debes darle aviso a tu vecino de esa situación y cortar las ramas y raíces que pasan hacia tu vivienda, solo dando aviso al vecino y solo las que pasen a tu vivienda. Y también nos pasan un reporte de esa situación y nosotros nos acercamos con el vecino para decirle que si no hace el trámite para hacer la poda o solucionar la situación de riesgo y si pasa algo más, pues se hace acreedor a los daños, ¿no?, que resulten por la falta de atención de ese arbolado. Entonces sí hacemos un procedimiento en ambas situaciones.
13: Bueno, pues no es nada difícil, profesor, reportar cuando un árbol nos está causando algún perjuicio. Sacar el permiso, pues es rápido, no cuesta, profesor. Sin embargo, si uno quiere derribar un árbol o podarlo sin permiso de la autoridad, bueno, llegan los policías, llega alguna autoridad y ellos pueden sancionarte. En más información, la regidora Claudia Marcela García Tapia, presidenta de la Comisión de Gobernación en el Cabildo, expresó su confianza en que sea para noviembre, cuando ya cuenten con todos los manuales de las dependencias del ayuntamiento.
16: Sí, pues muy buenos días. Sí, mira, estamos trabajando, seguimos como gobernación con lo que es toda la revisión y aprobación de los manuales de organización de las diferentes dependencias del ayuntamiento. Hemos ido avanzando de manera gradual, pero vemos que podemos cumplir el objetivo. Nosotros tenemos como plan, como fecha máxima para noviembre, tener la mayor cantidad de los manuales, por no decir la totalidad de los manuales de las dependencias actualizados, para que puedan ser estos mismos homologados con la próxima ley de ingresos y presupuesto de ingresos del 2027.
17: Esta es una tarea iniciada, como ya la ha venido comentando, que va a permitir que se actualicen las dependencias y que, pues, en todos los sentidos.
16: Sí, así es. Mira, de hecho, en la sesión pasada, ordinaria de ayuntamiento, acabamos de aprobar ahora lo que son los lineamientos para los manuales de operación de las dependencias. Lo que pretendemos con esto es que tanto de manera organizacional como operativa las dependencias sigan sus procedimientos correctos, que no estemos duplicando funciones y sobre todo apegándonos a lo que es el Plan Municipal de Desarrollo para la ciudad, y que tengamos también al mismo tiempo que trabajemos respetando nuestro presupuesto de egresos asignado para cada una de ellas.
17: La duplicidad de funciones, decía, afectaba el presupuesto asignado a las dependencias?
16: Sí, mira, también desde ahí partimos. En cuanto nosotros iniciamos con la revisión de estos manuales, empezamos a revisar lo que es el organigrama para evitar precisamente eso, que tengamos dentro de una misma dependencia dos puestos o dos cargos que realicen las mismas funciones. Aquí la intención es eficientar tanto el personal como el recurso que se maneja en cada una de las áreas.
13: Pues una de las regidoras, profesor Claudia Marcela García Tapia, más preparada, más chambeadora. Ah,
1: por algo la reclutó Morena, oye, acuérdate, sí, que ella era del PAN y de esas de hueso muy azul, ¿no?
13: Sí, incluso pues llegó a ser tesorera, llegó a ser a tener cargos importantes, ¿no?
1: Sí, se reconoce la preparación, la capacidad que tiene Claudia Marcela García Tapia. Insisto, pues por algo la reclutó Morena, ¿no?
13: Claro, claro que sí, profesor. Y bueno, que mañana es el último día para que los jóvenes que no cuentan con la cartilla militar, pues puedan inscribirse. Así lo dio a conocer Mari Ojeda, coordinadora de la Oficina de Enlace del Gobierno Municipal y la SEDENA.
18: Hola, buenas tardes, Andrés. Mira, el trámite ya está a punto de caducar. Ya el 15 de octubre cerramos la convocatoria. Estamos de nuevo invitando a todos los jóvenes para que vengan a hacer su trámite hasta el jueves, hasta las 3 de la tarde.
17: Bueno, y esto, esta oportunidad se cierra, Mari, y ya será hasta el otro año.
18: Sí, se cierra y de nueva cuenta nos abren convocatoria hasta en febrero. Uh-huh. Una nueva es, Andrés, de que podemos hacer el trámite a los jóvenes que cumplan año en este mismo 2026.
17: Ajá.
18: Perdón, para que cumplan sus 18 años y que no hayan tramitado su precartilla. Lo que es octubre, noviembre y diciembre cumplen los 18 años, podemos hacerle el trámite de la precartilla con una identificación oficial que sería la constancia de estudios.
17: Perfecto. Entonces, Mari, aproximadamente, ¿cuántos jóvenes alcanzaron a registrarse?
18: Ahorita van alrededor de 320 jóvenes. Esperemos tener la meta, que son los 400, pero igual manera no siempre hemos ido más arriba que otros años.
13: Pues la oportunidad de profesor es hasta mañana, último día. Uh-huh. Ojalá que no hayan hecho desidia los jovencitos y puedan ir a registrarse.
1: Que me da la impresión, no es que haya pasado de moda el tramitar la cartilla de servicio militar, pero porque sigue siendo una obligación, uh-huh, se supone, ¿no? Pero como que hoy en día ya no la exigen tanto como antes, ¿te acuerdas? Que para inscribirte en la preparatoria te pedían la cartilla de servicio militar, uh-huh, liberada. Para ir a tramitar el pasaporte mexicano te pedían la cartilla militar. Para muchos trámites, parece que hoy en día pues ya no le da la misma importancia de antes, ¿no?
13: Sí, como que hubo un tiempo en que cayó en el vacío, uh-huh, esa responsabilidad que tenemos todos como mexicanos, profesor. Esperemos que las cosas cambien.
1: ¿Cuál es su comentario? Buenos días.
19: Buenos días. Me acordé ahorita que estaban hablando de los bomberos y del agua.
1: Ajá.
19: Como allá en Guadalajara reprimieron a los muchachos Pablo Lemus. Uh-huh. Los una represión.
1: A manguerazo limpio, ¿no?
19: A manguerazo limpio. Pero el agua sale tan negra, que dije, ay, una vez pensé, a lo mejor hay un pozo petrolífico, uh-huh, ahí, yacimientos de petróleo. Han descubierto.
1: No, tienen un grave problema de contaminación en el agua de allá de Jalisco, ¿no?
19: Sí, porque acuérdate que el que era el gobernador prometió que, y según AMLO lo ayudó, ¿no? Uh-huh. Con el dinero de los mexicanos, ¿verdad? A que se hiciera una presa. Y resulta que el señorcito tenía que hacer una parte, el otro gobernador que se llama, porque se fue a España, uh-huh, a ser el director de fútbol, ¿no? Uh-huh. De equipos. Entonces, ay, a ver si me acuerdo ahorita. Entonces, Pablo Lemos se quedó con eso y quiere vender ahora el agua a los israelitas. La gente está protestando, uh-huh, porque le sale el agua horrible, se baña con agua. En serio, se le parece petróleo. Uh-huh. ¿No? Entonces, fíjate, y te fijas que ni Loret de Mola, ni el Ciro, ni los de Artritical, ni la de Saco de Pus, ni la Mataviejitas, ni el doble de Cachirulito, no dicen nada, ni López Dóriga, todos calladitos, no dicen nada de la represión y la golpiza que le dieron a los chamacos. Hay 39 desaparecidos, 50 y tantos heridos por ellos, por la represión de Movimiento Ciudadano. Entonces, lo que a mí me llama la atención es que todos calladitos, no dicen nada, no hacen ningún escándalo. No hubiera sido el estado donde estuviera Morena, que allí estuvieran y estuvieran. Entonces, fíjate la hipocresía. Entonces, la presidenta habló esta mañana de que se tiene que investigar y que va a entrar a derechos humanos, porque todo eso que hicieron, esa represión...
20: Sí, muy reprobable la forma violenta como reprimieron a los manifestantes, ¿no?
19: Y los desaparecieron, y los secuestraron, y todo eso. Parece que era Gustavo Díaz Ordaz.
20: No, lo que informaba esta mañana el gobernador de Jalisco, Lemus, es que ya todas las personas que habían sido detenidas ya habían sido puestas en libertad, ¿no?
19: Lo curioso es que los familiares andan buscando a sus hijos, ¿no? Hola. Andan buscando a sus hijos todavía. Entonces ahí tiene...
20: No, pues ojalá que no se permita que se repita este tipo de episodios de represión, ¿no?
19: O sea que no hay agua limpia para la gente, pero sí había agua limpia para reprimir a todos. Entonces la gente está muy enojada porque él causó esa crisis para que para venderlos a los israelitas el agua. Entonces eso está como que muy, muy mal. Y por otra parte, te digo, todos calladitos, pero por otra parte también a esta señora Carolina Villano, que le encontraron 14 propiedades y una, la última, ahí en Las Lomas, de 40 millones. Y todos calladitos,
20: que se meten a la política y les prospera mucho, ¿verdad?
19: Así es.
20: Bueno, pues ahí está su comentario.
19: Bien escandaloso con los 12, la casa de 12 millones. Y ahora con la villana. Muchas gracias, Alejandro.
20: Ándele, igualmente. No, pues ya ve qué escándalo hicieron cuando le descubrieron la mansión, la casa de campo allá en Morelos al senador Fernández Noroña, ¿no?
13: Sí,
20: escándalo, pues, ¿no?
13: Se mencionó hasta el cansancio, el precio, los metros cuadrados.
20: Y que la Casa Blanca de la Gaviota, que Peña Nieto. Y luego salió la de la Casa Gris el hijo mayor de López Obrador allá en Houston. No, lo que pasa es que en general, sean del PRI, del PAN, de Morena, de MC, les va muy bien y de repente adquieren mansiones y yates y vehículos de lujo.
13: Sí, pues por ejemplo veíamos, profesor, como una alcaldesa allá en Veracruz perdió 60 millones y no sabe dónde quedaron, pero curiosamente apuntan que tiene una propiedad que cuesta 60 millones.
20: 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Buenos días.
21: Buenos días, señor.
0: estoy escuchando a la señora, bueno, tengo mucho escuchando que ella habla mucho de lo de la cartilla. Entonces yo a mis hijos les he inculcado que es una obligación de nosotros la cartilla. Mi hijo cumple 18 años el 28 de octubre. Ya fuimos, yo lo llevé, fuimos. Nos puso, mire, miles de pretextos. No que porque no tiene identificación oficial, no que porque las fotos no sirven, no porque el muchacho cumple años hasta el 28 de octubre. Le digo, señor, yo escucho en la Geni que una persona llama y dice que les van a dar. No, y no, y no, y no salió de no. A lo último, para hacerse nada más corta, me ignoró. Habló con mi plebe y le dijo, pues no vas a cumplir 18 años todavía, no te preocupes. Digo yo, pues imagínate, le dije al muchacho, yo escucho a la gente, es un señor que seguido habla una persona que dice que cuando ya van a cumplir.
20: No, pues es la encargada de la oficina municipal de reclutamiento, ¿no?
0: Me dijo que no, que si no llevaba la credencial de elector, le digo, es que el 28 va a cumplir ya 18.
20: Ellos mismos se están desmotivando a los jóvenes así a que es. Cumplan con este...
0: Yo como mamá me di la responsabilidad de mi hijito, es una obligación, la tienes que hacer, y el señor que está ahí subiendo los escalones a mano derecha dijo que no. Así, no, porque no tiene credencial de elector, muchacho, le digo... El niño está en el tecnológico, acaba de entrar, tiene 17... No, porque no tiene...
20: No, pues ¿cómo va a tener credencial de elector si no cumple los 18 todavía, pues?
0: No, y le llevé la visa, le sacamos permiso para manejarle. O sea, llevaba...
20: No, es que también... También el trámite de la cartilla de servicio militar también permite a los anticipados, así como le da chance a los remisos, a los que ya... tienen más de 18 años y que no la tramitaron, también le da chance a los que todavía no cumplen 18 años y se le llama anticipado, ¿no?
0: No, nos ignora, les dijo que no. Cuando me traiga la credencial y no te va a tocar este año, le dijo, te va a tocar hasta el otro en noviembre.
20: No, pues así menos la chamacada va a querer ir, ¿no?
0: Fíjese, mi hijo es un muchacho obligado, hasta ahorita va muy bien. Le digo, señor, pero está en la universidad, mire, él va muy bien. Él no es un niño, uno en el cielo, que no porque sea mi hijo, pero en la escuela me lo demuestra, y en la responsabilidad, y no lo saqué de no. No,
20: y también yo destaco que usted como madre les esté inculcando a sus hijos pues estos principios de responsabilidad, de cumplimiento, ¿no?
0: Sí, pero no lo saqué de no.
20: Bueno. Pues vamos a preguntarle entonces allá a la encargada de la oficina de reclutamiento a ver qué es lo que está pasando, ¿eh?
0: Ok, a lo último le dijo, dame tu número, voy a ver si te puedo hablar. Le digo, señor, yo como mamá me estoy haciendo responsable de él. Y ni le saqué de no y no.
20: Bueno, a ver, pues ahí quedó su comentario al aire, gracias, ¿eh? Bueno, ¿tú a qué edad hiciste el trámite de la cartilla, ¿eh? Seguro que eres remiso tú, le has de haber sacateado a que te saliera bola, ¿qué? Bola negra.
21: Sí, me tocó allá en el Fuerte Sinaloa, por eso nada más que como allá no hay cuartel militar, pues no haces el cada sábado no das el cumplimiento, ¿verdad? Como ocurre aquí o donde hay cuarteles.
22: Y para siempre, banda Eclipse.
20: Bueno, los muchachos de banda Eclipse ya están listos para ir a amenizar su fiesta, su baile, la quinceañera, la boda. Ahora que vienen las posadas, oye, que queremos buen ambiente, buena música. Ahí están los muchachos de banda Eclipse. ¿Cómo los solicitan allá en Cananea, en Magdalena, en Cucurpe, en Imur? Bueno, en toda la región, ¿verdad? Y es que tienen muy buen repertorio musical, ponen muy buen ambiente, ¿eh? No únicamente cumbias, también de repente pues se ponen ahí las románticas, las baladas, hasta música instrumental, o sea, para ambientar cualquier evento social, cualquier baile. 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Llámele al buen amigo Rubén, ahí al 631-100-4235, el teléfono, repito, 631-100-4235. Solo 10 con 17 minutos. Ya regresamos.

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4: Bueno, son las 10 de la mañana con 18 minutos. Están muy molestos los vecinos de esta calle, ¿cómo se llama? Calle Darío Ramírez, me dicen, Colonia del Valle. Ah, pero luego van a andar aquí los candidatos caminando por el barrio, tocando las puertas, pidiendo el voto. No, es que ya andan, ¿verdad? Ya andan en los recorridos, quienes quieren ser candidatos a la alcaldía, pues que tomen nota de esta inconformidad que tienen los vecinos de la calle Darío Ramírez de la Colonia del Valle, que exigen, ya no piden, me dicen, están exigiendo que de manera urgente el ayuntamiento atienda este reclamo. Tienen varias semanas pues pidiéndole, creo que es a Servicios Públicos, ¿no?, a quien le corresponde ir a raspar la calle. Y aquí nos compartieron algunas fotografías. Está, Andrés, está fea la calle, está intransitable. Es que así quedan la mayoría de las calles de terracería después de la temporada de lluvia, ¿no?
5: Sí, así es, profesor. Y pues es una necesidad, sobre todo cuando se trata de los servicios, que se trata de que suba la bombera, que se trata de que suba
4: pipa, la del pipa, agua,
5: el del gas, que los vecinos puedan llegar en su carrito hasta la casa con el mandado. Son tantas.
4: Es que yo creo que ya ni en Jeep puede subir ahí a este sector de la calle Darío Ramírez, ¿no?
5: Sí, entonces pues muy justa la demanda que están haciendo. Ojalá que nuestros amigos de Servicios Públicos lo tomen en cuenta, porque los candidatos, profesor, habrá algunos que sí de corazón establecen el compromiso y lo cumplan, pero habrá otros que se los olviden.
4: Bueno, lo bueno, digo, que ya pasó la temporada de lluvias de verano, que son aquellas tormentas que hacen que crezcan los arroyos y que hagan este tipo de zanjas en las calles. Entonces ahorita yo creo que ya fácilmente pueden mandar la moto conformadora. Ajá. Yo creo que primero van a tener que mandar echar varias dompadas de tierra, ¿no?
5: Sí, pues primeramente hacer la labor de relleno ahí de esos.
4: Y luego ya va la moto conformadora y la desparrama y la compacta, pero son muchísimas familias las que viven aquí en este sector de la calle Darío Ramírez, Colonia del Valle. Ya dice, no se vale, porque ya lo hemos reportado muchas veces y nada más nos prometen que van a venir. Yo creo que si se enterara el director de Servicios Públicos, iba él a mandar a la gente a que atendieran este reporte, o no sé, el alcalde no le gusta que la gente esté molesta, que la gente le estén jugando el dedo en la boca, ¿no?
5: Sí, pero también, profesor, hay que reconocer que hay una agenda de trabajo, que son muchas las calles que quedaron en estado lamentable. Entonces, sin embargo, pues no dudamos que van también a atender este llamado.
4: Bueno, y ahora que anda a propósito de los aspirantes a la alcaldía, que andan, Andrés, pues recorriendo las calles, las colonias, ¿verdad? Ojalá que Julia Huerta, no sé si ya fue a este sector de esta calle Darío Ramírez, pues ojalá que alguien le avisara, porque a lo mejor ella puede ser gestora de este trámite, ¿verdad? Está la gente agüitada, bueno, aparte que está molesta, pues está agüitada la gente porque no les han atendido este reporte. Aunque ahorita la función de Julia, pues es caminar por las calles, repartir el periódico Regeneración. Pero nos comentaba Julia Huerta en una entrevista que en esta dinámica de recorrer las colonias de la ciudad, sí se ha encontrado, no solo con voces que reconocen el trabajo que ha hecho la administración municipal, sino también se ha encontrado con reclamos de gente que no les han atendido sus problemas, como estas familias de la calle de Río Ramírez, Colonia del Valle, ¿no?
5: Y los vecinos, pero eso los ciudadanos depositan

0: en favor de la 4T ante la ciudadanía nogalense. Luego de este paso formal, Julia Huerta ha reafirmado su compromiso de mantener una estrategia política cimentada en la cercanía ciudadana, intensificando sus recorridos de trabajo y diálogos en sectores claves del municipio, como las acciones de su labor en las colonias Bellavista y Belisario Domínguez, con la convicción de fortalecer el proyecto de nación desde la base social. Julia Huerta destaca que se encuentra lista para este proceso y para continuar recorriendo Nogales con el objetivo de seguir construyendo el segundo piso de la cuarta transformación desde cada colonia, cada calle y con cada uno de los vecinos. Esta dinámica de trabajo continuo refleja su visión de una política territorial auténtica y de contacto directo. En estricto apego a la convocatoria de Morena, la estrategia de la aspirante se centra en visitas vecinales, el modelo de trabajo casa por casa y la realización de reuniones con diversos sectores de la comunidad que permitirán mantener un diálogo abierto, entregando el mensaje del periódico Regeneración directamente a cada ciudadano. Son las 10:25. Voy contigo, compañero Oscar Rodríguez. ¿Dónde te encuentras? ¿Cuál es tu reporte?
1: Estamos en lo que es el Teatro Auditorio de Nogales, donde se está llevando a cabo una jornada binacional de actualización de lo que es el tema del cáncer de mama, donde pues ahorita en estos momentos están llevando a cabo pues unas pláticas, unos talleres dirigidos a alumnos de diferentes instituciones educativas, como lo es el CONALEP, el Tecnológico, también algunas escuelas de enfermería, como lo es el Pablo de Anda, también la binacional, y organizaciones de salud. Están siendo impartidas estas pláticas por el doctor Rogelio Robles. Él es el exponente, es un oncólogo muy preparado de aquí de Nogales, donde pues está llevando las explicaciones a todos los alumnos presentes sobre lo que es el tema del cáncer de mama, y pues sobre todo resaltando el tema pues que se tiene que atender desde temprana situación, de cuando sienta pues algún síntoma, pues hay que revisar también, estar pendiente de los padres, de las personas adultas ya en casa, pues si tienen algún síntoma, si ven algún sangrado en las papeleras de los baños, pues hay que tomar estas revisiones. Estas pláticas se van a estar llevando hasta alrededor de las 11:12 de mediodía, donde la gente pues toda esta pues puede llegar y escuchar pues estos talleres que se van a estar llevando a cabo. Maestro, esto es la información pues desde aquí, desde el Teatro Auditorio de Nogales. Maestro, muy buenos días.
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3: Bueno, más información. Esta mañana el gobernador Alfonso Durazo ha logrado duplicar la exportación de ganado, impulsando obras para alcanzar dentro de poco tiempo las 3,000 cabezas diarias de ganado al mercado norteamericano. Bajo el liderazgo del gobernador Alfonso Durazo y el respaldo de la presidenta Claudia Sheinbaum, Sonora fortalece sus exportaciones ganaderas y avanza en la ampliación de su infraestructura para duplicar la capacidad de cruce hacia Estados Unidos al pasar de 1,500 a 3,000 cabezas de ganado al día. A la par, se refuerzan las acciones coordinadas con autoridades nacionales e internacionales para combatir al gusano barrenador y proteger la sanidad del ganado. El jefe del Ejecutivo Estatal, acompañado de Juan Ochoa, presidente de la Unión Ganadera Regional de Sonora, destacó que, gracias al estatus zoosanitario de Sonora, la entidad fue la primera del país en reanudar las exportaciones de ganado en pie hacia Estados Unidos el pasado 24 de agosto. Desde entonces, el flujo pasó de 700 a 1,300 cabezas diarias, con un acumulado cercano a los 30,000 becerros exportados.
4: Bueno, tenemos reportes por la calle Perales, frente al número 2F, Residencial Serena, reporta una lámpara que no funciona. También por calle Puestas del Sol, frente al número 11A, entre Crepúsculo y Aurora de la colonia Puestas del Sol, reportan dos lámparas que no están funcionando. Por la calle Río Suchiate, colonia Héroes, solicitan que raspen la calle porque está intransitable. También por la misma calle Héroes, reportan en la entrada dos hoyos grandes. Por la calle Bavispe, en el número 80 de la colonia Empalme, reportan que el camión recolector de basura pasó por el lugar, pero no se llevó la basura.
5: Ya vine de donde andaba.
3: 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Pura leyenda, totalmente en vivo en el gran escenario del Coliseo Taurino. Don Lorenzo de Monteclaro, Joel Elizalde y también Chuy Vega y los Nuevos Cadetes. ¿Quién le gusta cómo canta, digo, de los tres, Don Lencho.
4: El ausente, profesor, que vuelve a Nogales.
3: Oh, tiene un chorro de canciones que han sido éxitos musicales, ¿no? Don Lorenzo de Monteclaro. Ahí sí que es una leyenda de la música norteña. Se va a poner buenísimo el baile el próximo sábado en Coliseo Taurino, ahí a espaldas del estadio Doctor Alberto Hofer. Amigos, con esto llegamos al final del recorrido informativo de esta mañana. Estaremos regresando a las 6 de la tarde. Más noticias, más información con el equipo de noticias de Radio Geni.
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0: qué canción hemos iniciado nuestro programa el día de hoy, miércoles 14 de octubre, agradeciendo a todos ustedes que se hayan quedado con nosotros aquí después de haber quedado muy bien informado con el programa de noticias. Y bueno, tenemos aquí en la línea telefónica a nuestro amigo, el señor Quintero Chávez. ¿Cómo es el apellido? Ramiro. Sí, bueno. Ramiro Quintero Chávez, efectivamente. Sí, de repente me sonó a nombre de obispo o algo así. Ramiro, ¿qué tal? Muy buenos días.
1: Buenos días, Garavito. Pues en esta ocasión aprovechamos tu programa para interrumpir un momento relacionado con una invitación que queremos extender por conducto de la Universidad de Sonora Campus Nogales y el programa de la coordinación del Cultures que yo presido. Un evento muy interesante, Garavito. Se trata de un coro del Grupo Cultural de Nogales, quienes estarán con nosotros el día de hoy a las 6:00 p.m. El evento está compuesto por un grupo de personas, algunas melodías muy interesantes, muy bonitas, con este coro que preside el maestro Genaro López. Ya usted habrá escuchado pues su nombre, una persona pues que nos ha permitido el desarrollo de este evento. Posteriormente tendremos también un coro relacionado, una vez que se termine, por parte del coro del Grupo Cultural de Nogales, tenemos un coro infantil ASN, que es American School Nogales, que también estarán dando pues una presentación muy bonita. Está integrado este grupo por 25 personas que el maestro los dará en su desarrollo, en su forma. Creo que pues puede interesar a alguna parte de la comunidad que nos está escuchando, tanto en Nogales, Arizona, como Nogales, Sonora, o hasta donde llegan las ondas hercianas de Radio Geni. Y este es el motivo de mi llamada al Garavito.
0: Bueno, pues esperemos, ¿es abierto a toda la comunidad?
1: Sí, hacemos extensivo, le expreso que es un lugar pues pequeño, pero con mucho gusto recibiremos a quien esté interesado. El evento es totalmente gratuito, no tiene ningún costo, es de carácter cultural, y pues es una oportunidad muy bonita en el cual si nos acompañara la prensa también, nos daría mucho gusto recibirlos, al igual que la comunidad que en este momento nos está escuchando.
0: Sí, a ver, para resumir, Genaro López y su coro, hoy a las 6:00 p.m, ahí en las instalaciones de la universidad, y terminando este coro, sabemos la calidad de Genaro López, ¿no? Terminando, a ver, ¿nos puede repetir, maestro? Casi no escuchamos. Se escucha como muy lejos, ahorita se escuchaba bien.
1: ¿Cómo se escucha ahora?
0: Ahí estamos, perfecto, ahí estamos.
1: Bien, discúlpeme, es que parece que veo un problema con la comunicación. Le expreso, Garavito, que en los dos eventos van a cabo, uno está integrado por un grupo de personas adultas se denomina coro del Grupo Cultural de Nogales, y posteriormente, una vez terminado este evento, cabo otra actividad formada por el coro infantil ASN American School Nogales. Estamos muy interesados en esta presentación, porque como usted sabe, pues son eventos de alto nivel cultural, y que muchas veces no tenemos la oportunidad de podernos presenciar. Y estamos en lo personal aquí todos los estudiantes, maestros y algunas personas que asistirán, muy interesados en el desenvolvimiento de esta actividad, y pues no queremos desaprovechar los micrófonos de Radio Geni para también extender una invitación a quien esté interesado para que nos acompañe. Sería un honor, y también a la prensa, ustedes contemplan, pues que sería de mucho valía en la parte que ustedes nos ayudaran con la, pues, el desarrollo mismo de este evento, ¿no? Con fotografías, con lo que se refiere a aspectos.
0: Sí, y la difusión del evento, ¿no?
1: Sí, así es la promoción y el desarrollo del evento, para que lo puedan establecer una vez terminado.
0: Pues, licenciado, agradezco mucho la confianza que le tiene a este medio. Y la verdad, esperemos que mucha gente vaya a este evento. Es el día de hoy, a las 6:00 p.m, ahí en la Universidad de Sonora.
1: Gracias, Garavito. Como siempre, pues, usted le tengo un gran aprecio. Como usted sabe, tuvimos la oportunidad de estar en la ciudad de Hermosillo, Sonora, presentando nuestro examen de locutores. Y pues, tuvimos una etapa muy agradable que la aprecio con mucho gusto.
0: Pues muchas gracias, licenciado, también grandes recuerdos, ¿no?, de esas fechas.
1: Muchos recuerdos.
0: Muchísimas gracias, bueno, gracias.
1: Gusto saludar, Garavito.
0: Igualmente, hasta luego. Faltan 8 minutos para las 11:00 a.m, 8 para las 11, licenciado Ramiro Quintero Chávez, tiene nombre de obispo, ¿verdad? Bueno, no sé por qué se me ocurrió eso, pero por ahí ha de haber algún obispo que se pueda llamar parecido al nombre de nuestro amigo licenciado Quintero Chávez. Bueno, el día de hoy son 14 santos del 14 de octubre del 2026. Hoy día de San Calixto I Papa. San Calixto I Papa y mártir, que cuando era diácono, después de un destierro en la isla de Cerdeña, tuvo a su cuidado el cementerio de la Vía Apia, que lleva su nombre, donde dejó para la posteridad las memorias de mártires, y elegido papa promovió la recta doctrina, reconcilió benignamente a los apóstatas, terminando su intenso pontificado con la gloria del martirio. En este día se conmemora su sepultura en el cementerio de Calepodio, en la Vía Aurelia, en Roma. Esto en el siglo III. San Corponio, mártir, también se celebra el día de hoy. San Juan Ogilvie, Santa Angadrísima, oiga nomás qué nombrecito, Angadrísima, imagínense llevar ese nombre. Beata Ana María Aranda Riera, en la localidad de Picadero de Paterna, en la región española de Valencia. Beata Ana María Aranda Riera, virgen y mártir, que durante la persecución contra la fe derramó su sangre. Santo Domingo, en San Severiano Marché del Piceno, en Italia. Santo Domingo, llamado Loricato, por la coraza de hierro que llevaba ceñida al cuerpo, presbítero de la orden camaldulense, el cual, habiendo sido ordenado, se hizo monje eremita y discípulo de San Pedro Damiani. Llevó una vida austera y disciplinada. También es día de San Donaciano, en la ciudad de Brujas, en la Galia Bélgica. San Donaciano, obispo de Reims, cuyas reliquias se conservan en esa población. También día de San Fortunato, San Gaudencio, San Lúpulo, ándele, San Lúpulo, en la ciudad de Capua, en la Campania, San Lúpulo mártir. También es día de Santo Jacobo, en Angers, en Francia. Beato Jacobo, presbítero y mártir, que durante la Revolución Francesa fue degollado por el hecho de ser sacerdote. También es día de Santa Manequilda y Beato Román. Para terminar, San Venancio, ya lo habíamos dicho hace unos días pasados, San Venancio. Bueno, pero si usted lleva algunos de estos nombres, Venancio, Román, Manequilde, Jacobo, Lúpulo, Gaudencio, Fortunato, Donaciano, Domingo, Angadrísima, me suena así como Angadrísima, como un insulto, pero no. Es una santa, Santa Angadrísima, San Juan, San Carponio y San Calixto. Si usted lleva por casualidad alguno de estos nombres, muchas felicidades.

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10: Son las 11 de la mañana, con un minuto a las 11 con uno, y el huracán Simón se mantendrá cercano a las costas de Jalisco y Nayarit, mientras que la tormenta tropical Trudy continuará fortaleciéndose al sur de Oaxaca y Guerrero, lo que ocasionará lluvias de distinta intensidad en varias entidades del país. De acuerdo con el pronóstico meteorológico, Simón generará lluvias puntuales fuertes en estados del occidente de México. Por su parte, Trudy provocará lluvias puntuales muy fuertes en Oaxaca y Guerrero, debido a su presencia frente a las costas del Pacífico Sur. Simón se mantiene frente a costas de Jalisco y Trudy en Oaxaca. Huracán Simón se mantiene semiestacionario frente a las costas de Jalisco y la tormenta Trudy se localiza a 535 kilómetros al sur-suroeste de lagunas de Chacagua, Oaxaca. Las mareas asociadas a los efectos del huracán Simón en Mazatlán aumentaron a casi 2 toneladas diarias de residuos acumulados que son arrojados a las playas, los cuales tienen que ser retirados ya que representan un peligro para los turistas y las personas que trabajan en el entorno casero. Las brigadas de limpieza retiran desde madera restos de palapas derribadas por las mareas, fragmentos de unicel y basura arrastrada desde ríos, arroyos, esteros y marismas que van a parar a las playas del puerto. De acuerdo con el pronóstico, las precipitaciones se distribuirán de la siguiente manera: lluvias puntuales muy fuertes, Chihuahua, Coahuila, Durango, Estado de México, Guerrero y Oaxaca. Lluvias puntuales fuertes, estados del occidente del país, además de Veracruz, Tabasco, Chiapas y otras entidades del centro, y chubascos, península de Yucatán. Así que estos dos huracanes pues todavía continúan afectando la zona costera del Pacífico. Hoy hay aviso, bueno, de viento muy alto, muy fuerte, pero a partir del día de mañana. La temperatura en estos momentos en Nogales es de 21 grados centígrados, vamos a llegar hasta los 24, no hay posibilidad de lluvia para el día de hoy. 24 la máxima, 8 la mínima para mañana jueves. 27 la máxima, 16 la mínima, será un día soleado sin probabilidad de lluvia. Para el viernes 16, parcialmente nublado con mucho viento. 22 la máxima, 11 la mínima. Para el sábado, sábado ranchero aquí en Radio Geni, 21 la máxima, 11 la mínima, con chubascos por la tarde, hay 35% de probabilidad de que tengamos lluvia el sábado. Ya para el domingo baja esta probabilidad en un 13%. Los cielos estarán mayormente soleados con temperaturas de 25, la más alta, y 13 la mínima. Ya para la próxima semana aumenta la probabilidad de lluvia en un 24%, y todavía con temperaturas agradables de 25 y 24 grados centígrados, pero estos mismos valores se los damos a conocer en Fahrenheit. 69 grados Fahrenheit es la temperatura que tenemos en estos momentos, vamos a llegar hasta los 76. El día de hoy no hay probabilidad de lluvia, la temperatura más baja será de 47, y para el día de mañana jueves 15 de octubre, 82 la máxima, 61 la mínima. El viernes 16, 5% de probabilidad de lluvia, que es muy poco, pero habrá mucho viento. Estará muy ventoso el día el viernes. Serán cielos parcialmente nublados, 72 la máxima, 53 la mínima. Para el sábado 17, sábado ranchero, chubascos por la tarde, 35% de probabilidad de lluvia para el sábado, 70 la máxima, 53 la mínima. Para el domingo 18, 77 la máxima, 55 la mínima, ligeras posibilidades de lluvia, 13% únicamente. Para el lunes 19, 78 la máxima, 56 la mínima. Y el martes, bueno, lunes y martes hay 24% de probabilidad de lluvia con la misma temperatura de 56 la mínima, 78 la máxima. Esto va a ser el estado del tiempo para los próximos días. Son las 11:06. A ver, permítame que traigo por aquí alguna canción encimada. Efectivamente, teníamos una canción encima. Pero vamos ahora sí con Napoleón, esta canción que se llama Hombre.

0: La perla con Rosalía en la programación de Radio Gen y son las 11:13.
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0: 11:17 minutos, 11:17. Queremos informarle a Coleta, a Emily, a Juliana y a Kimberly que ya están sus tazas con motivos de Mario Bros. Ya están aquí en la cabina de Radio Geni. Ya pueden venir a esta hora y hasta las 2 de la tarde y después de 4 a 7 de la tarde. Son las 11:17 minutos, Escazú.

Las 11 de la mañana con 26 minutos, las 11 con 26. Atención, mucha atención, Servicio Social de Radio Geni. Se están solicitando los medicamentos dapaglifosina, repito, medicamentos dapaglifosina, quetiapina de 100, Neuralin Relief tabletas. Si usted tiene, puede compartirlas. Por favor, tráigalas acá, aquí a Radio Geni. Dapaglifosina, quetiapina de 100 y Neuralin Relief tabletas. Se lo vamos a agradecer mucho. Son para una persona que las está ocupando muchísimo. Son las 11 con 27 minutos, 11:27. A continuación, Ana Gabriel. Pero ya vinieron por las tazas, qué gusto me da, ¿eh? Es Ana Gabriel, ¿quién como tú?

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0: Son las 11:46. Bueno, siempre es un gusto saludar a nuestro amigo de hace muchos años, a don Jesús Guzmán, el Chuy Guzmán del Ramfles. Jesús, buenos días. ¿Qué tal? ¿Cómo estás?
1: ¿Qué tienes algo nuevo que contar?
2: Esa mención tuya de hace muchos años de nuestra amistad, y pues aprovechar esta mañana porque ya está la pura hora de la comida, fíjate, el lunch como le llaman por acá, ¿no? El Ramfles tiene hoy las ricas albóndigas, sin agraviar a las cocineras, porque preparan unas riquísimas albóndigas el caldo, pero ya ves que la comida corrida incluye tanto la sopa, que son las albóndigas, que están muy llenadoras, y pues la combinación en esta ocasión de lo que son las flautas con las gorditas. O sea, se va a comer una flauta y para que no quede nada insentido, pues te comes también una gordita.
0: Así como para amarrar, ¿verdad?
2: Para amarrar, exactamente. Así es de que mucha gente, fíjate, se llena con la pura sopa y dice, no, pues me voy a cenar las gorditas.
0: Sí, es que ya las albóndigas las acompaña uno con tortillas de esas que enrollas así en la mano, ¿no? O tostadas, ¿no? También ahí lo que la gente pida, ¿no?
2: Fíjate que yo cuando ahorita que estás mencionando la tortilla así enrollada, calientita, le he hecho una poquita de mantequilla y tantita sal. Entonces eso hace una combinación perfecta. Hay veces que le aviento un chiltepín a la tortilla, ¿no?
0: Órale.
2: Entonces eso le va dando, ya ves cómo nos la aventamos, ¿no? El mexicano siempre el extra, siempre le pone el extra a lo que es la comida. Y el limoncito, pues que no falte para las albóndigas. Mira, me estoy saboreando.
0: No, fíjate, se me viene a la mente, Chuy, cuando se está sazonando la comida, pues ya le echan la sal, y para no dejar, órale, aventadita, ¿no? El otro pedacito de sal.
2: Sí, sí, el extra, ¿no? Pues es que ya no andas, cuando tienes la experiencia, ya no andas con medidas, ¿no? Andas con pizcas.
0: Ajá.
2: Una pizquetita por acá, una pizquetita de pimienta, una pizquetita de eso. Y eso es lo que le da el sabor, porque ya está calculado la cantidad de sal y eso, y ya regularmente no le damos mucha sal, porque la gente prefiere, tú sabes, ya si la gente quiere, pues que le eche la sal a su gusto, ¿verdad?
0: Así es.
2: Más.
0: Oye, Chuy, ¿y los fines de semana? Estamos hablando fines de semana, ¿como qué días?
2: Los fines de semana, pues sábado y domingo.
0: Ah, abres también el domingo.
2: Sí, sí.
0: Claro. Oh, para el menudito temprano, ¿no?
2: Sí, fíjate, ya están llegando los días, las mañanas, en las que se saborea más el menudo por el frillito que entra, ¿no? Entonces, pues fíjate que tiene fama, malo que yo lo diga, pero tiene fama ahí desde un principio. Desde que se empieza a poner el menudo, pues la pancita bien limpiecita, ¿no? O sea, bien limpiecita para que la gente se le antoje con su cilantrito separado. Porque hay mucha gente que no le gusta que le combinen el cilantro con la cebolla, ¿no? Que quieren puro cilantro, pura cebolla, a como pide el cliente.
0: Y ahí sí, el chiltepín.
2: Sí, eso sí, el chiltepín no puede faltar, y el pan bien.
0: Fíjate, muchas de las cosas que hacemos, Chuy, es por asociación de ideas, ¿no? Y yo el menudo, no sé por qué, el olor del menudo me huele a Navidad. Como que huele a Navidad, sí, claro. El menudo.
2: Sí, sí, sí, la canela también huele, te da el clavo, todos esos olores se relacionan mucho con la cena del Día de Dar Gracias, de Thanksgiving, que le llaman, la Navidad, el Año Nuevo, y estás en lo cierto, ¿eh? Por las veces que decimos, uy, huele a Navidad, cuando están preparando algo en especial,
0: ¿no? Así es, y ahorita ya está a la vuelta de la esquina la Navidad. Oye, Chuy, te quería preguntar, ya que mencionaste Thanksgiving, ¿preparan algo especial ahí en el Ramfles ese día?
2: Pues fíjate que he estado algunos años preparando la paella, porque en el invierno como tú mencionabas ahorita, como que se antoja más ese platillo español, ¿no? Muy especial, que es muy especial para prepararlo también, y eso es lo que acostumbramos. Y de vez en cuando, pues sí, no te voy a decir que todos los años, pero cuando se nos prende el foco, así que si viene una persona...
0: Ah, se cortó la llamada. A ver, Chuy, vuélvenos a llamar, por favorcito. Es muy interesante lo que nos estás platicando de la paella. Vuélvenos a llamar, Chuy, por favor. 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
2: Disculpa, Gabito, no sé qué cuestión técnica sucedió, pero te agradezco mucho y no quise llamarte para despedirme del auditorio. Les agradezco mucho que
0: no, pero no nos dejes con la duda de la paella. A ver, nos estás diciendo que cuando llega una persona, ahí se cortó.
2: Sí, cuando hay una persona y dice quiero unos 3-4 platos de paella, porque pues has de saber que la paella pues no es como para hacer 2 platos, ¿no? La paella es para hacer de 10, 15 platos en adelante. Entonces, los anuncio un tiempo antes, pongo un letrero ahí, va a haber paella este fin de semana. Entonces empiezan los pedidos, ¿no? Para ese día, para Thanksgiving. O viceversa, si algún día como estos la gente pide paella a 2-3 personas, no se la negamos. Hacemos los 12, 15 platillos y los restantes los vendemos fácil. 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
2: 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Bueno, es un orgullo para mí decirte eso, Octavio, porque pues a lo que te da hay que meterle. Ah, y eso es la... Así es lo que nos está sucediendo con nosotros.
0: Qué buena frase, ¿eh? Al que te da, a lo que te da hay que meterle. No lo puedes dejar la vida igual, ¿no?
2: Así es, sí, hay que darle, pues, o sea, dar para merecer.
0: Bueno, Chuy, muchísimas gracias. 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Que son las albóndigas.
2: Gracias, Octavio.
0: Gracias, Chuy.
2: Buen día para todos.
0: Igualmente, te deseo lo mejor. Faltan 5 minutos, 5 minutos para las 12 del mediodía. Vamos a ponernos a tiempo.
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Bien, amigos, continuamos. Son las 11 de la mañana con 57 minutos, las 11 con 57. Bueno, pues ahí tenemos que se nos fue otra canción. No, no es nada, no es nada nuevo para un servidor, ¿verdad? Pero vamos a escuchar a continuación con Rocío Dúrcal, La gata bajo la lluvia.

0: Son las 12. Es el momento para que con toda la sabiduría de tu corazón y la fuerza de tu pensamiento, en los próximos 30 segundos, deseemos juntos la paz y el amor a nuestro hogar, México.
1: Oh, Señor Dios nuestro, estamos convencidos de que el instrumento más poderoso para lograr la paz es la oración. Y confiados en eso, te rogamos llenes de tu amor misericordioso los corazones de todos los mexicanos, para que unidos trabajemos por lograr la paz que solo tú nos puedes dar y que tanto necesitamos en esta vida. Señor, te pedimos un mundo mejor para nuestros hijos y traigas la paz a nuestros hogares, a nuestra ciudad, a nuestro país.
0: El corazón de México eres tú.
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Bien, son las 12 del mediodía con 3 minutos. Saludos a doña Panchita allá en el Cibuta, adelantito del Cibuta, el 4 de octubre cumplió años y nos está diciendo que se está escuchando la radio muy claro allá en el Cibuta. Son las 12 con 3 minutos, las 12 con 3. Vamos a escuchar una canción de Juan Gabriel en la voz de Isabel Pantoja. Así fue.

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0: Ánimas, ánimas, que no amanezca. La escucharon con Manolo Muñoz, aquí en su programa de Radio Geni. Son las 12:17, las 12:17, y tenemos efemérides, lo que sucedió en un día como hoy, pero de 1811. Tras haber sido decapitados sus cuerpos, llegan a Guanajuato las cabezas de Miguel Hidalgo, Ignacio Allende, Ignacio Aldama y José Mariano Jiménez para ser colocadas en las cuatro esquinas de la alhóndiga de Granaditas. En 1813, en Caracas, el militar Simón Bolívar es proclamado como libertador al terminar exitosamente la campaña Admirable. 1830, en México se funda el estado de Sinaloa tras separarse del estado de Occidente. 1850, el Congreso reconoce la deuda contraída con Inglaterra por un monto total de 10,241,650 libras esterlinas y se comprometen 2,500,000 pesos de la indemnización convenida en el Teatro Guadalupe y en el Tratado Guadalupe Hidalgo, perdone. En 1859, el gobierno conservador de Miguel Miramón solicita un préstamo al banquero suizo Juan Bautista Hecker, recibiendo la cantidad de 1,500,000 de pesos, comprometiéndose a pagar a cambio 15 millones de pesos. Imagínense, se pidieron 1,500,000 y se comprometieron a pagar 15 millones de pesos. En 1870 se promulga una ley de amnistía en favor de los individuos que hubieran servido a la intervención francesa y al imperio. En 1905 nace Miguel Nicolás Lira, escritor, funcionario público y maestro mexicano. 1909, el Centro Electoral Independiente, junto con el Club Antireleccionista, presidido por José María Pino Suárez, se opone a la reelección de Enrique Muñoz Aristegui como gobernador de Yucatán. Y en 1914, la Convención de Aguascalientes, gran convención de jefes militares con mandos de fuerzas y gobernadores de los estados, convocada por Venustiano Carranza, primer jefe del ejército constitucionalista, fue declarada soberana. Continuamos, pero vamos a escuchar más música y vamos a ponernos a tiempo con los comerciales también. Son las 12:20.
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0: Hay recetas prehispánicas que llegan hasta nuestros días, que mucha gente allá en el centro de la República Mexicana la sigue preparando. Y aquí le voy a mencionar algunas. La sopa de hongos. Para esta receta, es una receta de la región del altiplano, se necesitan 200 hongos o champiñones, un cuarto de cebolla, cebollín tallo grueso, dos ramas de pasote, una pieza chile chipotle seco, una taza o dos cucharadas de consomé de pollo, aceite de maíz, sal al gusto y tortilla asada. Poco en aquel entonces ya había consomé de pollo. Ah, bueno, pues es el caldo, ¿no? Dije yo, ya tenían el North Suiza, ¿no? Por allá, pero no. También tienen de aquellos tiempos, de antes de que llegaran los españoles aquí a México, tenemos el atole de cacahuate, también de la región del altiplano, en Puebla. Lleva un litro de agua, dos piezas de piloncillo, 100 gramos de masa de maíz, 100 gramos de cacahuate sin sal, tostado, sin piel, y una pizca de sal. Otro de los platillos prehispánicos, el caldo de pescado, región del altiplano, en Puebla. Ingredientes, el bagre o tilapia limpia, cuatro ramas de pasote, un manojo de cebolla criolla, medio kilogramo de jitomate rojo, dos piezas chile habanero, tres ramas perejil, un litro de agua, cuatro ramas de cilantro criollo, media taza de aceite de maíz. Bueno, yo creo que ya está muy, muy modernizada esta receta, ¿no? Porque en aquel entonces, pues no creo que hayan tenido aceites así como los conocemos como tal, o aceite de chía también, si es posible.

es pues medio pollo, bueno, es de guajolote o de pollo, qué receta, ¿no? Bueno, aquí ponen ya letras chiquillas, caldo de guajolote o pollo, menudencias de pollo, piezas, tres piezas de cebolla criolla con todo y rabo, tres piezas pimientas, caraya o gorda, prehispánicas, muy parecidas a la negra, sal al gusto, y todo esto se pone a partir de agua, se pone en agua fría el pollo y las menudencias, cebolla, pimienta, sal, y se pone a hervir. También lleva el jitomate asado sin pepitas, sin piel, el tomate asado sin pepitas, sin piel, el cebollín picado, dice cebollín picado toscamente, dos piezas, cinco piezas de pimienta gorda, cinco semillas de cilantro, 50 gramos de pepitas peladas, 20 gramos de pepitas con cáscara, 10 cacahuates tostados, tortilla tostada, 30 gramos de chocolate de mesa, chocolate abuelita, dice aquí, como si los prehispánicos ya hubieran tenido chocolate, ¿no? Pues así está esta información. Vamos a continuar, amigos nuestros, son las 12 del mediodía con 26 minutos. El señor Alejandro Fernández nos canta Me Estoy Enamorando.

0: pues ya vinieron por las tazas que se ganaron el día de ayer. Ojalá y les den, pues un buen uso, pues para lo que son, ¿no? Todas las mañanas un cafecito bien caliente, un chocolatito, viendo la taza con los motivos de Mario Bros. Enhorabuena. Gracias a las personas que se ganaron estas tazas. Gracias porque participaron en nuestro programa del día de ayer. Faltan 29 minutos para la 1 de la tarde. Vamos al corte, regreso.
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Es la 1:00 p.m, las 12:00 p.m. con 37 minutos. Las 12:37, pues el día de ayer el Papa León XIV fue sometida a una cirugía en el pulmón derecho y le encontraron que tiene cáncer. El pontífice de 71 años se sometió a una operación de 90 minutos en el Hospital Gemelli de Roma, en la que se le extirpó el óvulo inferior del pulmón derecho. Tras examinar el tejido durante la operación, fue diagnosticado con un adenocarcinoma pulmonar, señalaron los doctores Luigi Carbone y Stefano Margitora. El Vaticano informó que la operación fue exitosa y no se presentaron complicaciones. Tras la intervención, el Papa despertó con normalidad y después de un breve periodo de observación regresó a su habitación, agregó la Santa Sede en su comunicado. El diagnóstico se produce después de que se le detectara un nódulo durante lo que el Vaticano ha descrito como controles rutinarios. Horas antes de la operación, una gran multitud se congregó a las afueras del hospital para recibir al Papa y algunos esperaron durante varias horas. Lo saludaron con vítores y buenos deseos a su paso, mientras él les devolvía los saludos con la mano y una sonrisa a través de la ventanilla trasera de su carro. Luego, empleados del hospital lo recibieron en las escaleras. Lo siento, le dijo uno de ellos con pesar, a lo que el Papa respondió con una sonrisa y encogiendo los hombros. Estamos aquí para usted, le aseguraron. Los doctores Carbone y Margitora explicaron que retiraron el lóbulo inferior del pulmón derecho para asegurar que el procedimiento fuera radical. Una fuente del Vaticano le dijo a la agencia AFP que se estaban realizando exámenes adicionales para determinar si había indicios de que el cáncer se hubiera extendido a otras partes del cuerpo. Fue el propio León XIV quien el domingo anunció al mundo la noticia de su operación, hablando desde el balcón de la Plaza de San Pedro tras pronunciar la tradicional bendición del Ángelus. En ese momento no se sabía que se trataba de una lesión cancerígena. Dijo que el nódulo en su pulmón estaba contenido y que se había detectado en una fase muy temprana, pero que los médicos le habían aconsejado que se lo extirparan. La agenda del Papa ha sido despejada hasta el 20 de octubre para darle tiempo a recuperarse tras el procedimiento. El Vaticano ha recalcado que en general se considera que el pontífice goza de buena salud. Pues la noticia ha conmocionado a los católicos de todo el mundo. Señaló que el Papa había decidido someterse a la cirugía lo antes posible porque tenía previsto viajar a Latinoamérica a principios de noviembre y que estaba muy interesado en cumplir con el plan. El viaje es particularmente significativo porque incluye una visita a Perú, donde el pontífice fue misionero y luego obispo durante muchos años. Estoy preocupado, sí, porque desde luego no me esperaba nada parecido, afirmó el martes a los periodistas el secretario de Estado del Vaticano, el cardenal Parolin. Coincidió en que la noticia fue como un rayo caído del cielo, pero dijo que los cardenales quedaron impresionados con la serenidad del Papa y confiaban en su recuperación. Las afueras del Hospital Gemelli, que ha atendido a varios papas y alberga una gran estatua de Juan Pablo II, algunos católicos permanecieron en el lugar tras el ingreso del pontífice. Se le ve tranquilo. Bueno, Carla, una persona que fue a Roma para estar cerca del Papa, dijo, se le ve tranquilo, así que nosotros también lo estamos, aunque la enfermedad siempre es desagradable. Esperemos, vamos a esperar aquí y vamos a orar. Estaba en la sala, en la Plaza de San Pedro, cuando hizo el anuncio, dijo, y me sentí fatal. Que también Elsa, que estaba presente, me quedé sorprendida, añadió, explicando que cuando el Papa León
fue elegido, ella pensaba que era un pontífice más joven y con mejor salud. Pues está joven, 71 años. Resulta que él también es vulnerable. Realmente espero que sea algo superficial, que se pueda controlar, como nos dijo. Así que el Papa se le detecta cáncer. Más adelante, pues vamos a esperar qué es lo que va a pasar. Se le va a someter a ¿cómo se le llama? A quimioterapia, o qué va a pasar. No nos lo dice esta información que le acabamos de leer. 18 minutos para la 1 de la tarde.

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3: La una de la tarde, con un minuto, la una con uno. Usted sabe que es lo que nos han heredado nuestros ancestros, bueno, los nuestros parientes de allá de la antigüedad, de allá de la prehistoria, bueno, no tanto de la prehistoria, sino la época precolombina. Nos han heredado muchos utensilios que han resistido al pasar el tiempo por una simple razón: porque preparamos alimentos con ellos y eso los dota de sabores únicos. Aquí le presento algunos de estos utensilios. Las culturas prehispánicas poseían su propia gastronomía y por lo tanto formas específicas de preparar alimentos. En la cocina, todos lo sabemos, el orden de los factores sí altera el producto. También somos conscientes de que los lugares donde se cocinan los alimentos cambiarán sustancialmente los sabores y aromas que emanarán una vez lista la receta. A la llegada de los colonizadores, la gastronomía de América sufrió un proceso de sincretización. Sin embargo, se preservaron una gran cantidad de ingredientes y de utensilios prehispánicos, algunos de los cuales se usan en las cocinas de nuestras madres, padres, abuelos y abuelas. Por ejemplo, el comal del nahuatlismo, comali, era originalmente una plancha de barro cocido con forma circular. Solía colocarse en tres o cuatro piedras como base, las cuales eran llamadas tenamaxtles. En la parte inferior se colocan los brazos y en la parte superior se echan las tortillas de maíz para que se cocinen. También el metate, hecho con piedra volcánica. El metate es uno de los utensilios prehispánicos de mayor importancia. Su nombre viene del náhuatl metatl, y se compone de dos elementos, una plancha rectangular y una piedra cilíndrica conocida como tlepaplili, que quiere decir hijo del metate. Hasta la actualidad se utiliza para moler o triturar una gran cantidad de productos como el mole, cacao, chile o maíz. También el molcajete, todos lo sabemos, no hay mejor salsa que la hecha en un molcajete. Este es uno de los utensilios prehispánicos más vigentes, ya que en él se preparan las salsas que acompañan platillos como tacos o tamales. Básicamente consiste en un mortero y puede estar hecho de piedra volcánica o barro cocido. De acuerdo con el Instituto Nacional de Antropología e Historia, su nombre proviene del náhuatl molicastli y de temalcastli, cuyo significado es el cajete para la salsa. Otro de los elementos que llegan hasta nuestros días es la jícara. Este es un pequeño recipiente hecho realizada con corteza de origen vegetal, como lo puede ser la calabaza o güira. Su nombre proviene del náhuatl xicali. Originalmente se utilizaba para tomar chocolate, aunque actualmente su uso se extiende al mezcal, al pulque y platillos típicos. El molinillo, conocido en náhuatl como acuajul o acuajuitle, es un batidor prehispánico hecho de madera, cuya utilidad es hacer espuma en los chocolates y atoles. Es mencionado por Bernardino de Sahagún en el Códice florentino. Vamos a continuar con más de estos utensilios, pero también tenemos música. ¿Qué les parece si escuchamos este precioso tema con Elefante? La canción se llama Durmiendo con la Luna.

Bueno, escuchamos a Karol G, la canción Si Antes Te Hubiera Conocido. La 1:12 p.m. A continuación, Shakira, Día de Enero.

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5: Hay un dulce mexicano que creo que todos hemos probado, que nos encanta. Son las biznagas gigantes que han visto el paso de 5 siglos. Hay una ruta que así le llaman, la ruta de las biznagas, esto en Querétaro. El semidesierto de Querétaro es hogar de asombrosas cactáceas que embellecen el paisaje serrano y son considerados tesoros vivos. En la ruta de las biznagas en Tolimán podrás conocer estos grandes cactus que han resistido el paso del tiempo y hoy son respetados como los guardianes de su ecosistema. Pues usted sí es amante del senderismo y de muy de moda acá en Nogales y busca usted una hermosa experiencia con la flora endémica de México, esta puede ser tu próxima parada. Tu próxima escapada, el plan para un viaje inolvidable, la ruta de las biznagas en Tolimán, Querétaro. Esta es una iniciativa impulsada por las comunidades locales de Tolimán en coordinación con la Dirección de Turismo Municipal. La ruta de las biznagas te encantará. Es un proyecto concebido para promover la conservación del ecosistema semidesértico e incentivar la economía local a través del ecoturismo responsable. Este territorio ha sido recorrido durante siglos por sus pobladores de herencia otomí y chichimeca. Sin embargo, como ruta ecoturística, se acondicionó y abrió formalmente al público visitante en años recientes. Estos senderos se han consolidado como una de las actividades imperdibles de la región. Si usted va a Querétaro, va a querer ir a recorrer estos senderos. La ruta es parte del municipio de Tolimán, a los pies de la Sierra Gorda y a pocos minutos de la Peña de Bernal. Atraviesa paisajes áridos donde la estrella principal es la biznaga gigante, que en su nombre científico es Echinocactus platicantus. Dado que estas cactáceas crecen apenas un par de centímetros por año, los ejemplares que superan los 2 metros de altura y varios cientos de kilogramos tienen entre 200 y más de 500 años de antigüedad. Uno de los puntos más singulares de la caminata es la Cueva de Agua, un interesante atractivo en medio de la aridez. Esta caverna es un momento inesperado durante el recorrido, en una atmósfera de paz rodeada de musgo y formaciones rocosas. Los amantes de las plantas disfrutarán especialmente la visita a viveros locales, donde es posible adquirir cactáceas de cultivo de manera legal y sustentable. O sea que yo decía, bueno, entonces, si tienen tantos años, no nos las vamos a poder comer. Pues sí, hay cactáceas que están cultivadas de manera legal. Esta es una de las actividades que puede realizar sin importar la época del año que quieras planear tu escapada. Sin embargo, la temporada ideal va desde octubre a marzo, o sea que estamos en la plena temporada, cuando las temperaturas son más amables para la caminata. Si asistes en primavera o verano, las mañanas muy tempranas son indispensables. Debido a que las biznagas son una especie protegida por la legislación mexicana y el terreno es árido, la ruta debe realizarse obligatoriamente con guías locales certificados o tour operadores de la región. Se puede gestionar directamente a través de la Dirección de Turismo de Tolimán, guías comunitarios de las zonas de San Pablo, Tolimán, o agencias especializadas en ecoturismo regional. Bueno, pues si yo voy allá a Tolimán, pues me van a tener que llevar en silla de ruedas, porque imagínense, para caminar, pues ya de cierta edad como que ya no está tan fácil, ¿verdad? Pero si se nos antoja ir allá, a ir a la ruta de las biznagas, pues cuando menos, pues en sillas de ruedas, ni modo. No se crea, a la 1:24 p.m, Rocío Dúrcal, hoy lo vi pasar.

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0: La una de la tarde con 47 minutos, la una con 47. Ya se acerca, ya huele a Navidad, ya empieza a oler a menudo en algunos hogares y los fines de semana ahí en el Ramfles, allá en Nogales, Arizona, frente a vehículos y motores. Bueno, pero estamos hablando del tianguis de nacimientos navideños del Mercado de Sonora, la gran romería decembrina de la Ciudad de México. Si a usted le encanta la Navidad como a mí, y usted tiene familia allá en la Ciudad de México, o usted va a ir a la Ciudad de México, vaya a ese tianguis en el Mercado de Sonora. Se va a encontrar lo que no se imagina, una gran variedad de monos, de nacimientos, porque pues, la Ciudad de México en esta época se reviste de un ambiente muy especial, esto durante el invierno y el otoño. Las diversas festividades que colman la temporada la hacen un punto especial de vitalidad, con diversas tradiciones a flor de calle para conmemorar el nacimiento de Jesucristo y por ende celebrar la Navidad. Se tiene la costumbre de colocar un pesebre en miniatura que honra el suceso. Para ello es necesario adquirir diferentes figuras y piezas que recreen el pasaje de los evangelios. Sin lugar a dudas, el mejor sitio para conseguir todo lo necesario es el tianguis de nacimientos navideños del Mercado de Sonora. Por sí solo, el Mercado de Sonora es un punto neurálgico del comercio de toda la capital de México. En él se adquiere de todo y desde 1950 ha ganado enorme fama por ser un emplazamiento especializado en una enorme variedad de productos. Ahí se consigue cerámica, decoraciones para fiestas y animales vivos. También se pueden comprar hierbas medicinales, así como elementos relacionados con el esoterismo. Durante la temporada de fiestas decembrinas, a un costado del mercado se coloca una gran romería. Ahí, además de conseguir todo lo necesario para la cena de Nochebuena y Año Nuevo, también se encuentra el tianguis de nacimientos navideños, que por cierto ya están instalados, pero primero le van a dar paso a sacar todo lo que es de Día de Muertos. El Mercado de Sonora, una gran tradición en la Ciudad de México.
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0: Faltan 9 minutos, solamente 9 minutos para las 2 de la tarde. Recuerden, amigos, que a las 2 de la tarde tenemos Discos de Oro, la música que llegó para quedarse aquí en Radio Geni.
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Así hemos iniciado el programa Discos de Oro correspondiente a este miércoles 14 de octubre. Son las 2 de la tarde con 6 minutos. Seguimos recordando. Esta es la música que no tiene olvido.

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4: Son las 14 horas, 2 de la tarde, con 20 minutos, las 2 con 20. Armando Manzanero. Esa tarde vi llover.
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7: Discos de Oro, aquí a través de Radio Genie, son las 2 de la tarde, con 29 minutos, continuamos.

Ya solo faltan 20 minutos para las 3 de la tarde. A las 3 de la tarde, el Güerito Rivas y la Super Hora Norteña. Continuamos con la música.

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8: Son 15 minutos para las 3 de la tarde, a las 3 de la superhora norteña. Vamos a escuchar a continuación al señor Armando Manzanero. Parece que fue ayer.

0: Bien, ya solo faltan 4 minutos para las 3 de la tarde. Yo me despido, amigos nuestros. Yo regreso el día de hoy a las 6 de la tarde, las noticias de 6 a 7. Y el día de mañana, después de las noticias, como faltando unos 15-20 minutos para las 11 de la mañana, con un programa más de Radio Geni. Y de 2 a 3, como todos los días, de lunes a viernes, Discos de Oro. Con permiso, pásensela bien. Estuvo con ustedes un servidor, Octavio Garavito. Música bonita aquí en Discos de Oro y en todos los programas de Radio Geni. Nuestro siguiente programa, La Superhora Norteña.
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compadre. Gracias. Isabel Gutiérrez, Isabel Gutiérrez. Gracias por esa oportunidad que siempre nos dan también para cantarle a la gente. Con mucho cariño para todos ustedes. Por la que sigue, viejo. Échale.

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5: Muy bien, muy bien. Nosotros continuamos con más de nuestra programación.

Perfecto. Bueno, pues ahí quedó este tema. Eres ajena. La participación de nada menos y nada más que tremendo Isaías Lucero aquí en nuestra programación. Nos preguntan que si a qué hora

Los Ángeles, Cerveceros de Milwaukee, va a ser a las 17 horas, las 17 horas, que viene siendo las 5 de la tarde. Ahí está la información para la persona que nos pregunta que si a qué horas va a ser el partido. Bueno, pues ahí está, Cerveceros de Milwaukee y Dodgers de Los Ángeles allá en Dodger Stadium a partir de las 17 horas.

0: Perfecto, pues ahí quedó la participación de Tucanes de Tijuana aquí en nuestro programa. Son las 15 horas con 30 minutos.
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2: Muy bien, muy bien. Bueno, pues nosotros avanzamos con más de nuestra super programación de esta tarde, super tarde, recontra super tarde norteña.

No, pues allí quedó otro de los temas super norteños. Esta tarde aquí en el 760, desde Nogales, Sonora, México. Más de nuestra super programación para usted, Radio Geni. Siempre proyectando lo mejor de su música. La música norteña de acordeón y bajo sexto.

0: Perfecto, pues ahí quedó otro de los super temas norteños a través del 760 desde Nogales, Sonora, México. Vamos a la parte comercial y continuamos con más de nuestra programación.
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0: Muy bien, muy bien. Bueno, pues nosotros avanzamos con más de la programación.

Perfecto, pues ahí quedó el tema del frijolito a través de nuestra programación Los Alegres de la Sierra, aquí en el programa de esta tarde. Y nos vamos, esta que se llama Cuando abras los ojos.

Perfecto, pues allí quedó este buen tema. Cuando abras los ojos, saludos a toda la gente en la colonia La Esperanza. Allá nos están acompañando esta tarde. Vamos con más de nuestra super programación Dareyes de la Sierra, aquí en el programa.

Les hemos presentado nada menos y nada más que a los Dareyes de la Sierra, y quisiera ser una lágrima aquí en el programa de esta tarde, de esta super tarde norteña. A continuación vamos a presentarle nada menos y nada más que la participación de Vagón Chicano y los Invasores de Nuevo León.

Perfecto, pues ahí quedó la participación de Vagón Chicano e Invasores de Nuevo León aquí en el programa de esta super tarde, norteña en el 760, como siempre, escuchando la mejor música para usted y solamente para usted.

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0: Perfecto, pues ahí quedó otro de los super temas para usted y para mí aquí en el 7, en el 760 Radio Geni. Vamos con más de nuestra programación, pero antes, la pausa comercial.
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0: Muy bien, muy bien. Bueno, pues nosotros avanzamos con más de nuestra programación.

Perfecto, pues ahí quedó otro de los temas, el regalo equivocado aquí en nuestra programación. Continuamos con más. ¡Échele ganas!

0: Perfecto, pues ahí quedó el tema, la pila de agua, a través de nuestro programa.
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0: Continuamos con más de nuestro programa. Saludos a toda la gente en la Compostela, la familia Pacheco, muchísimas gracias. Allá a nuestros amigos por el camino a Cananea en RIS Autopartes, ahí nos están acompañando. Vaya nuestro saludo. También saludos a toda la gente acá por la calle Reforma. En Farmacia Cucas, ahí también están en sintonía de Radio Geni.

0: Perfecto, pues ahí quedó nada menos y nada más que Sombra Norteña aquí en nuestro programa de esta tarde. Mi destino fue quererte. Ya son las 16 horas con 14 minutos, las 16:14. Aquí no hay tanto wiri wiri, aquí hay música, pero super música norteña.
1: De las bonitas de la música norteña, ahí le va.

Perfecto, pues ahí quedó la participación de los tercos y la canción Ingratos, Ingratos Ojos Míos, aquí en el programa de esta tarde. Más de lo mejor, sí, más de lo mejor y más seguido para usted, sin tanto guiri guiri. Aquí está tu música.

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4: Y esta canción la hice aparte para usted con mucho cariño.

Perfecto, pues ahí quedó Ritmo, Sabor, Alegría aquí a través del 760. Ya nos vamos agradeciéndoles a todos ustedes el que nos haya escuchado esta tarde en esta súper, pero súper hora norteña.

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8: Perfecto, nosotros avanzamos con más de nuestra programación. En la super variedad musical.

0: Perfecto, pues de lo más nuevo, de lo más reciente de Daddy Yankee, aquí en el programa, y Luis Fonsi contigo hasta el final. Vamos con más de nuestra programación.
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0: Muy bien, nosotros avanzamos con más de nuestra programación, la super, super variedad musical.

Perfecto, bueno, pues ahí quedó nada menos y nada más que Shakira y Don Omar, Enrique Iglesias y el tema de La Bamba, aquí en nuestro programa de esta tarde espectacular, de esta tarde sensacional, a través de el 760 desde Nogales, Sonora, México. Más de nuestra programación.

Muy bien, pues ahí quedó otro de los temas solicitados aquí a nuestro programa de esta tarde. Más de la programación del 760 desde Nogales, Sonora, México. Nos vamos con otro de los temas, Coqueta, a través de Tu Genie.

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Perfecto, pues ahí quedó otro de los temas a través de nuestra super programación de Radio Radio Geni desde Nogales, Sonora, México. Vamos con más, más música. Es la música que a ti te gusta. Contigo hasta el final.